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3: 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Son las 6 con 5 minutos. 15 grados centígrados. 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

0: Son las 6 con 13 minutos. 15 grados centígrados. 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

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Son las 6 con 15 minutos. 15 grados centígrados. 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

Son las 6 con 19 minutos. 15 grados centígrados. 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

Son las 6 con 22 minutos. 15 grados centígrados. 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

0: Son las 6 con 25 minutos. 15 grados centígrados.
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1: 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Son las 6 con 28 minutos. 15 grados centígrados. 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

Son las 6:31. 15 grados centígrados. ¡Ey! ¡Súbale al volumen! ¡Y súbale a la alegría con la SJ! ¡La estación de casa! ¡Pásele!

Son las 6:34. 15 grados centígrados. ¡Ey! ¡Súbale al volumen! ¡Y súbale a la alegría con la SJ! ¡La estación de casa! ¡Pásele!

0: Son las 6:37. 15 grados centígrados. 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
3: 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Son las 6:41. 14 grados centígrados. ¡Pásele a la SJ! ¡La estación de casa!

Son las 6:44. 14 grados centígrados. 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

Son las 6:46. 14 grados centígrados. 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

Son las 6 con 50 minutos. 14 grados centígrados. 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
5: 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Son las 7 con 4 minutos. 14 grados centígrados. 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

0: Son las 7 con 11 minutos. 14 grados centígrados. 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

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Son las 7 con 14 minutos. 14 grados centígrados. 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

Son las 7 con 18 minutos. 14 grados centígrados. 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

Son las 7 con 20 minutos. 14 grados centígrados. 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

0: Son las 7, con 24 minutos. 14 grados centígrados.
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7: 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Son las 7 con 27 minutos. 14 grados centígrados. 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

Son las 7 con 30 minutos. 14 grados centígrados. ¡Ey! 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

0: Son las 7 con 37 minutos. 14 grados centígrados. 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
6: 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Son las 7 con 39 minutos. 14 grados centígrados. ¡Pásele a la SJ, la estación de casa!

Son las 7, con 43 minutos. 14 grados centígrados. 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

Son las 7:46. 14 grados centígrados. 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

Son las 7 con 49 minutos. 14 grados centígrados. 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
4: 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Son las 8 con 4 minutos. 14 grados centígrados. 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

0: Son las 8 con 10 minutos. 14 grados centígrados. 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

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Son las 8 con 13 minutos. 15 grados centígrados. 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

Son las 8 con 17 minutos. 15 grados centígrados. 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

Son las 8 con 21 minutos. 15 grados centígrados. 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

0: Son las 8 con 25 minutos. 15 grados centígrados.
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1: 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Son las 8 con 28 minutos. 15 grados centígrados. 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

Son las 8 con 33 minutos. 14 grados centígrados. ¡Ey! ¡Súbale al volumen! ¡Y súbale a la alegría con la SJ! ¡La estación de casa! ¡Pásele!

0: Son las 8 con 36 minutos. 14 grados centígrados. 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
2: 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Son las 8 con 38 minutos. 14 grados centígrados. ¡Pásele a la SJ! ¡La estación de casa!

Son las 8 con 41 minutos. 14 grados centígrados. 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

Son las 8 con 45 minutos. 14 grados centígrados. 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

Son las 8 con 48 minutos. 14 grados centígrados. 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
0: Son las 9, con 4 minutos. 14 grados centígrados. 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
1: Son las 9:07. 14 grados centígrados.

0: Son las 9 con 11 minutos. 14 grados centígrados. 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

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Son las 9 con 14 minutos. 14 grados centígrados. 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

Son las 9, con 17 minutos. 14 grados centígrados. 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

Son las 9:20. 14 grados centígrados. 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

0: Son las 9 con 24 minutos. 14 grados centígrados.
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Son las 9 con 26 minutos. 14 grados centígrados. 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

Son las 9 con 29 minutos. 14 grados centígrados. ¡Ey! ¡Súbale al volumen! ¡Y súbale a la alegría con la SJ! ¡La estación de casa! ¡Pásele!

Son las 9:32. 14 grados centígrados. ¡Ey! ¡Súbale al volumen! ¡Y súbale a la alegría con la SJ! ¡La estación de casa! ¡Pásele!

0: Son las 9:35. 14 grados centígrados. 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
0: 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Son las 9:37. 14 grados centígrados. ¡Pásele a la SJ! ¡La estación de casa!

Son las 9 con 41 minutos. 14 grados centígrados. 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

Son las 9:44. 14 grados centígrados. 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

Son las 9 con 47 minutos. 14 grados centígrados. 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

0: Bienvenidas y bienvenidos a La Hora Nacional. Muchas gracias por acompañarnos.
1: Sí, muchas gracias a todos, Micha. Yo soy Leos y como cada domingo es un gustazo estar con ustedes.
0: Empezamos con el tema del ABC de las emociones, de cómo reconocerlas y pedir ayuda.
1: También hablaremos de la encuesta intercensal del INEGI.
0: Les contaremos sobre la importancia de la detección oportuna del cáncer de mama y dónde pueden recibir atención.
1: Les vamos a explicar cómo sacar una cita médica en el IMSS sin salir de casa.
0: Recordaremos a la científica mexicana Elia Bravo Hollis, conocida como la madre de las cactáceas.
1: Les vamos a contar cómo sacar su licencia permanente en la Ciudad de México y otras entidades del país.
0: Y les diremos por qué las escrituras son un escudo protector jurídico.
1: Acuérdense que pueden escribirnos a La Hora Nacional Oficial. Estamos en YouTube, Facebook, Instagram, TikTok, X, Spotify, en el número 55 34 83 42 39, y en el correo lahoranacional@segob.gob.mx. La adolescencia es una etapa de muchos cambios. Está transformando nuestro cuerpo, nuestra forma de relacionarnos y también la manera en la que entendemos lo que sentimos. Aprender a reconocer y a expresar las emociones puede ayudarnos a, si eventualmente lo necesitamos, poder buscar apoyo.
0: Si quieren más información sobre salud mental para las y los jóvenes, pueden consultar la siguiente página. Por favor, pongan mucha atención. Es www.abcdelasemociones.c.gov.mx. Y si necesitan apoyo, también pueden llamar a la Línea de la Vida al siguiente número, 800-911-2000, con atención personalizada las 24 horas.
1: Ahora, la estrategia ABC de las emociones trabaja con tres ejes: reconocer, comprender y actuar. Y para platicarnos de esto, nos da muchísimo gusto que nos acompañe hoy una vez más la maestra Noemí Juárez Pérez, subsecretaria de Educación Básica de la Secretaría de Educación Pública. Noemí, bienvenida una vez más a La Hora Nacional. Qué gusto tenerte aquí. Ahora no para hablar de historia, sino para hablar de emociones.
2: Me da mucho gusto saludarte, Leo Chas. Es un gran gusto regresar y sobre todo a toda la audiencia de La Hora Nacional.
0: Para comenzar, ¿exactamente qué es el ABC de las emociones?
2: Primero diría que es una estrategia nacional, y en esta estrategia nacional se atiende dos sectores de el sistema educativo nacional. El primero, lo que comprende nuestra adolescencia, que son las de la educación secundaria, particularmente focalizada a las y los adolescentes de tercer grado de secundaria y todos los jóvenes de la educación media superior. Así es que en un primer momento abarca tercero de secundaria y todo lo que comprende la educación media superior. Es una estrategia nacional, están todas las entidades involucradas, estos dos niveles educativos, y lo que se pretende es dar atención focalizada a este sector de la población que, como bien lo mencionan, es un momento clave en la vida de las personas, es un momento donde estás tú nombrando, donde estás tú posicionándote en el mundo.
1: Y también empezando a reconocer y a nombrar lo que estás sintiendo, que es una cosa que queremos preguntarte por qué se considera que es tan importante como para basar un poco una estrategia entera en esa necesidad que tiene la juventud de empezar a ubicar qué siente y poder hablar de ello.
2: Así es, lo que primero que queremos es darle voz a las propias adolescencias, a las juventudes, también entender cómo se viven de maneras diferentes, que también están atravesados por otras condiciones, y lo principal es saber y reconocer qué están sintiendo, qué están pasando, qué están sobrepensando, para poder dar una atención, para poder brindar orientaciones también desde el sector salud, porque estamos trabajando, es algo muy importante de esta estrategia, que estamos las dos secretarías involucradas, educación pública y el sector salud, porque no podemos entender este derecho de la educación cuando tiene que ir también completamente ligado con el derecho a la salud, van de manera paralela. Entonces, esta importancia de que ellos reconozcan qué sienten, qué piensan, que además de todo es algo muy importante, y por qué esta estrategia es muy importante, porque deja de ver el autocuidado. O sea, no solo es el autocuidado, no es tú eres responsable de lo que sientes, tú eres el responsable de cómo salir de eso
0: a esa
2: que
0: edad,
2: sientes.
0: No, esa edad es lo que menos piensa en la cabeza.
2: Por eso lo hablamos desde lo colectivo, porque el cuidarnos también es una responsabilidad colectiva, por eso debemos de brindar espacios seguros, espacios de diálogo, espacios de confianza, y uno de esos espacios donde pasan gran parte de su etapa formativa es la escuela. Entonces también por eso la escuela debe ser un espacio donde se les escuche, donde puedan hablar y donde se les pueda orientar. Ya dejamos esta idea de, pues tú eres responsable de lo que sientes y sal tú como puedas, o te sientes triste porque ya deja de pensar eso, ya déjate de sentir así, sí. Cuando entendemos que es un bienestar colectivo, es un entorno social en el que se están desenvolviendo también nuestros jóvenes.
1: Noemí, entonces, abcdelasemociones.cep.gob.mx es la página.
2: Así es.
1: ¿Los materiales impresos llegaron a escuelas y familias?
2: Completamente. Pero también pueden descargarlas si hay público general interesado que quiera conocer, ¿no? Posiblemente algún docente, pero que también quiera conocer las de orientaciones de padres, madres y personas cuidadoras. Todas están en este mismo portal, se pueden descargar. Hay también sugerencias de estrategias en el aula para estas horas que se trabajan en las escuelas. Hay más materiales de difusión, de infografías y todo también lo relacionado con el uso de los dispositivos. Son dos estrategias que van de la mano. Así es que una visita que tendrá muchos materiales y orientaciones.
0: Sí, pues dicen por ahí, ¿no? Que nadie te enseña a ser papá, pero mira, al menos tenemos estas cosas que nos pueden guiar un poquito, ¿no?
1: Claro.
2: Así
0: es. O muchito.
2: Sí, esa es la finalidad.
0: Así es.
1: Pues muchísimas gracias, Noemí, por haber regresado a la Hora Nacional para platicarnos del ABC de las emociones.
2: Y muchas gracias por el espacio también aquí para darle a conocer.
0: Pues muchas gracias a ti, Noemí Juárez Pérez, subsecretaria de Educación Básica de la Secretaría de Educación Pública.
2: Gracias.
0: Y gracias a ustedes. No se vayan, tenemos más.
1: El INEGI presentó los resultados de la encuesta Intercensal 2025, que es un ejercicio estadístico que actualiza la información sobre la población y también sobre las viviendas en México.
0: Y la encuesta se levantó en más de 7.3 millones de viviendas y sus resultados son representativos a nivel estatal, nacional y municipal. Esta información permite conocer las necesidades de todas las comunidades y hacer que los servicios lleguen a todo el país.
1: Si quieren conocer los resultados, pueden hacerlo en la página inegi.org.mx/programas/EIC/2025. Hoy nos acompaña el doctor Mauricio Rodríguez Abreu, titular de la Unidad de Estadísticas Sociodemográficas del INEGI, para platicar un poquito más sobre esta encuesta. Doctor, bienvenido a la Hora Nacional.
3: Un gusto estar aquí con ustedes.
0: Al contrario, doctor.
1: Sobre todo para que nos cuente un poquito más sobre esta encuesta Intercensal 2025. ¿Qué nos permite conocer esta encuesta, por ejemplo, sobre las necesidades de las distintas comunidades del país?
3: Como ya lo mencionaban, esta encuesta, primero que nada, es la más grande en la historia del Instituto, en la historia de México. Wow. Con estas 7.3 millones de viviendas que visitamos, nos permite llegar precisamente a nivel municipal de información. Eso es importante porque a ese nivel solamente lo logramos con los censos de población. Entonces, ahora la encuesta Intercensal nos permite justo actualizar la información de los municipios para que quienes hacen política no solamente tengan información a nivel estatal, sino que puedan focalizarla un poco mejor. Información en materia de cuántas personas viven en cada municipio, en cada entidad, cuál es la edad promedio de la población, si están asistiendo a la escuela, si saben leer y escribir, si están trabajando, cómo son las condiciones de la vivienda en las cuales están esas personas habitando, si tienen agua, servicios, internet, y bueno, hay otras muchas variables que precisamente nuestro objetivo como instituto es acercarle a la población, pero también a los tomadores de decisiones esta información para que ya ellos puedan hacer las políticas que correspondan.
1: ¿Cuál es la diferencia entre los censos poblacionales que hace el INEGI y esta encuesta Intercensal?
3: ¿Un censo qué es? Un censo barremos todo el país. Vamos a todas y cada una de las viviendas, tocamos la puerta, visitamos 2-3 veces hasta que nos responden y en realidad tenemos una fotografía con el mayor nivel de detalle. Ahí llegamos incluso a nivel de manzana de brindar información para los usuarios. Ahora, en una encuesta Intercensal, esa es una encuesta, no es un censo. Tomamos una muestra de esas viviendas. Ya lo mencionabas, 7.3 millones de viviendas. Uh-huh. Eso se traduce a 1 de cada 5 viviendas del país fueron visitadas.
0: Wow.
3: Entonces, no es un censo porque no barremos todo el país, pero aún así, digamos que sí, dimos una limpiadita muy por encima, sí, muy bien, para actualizar esa información.
1: Está increíble. Oye, ¿dónde podemos consultar estos resultados? ¿Dónde está
3: la información? Bueno, claramente en la página de internet del INEGI, www.inegi.org.mx. Ahorita van a encontrar ahí inmediatamente un enlace a la encuesta Intercensal. Instituciones como el Consejo Nacional de Población, las Secretarías de Estado, Educación, Salud, hacen su planeación. CONAPO hace proyecciones de población, actualiza las que ya tiene y muchas instancias federales pueden empezar a planear cuántas escuelas van a construir o hay que hacer más escuelas o hay que reconvertir las escuelas tal vez para atender personas de edad avanzada.
0: Claro.
3: O qué servicios de salud requerimos. Sabemos también por resultados de la encuesta que la población con discapacidad se concentra en edades avanzadas. Entonces, ¿qué servicios requiere esta población? Entonces, justo nos da esta fotografía, pero nos invita a planear hacia el futuro las necesidades de la población.
1: Oiga, doctor, ¿y qué otros datos interesantes arrojó la encuesta?
3: Bueno, primero que nada, que la población ya no crece tanto como crecíamos antes. Y eso ha modificado la estructura de la población. Por un lado, hoy, por primera vez en la historia de México, 1 de cada 10 personas tiene 65 años o más de edad, ¿no? Entonces ya estamos entrando a esa fase de envejecimiento. Si nos vamos al extremo, digamos, hablando de personas mayores, nos vamos a los nacimientos, también lo que vemos es que ha disminuido el número de hijos e hijas. Y bueno, yo, algo que también podríamos hacer énfasis es, como lo mencionaba, esta encuesta actualiza la información después de la pandemia. Antes de la pandemia, en términos de servicios en los hogares, por ejemplo, poco más de la mitad de los hogares en el 2020 tenía internet. Ahora supimos, gracias a esta encuesta, que 3 de cada 4, es decir, el 75% de los hogares ya cuenta con internet. Claramente la pandemia nos obligó a acelerar esta penetración del internet, y de la mano también se incrementó un poco dispositivos electrónicos, tabletas, celulares.
4: Así es.
1: Pues muchísimas gracias por haber venido a platicarnos todo esto. Está interesantísimo.
3: No, pues muchas gracias a ustedes y de nuevo invitarlos a consultar la información.
0: Muchas gracias, doctor Mauricio Rodríguez Abreu. Y muchas gracias a ustedes. Ya lo saben, no se vayan.
1: Octubre es el mes de sensibilización sobre el cáncer de mama. Es un tema que requiere información clara y recordar que si tenemos cualquier cambio en las mamas, es importantísimo ir de inmediato al centro de salud.
0: La Secretaría de Salud tiene información sobre las acciones de detección, los factores de riesgo, los signos y síntomas y los estudios que pueden realizarse de acuerdo con la edad y las características de cada mujer.
1: Este año se presentó el Protocolo Nacional de Atención Médica de Cáncer de Mama, que busca fortalecer la detección, el diagnóstico y la atención integral. Lo pueden checar en www.gob.mx/salud/prensa/Protocolo Nacional de Cáncer. Y para platicar un poquito más sobre todo este tema, está con nosotros hoy la doctora Alexandra Garcilaso Reyes. Ella es oncóloga médica del INCAN y nos da mucho gusto tenerla aquí, doctora. Bienvenida.
5: Muchas gracias por la invitación y por el espacio.
0: Al contrario, doctora, bienvenida una vez más. Para empezar, ¿por qué es tan importante hablar de detección oportuna, de detección temprana en el cáncer de mama?
5: Creo que es una pregunta fundamental. En el cáncer de mama y en todos los tipos de cáncer, entre más pronto los diagnosticamos, tenemos más probabilidades de cura y de tener tratamiento mucho menos agresivos y con mejor calidad de vida.
1: ¿Cuáles son los principales signos o cambios que las mujeres tenemos que estar checando y que en caso de presentarlos tenemos que ir a consultar al personal de la salud?
5: Quienes más nos conocemos somos nosotros mismos. Ante la identificación de cualquier cambio en las mamas es una alerta, hay que buscar por qué. La mayoría de las veces el cáncer de mama se puede palpar. Se palpa como una bolita, un nódulo que no duele, que puede crecer muy lentamente y que además puede no dar ninguna otra manifestación. Manifestaciones también frecuentes pueden ser cambios en la piel, secreción por el pezón, cambios en el tamaño de las mamas, que el pezón se invierta y también muy importante las axilas. Me gustaría también mencionar que no necesariamente tenemos que tocar algo y es por eso que es fundamental la mastografía a partir de los 40 años.
0: Oye, doctora, y ahorita que habla de la edad de los 40 años, ¿a qué edad hay que empezar con estas detecciones, digamos?
5: Para mí es importante un mensaje: el cáncer de mama no depende de la edad. La mediana de diagnóstico en México es de 52 años, es decir, es el momento más común. Sin embargo, puede aparecer en cualquier momento de la vida. A partir de los 18 años se recomienda la autoexploración. Se puede recomendar a los 7 días después del inicio de la menstruación, una vez al mes. Se recomienda también revisión clínica a partir de los 25 años de edad, una vez al año, y la mastografía, como lo comentaba, a partir de los 40 años de edad para la población en general. Quienes tienen familiares o hay ya más riesgo, pues se hacen consideraciones especiales.
1: Claro, porque la edad no es un factor, digamos, de riesgo, pero la genética sí, ¿no? Y hay probablemente también otros factores de riesgo que queríamos preguntarle, pues, ¿cuáles son?
5: Ese es un punto bien importante porque sí, la genética es un punto fundamental, es un factor de riesgo, pero únicamente 10% del cáncer de mama está asociado a un antecedente hereditario. La mayor parte del cáncer de mama es multifactorial, no es hereditario. Y factores de riesgo, bueno, el primero es ser mujer. El segundo sí es la edad. Algunos factores hormonales pueden ser fundamentales, por ejemplo, haber empezado a menstruar a muy corta edad, antes de los 12 años, o tener una menopausia después de los 50 años. Esto es porque nuestro cuerpo ha estado expuesto a mucha cantidad de estrógeno, de hormonas, la obesidad y el sobrepeso. ¿Por qué? Porque ahí tenemos muchísimo que hacer. También el sedentarismo, se está empezando a ver qué tipo de alimentación.
0: Mujeres que tengan dudas, preguntas, alguna página de internet, algún lugar físico.
5: Afortunadamente ya hay muchos medios de comunicación. La página del INCAN tiene también información importante acerca de cáncer de mama. Afortunadamente, en la mayoría de los centros de salud ya hay y se cuenta con información. En las páginas también de la Secretaría de Salud se puede encontrar información. Y mi mensaje, aprovechando tu pregunta, es:
0: por favor,
5: el miedo no nos sirve, es común, lo tenemos que ver. ¿Por qué? Porque tenemos que tomar acción y también es un mes para acompañar a quienes están viviendo o quienes hemos tenido familiares que han vivido con este diagnóstico.
1: Ay, doctora, Alexandra Garcilaso Reyes, oncóloga médica del INCAN, le agradecemos mucho la visita.
5: Gracias por la invitación.
1: Y sobre todo ese último mensaje, ¿no? Que parece que nada más un mes del año tenemos que poner atención y esto, tristemente, ojalá no fuera así, pero pues no es así, ¿no?
5: Sí. Y estamos con compromiso para hacer las acciones necesarias.
1: Le agradecemos mucho que haya estado aquí con nosotros en la Hora Nacional.
5: Gracias.
0: Y gracias a ustedes, no se vayan.
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0: Y ahora vamos con un trámite que puede interesarle mucho a las personas que manejan un automóvil, la licencia permanente.
1: Sí, si ustedes quieren hacer este trámite, aquí les dejamos un tutorial para que sepan cómo hacerlo paso a paso.
7: Amigos y familia de la Hora Nacional, recuerden que la Ciudad de México ha extendido el periodo para tramitar la licencia de conducir permanente, todo 2026. En este espacio, te mostraremos cómo realizar este trámite fácilmente. Los interesados deben gestionar una cuenta llave CDMX para agendar su cita, realizar el pago en establecimientos autorizados y presentar su documentación oficial en los módulos correspondientes. El procedimiento requiere que los solicitantes que realicen el trámite por primera vez aprueben un examen teórico sobre reglamentos de tránsito y seguridad vial. Aquellos que ya poseen una licencia tipo A pueden realizar el trámite de forma simplificada. Una vez obtenida, la licencia puede portarse de manera física o digital a través de la aplicación oficial del gobierno capitalino, eliminando la necesidad de renovaciones futuras. Ahora bien, revisemos algunos detalles importantes. ¿Quiénes sí pueden tramitarla? Personas mayores de 18 años. Capitalinos que nunca han tenido licencia permanente. Aquellos que ya poseen una licencia tipo A pueden realizar el trámite de forma simplificada. Conductores con licencia tipo A vencida o vigente en la Ciudad de México. Residentes del Estado de México y quienes la tuvieron antes de 2017, así como aquellas personas que requieren una nueva emisión por actualización de datos o daño en el plástico anterior. ¿Quiénes no pueden tramitarla? Personas de otros estados que no radiquen en la Ciudad de México o en el Estado de México. Quienes ya tengan su licencia permanente en buen estado o quienes no aprueben el examen teórico o no realicen el pago. Pasos a seguir. Crea tu cuenta llave CDMX. Busca el trámite licencia permanente en llave.cdmx.gob.mx. Genera tu línea de captura. Realiza tu pago. No olvides guardar tu comprobante. Agenda tu cita en el módulo más cercano. Para agendar la cita, ingresa con tu cuenta llave CDMX al sistema de cita. Selecciona la opción evaluación. Elige licencia permanente y selecciona el módulo y horario. Si no encuentras disponibilidad en la sede de tu preferencia, revisa en otras alcaldías o intenta en distintos momentos del día, ya que los espacios se liberan temprano por la mañana. El día de la cita, entregas tus documentos, te toman la fotografía y biométricos e imprimen tu licencia. Así de fácil. Importante, El examen se puede realizar en línea a través de la plataforma digital oficial o de forma presencial en las computadoras habilitadas en los módulos de la Secretaría de Movilidad, CEMOVI. Y recuerda que puedes realizar este trámite en Ciudad de México, Oaxaca, San Luis Potosí y Tamaulipas. Acércate a la página de tu entidad correspondiente y si te sirvió esta guía o quieres saber más acerca de otro trámite o servicio, escríbenos al correo electrónico lahoranacional@segob.gob.mx y sigue nuestras redes oficiales de La Hora Nacional Oficial en Facebook, Instagram, TikTok. Suscríbete a nuestros canales para no perderte estas cápsulas informativas. Hasta la próxima.
1: Tener una escritura pública no solamente da certeza jurídica, también puede convertirse en una herramienta para prevenir problemas como el fraude o el despojo.
0: Y es que muchas veces las personas creen que basta con tener un contrato privado o un recibo. Para hablar de la importancia de escriturar y de cómo podemos proteger nuestro patrimonio, nos acompaña el notario Guillermo Vigil Chapa.
1: Ahora, antes de entrar en materia, les recordamos que pueden tener más información y orientación sobre este y cualquier otro tema relacionado en la página del Colegio Nacional del Notariado, que es www.notariadomexicano.org.mx. Ahora sí, notario, bienvenido de vuelta a La Hora Nacional.
8: Qué amable, gracias por la invitación.
1: Oiga, ¿por qué se puede decir que una escritura pública funciona algo así como con un escudo protector para no perder un inmueble?
8: Claro, en el Colegio de Notarios siempre estamos impulsando esta protección, este escudo protector, que va en dos sentidos. Uno, hay que tener las propiedades escrituradas y después inscritas en el registro público de la propiedad. Y eso es lo que realmente nos va a dar la certeza y la tranquilidad de que la propiedad es nuestra y está a nuestro nombre. Y el día de mañana que alguien haga una controversia respecto de esto, tenemos todos los elementos para poderlo acreditar. Ese es nuestro escudo protector desde el punto de vista legal. Ahora, en el Colegio de Notarios también nos hemos preocupado porque este escudo protector vaya en otro sentido. Hemos implementado medidas de seguridad en los documentos que entregamos a los interesados. Las escrituras como tal las conserva el notario y le entregamos a los interesados una copia certificada que le llamamos testimonio. Ese testimonio es el que circula y nos hemos preocupado también porque tenga medidas de seguridad. Quinegrama, marca de agua, códigos bidimensionales. O sea, tienen muchas cosas esos documentos para que sepan que están viendo un documento expedido por un notario de la Ciudad de México. Si hay dudas, también el Colegio de Notarios puede ayudarnos. 55 11 18 19. Se habla al Colegio de Notarios. Se puede consultar también la página del Colegio de Notarios de la Ciudad de México, colegiodenotarios.org.mx. Ubica tu notaría y ahí puede uno hablar a la notaría y corroborarlo. Independientemente de que traen un código que se puede leer con un teléfono, uh-huh, y ahí viene toda la información y podemos saber que coincide o no coincide y si estamos en presencia de un documento que es bueno o un documento apócrifo.
0: Ah, bueno. Hay documentos que avalan la propiedad que tiene uno, pero pueden ser muy viejos, de casas muy viejas tal vez. ¿Conviene hacer este proceso de nuevo para tener estos documentos con estas medidas de protección que usted nos está platicando?
8: Ya no se puede hacer porque esas medidas son actuales en base a la tecnología actual. Lo único que tienen que ver es que efectivamente el título que tienen sea una escritura expedida por un notario. Como se puede verificar, siempre hay un sello de autorización. Hay una rúbrica. En la parte de atrás hay datos de inscripción en el registro público de la propiedad. Esa es la manera en que lo pueden hacer. Y si tienen dudas, contacten al notario. Si el notario ya no está en funciones, contacten al Colegio de Notarios y pueden salir de dudas. Martes, miércoles y jueves de todas las semanas tenemos consultoría gratuita y pueden ir simplemente para decir: oiga, notario, tengo una duda. Este documento que tengo, ¿es una escritura con la que acredito en la propiedad? Y ahí se sientan con un notario, revisa la documentación y les decimos si sí es y si no es, cuál es el proceso para que la puedan obtener.
1: Ah, perfecto. Pues motivo más para visitar al notario de confianza.
8: Así es.
1: Muchísimas gracias por habernos acompañado una vez más aquí en La Hora Nacional.
8: Muchísimas gracias por la invitación.
0: Notario Guillermo Vigil Chapa, gracias. Y gracias a ustedes, por favor, no se vayan, esto se va a poner mejor todavía. Los jardines botánicos son espacios donde se conserva, se estudia y se comparte la diversidad vegetal. En México hay alrededor de 40 jardines botánicos que resguardan miles de especies.
1: Nuestro país es uno de los grandes centros de diversidad de cactáceas, muchas de ellas endémicas y son parte de nuestros paisajes, de nuestra alimentación y hasta de nuestra identidad cultural.
0: Por eso estudiar las cactáceas ha sido muy importante para conocer y conservar nuestra biodiversidad. Y en esta historia hay una mujer que dedicó prácticamente toda su vida a hacerlo, la bióloga Elia Bravo Hollis, pionera de la botánica mexicana y una de las grandes especialistas en cactáceas de nuestro país.
1: Ella publicó el muy famoso libro Las cactáceas de México, hizo muchísimas expediciones y su trabajo fue fundamental para el desarrollo del Jardín Botánico de la UNAM, que fue inaugurado en 1959. Vamos a conocer un poquito más sobre su historia.
9: Elia Bravo Hollis fue una de las pioneras de la investigación en ciencias biológicas de nuestro país. Nació en la Ciudad de México el 30 de septiembre de 1901 y en 1918 entró a la Escuela Nacional Preparatoria. Ahí tomó clases de biología con el profesor Isaac Ochoterena, quien, con ayuda de sus alumnas y alumnos más destacados, entre ellos Elia, formó el Departamento de Biología, semilla del futuro Instituto de Biología. Al concluir el bachillerato, Elia Bravo decidió estudiar biología. Contra los deseos de su familia y a pesar de que esa carrera universitaria aún estaba en proceso de formalización, Elia inició sus estudios en 1924, junto con su colega Leopoldo Ancona, tomando clases en la Escuela de Medicina y en la Escuela de Altos Estudios. Finalmente, Elia se recibió como la primera bióloga de México. Al mismo tiempo que la Universidad Nacional obtenía su autonomía, en 1929, se fundó el Instituto de Biología, donde Elia Bravo fue nombrada encargada del herbario y comenzó a enfocarse en la botánica. En esos años, el gobierno buscaba que las investigaciones de la UNAM se ajustaran al proyecto nacionalista, así que el profesor Ochoterena le encargó a Elia el estudio de las cactáceas, una familia de plantas características del paisaje mexicano y a las que Elia se dedicaría con pasión el resto de su vida. En 1931, Elia recibió la

0: Elia fundó la Sociedad Mexicana de Cactología en 1951 y exploró casi todo el país. En muchas ocasiones, por la falta de carreteras y las limitaciones financieras, viajó acompañada de otras y otros investigadores, como la bióloga especialista en insectos y mariposas, Leonila Vázquez, para apoyarse mutuamente en sus prácticas de campo. De esta manera, Elia logró tener alrededor de 160 publicaciones, 60 descripciones taxonómicas y 59 cambios de nomenclatura, así como viajar a Estados Unidos, Panamá y Brasil para compartir sus avances científicos. En su honor, actualmente existe la colección Jardín del Desierto Elia Bravo, en el Jardín Botánico de la UNAM. El Jardín Botánico Elia Bravo Olis, en Zapotitlán, Salinas, Puebla. Y al menos 6 especies de cactáceas y una subespecie hacen referencia a su nombre y apellido, como la Heliobravoa chende, la Areocarpus bravoanus, Opuntia bravoana o la Opuntia eliae. Tras varios años de estudiar, analizar, enseñar, clasificar y divulgar el valor de las cactáceas, Elia Bravo Olis, también llamada Madre de las Cactáceas Mexicanas, falleció el 26 de septiembre del 2001 en la Ciudad de México. Elia escribió Memorias de una vida y una profesión, obra que fue publicada después de su fallecimiento. En sus últimas líneas, poco antes de cumplir casi 100 años, escribió: "Espero sinceramente que las generaciones de biólogos que me sucedan y todos aquellos que aman la vida sepan conservarla".
1: Y hasta aquí la primera parte de La Hora Nacional. No se vayan, todavía tenemos más información de servicios, salud, cultura y opciones para conocer nuestro país.
2: Antes de irnos, queremos mandarle saludos a Verónica Muñoz Centeno, Sergio Ponce, Carlos Alberto Álvarez, José Luis Hernández Álvarez, Marcela García Pérez y Gerardo Domínguez.
1: También a Edgar Bennett Bucio, Yadira Elías, Óscar Sánchez, Luis Gutiérrez, Alfonso Rosas, Sandra López y Vanessa Guerra. Muchas gracias por acompañarnos todas las semanas.
2: Recuerden que nos encuentran como La Hora Nacional Oficial en YouTube, Facebook, Instagram, TikTok, X, Spotify y en el número 55 34 83 42 39. También nos pueden mandar un correo electrónico a lahoranacional@segov.gob.mx.
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0: Bienvenidos a este recorrido a través de nuestro estado, sus municipios y su gente.
1: Nos complace mucho que hoy nos acompañe porque usted y su familia son la parte más importante de este programa.
0: A nombre del gobierno de Coahuila le damos la bienvenida a Melissa Cardona
1: y Víctor Antero Flores.
0: Así comenzamos en Coahuila en la Hora Nacional.

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0: Hoy vamos a conocer algunas de las cavernas más interesantes de Coahuila.
1: Comenzamos en Parras de la Fuente con la Cueva de los Murciélagos, asociada a un manantial y conocida por albergar importantes colonias de estos animales.
0: La cueva tiene un interés tanto geológico como biológico. Los murciélagos utilizan las cavidades como refugio, reproducción y descanso, aunque salen al exterior para alimentarse.
1: La salida de los murciélagos puede observarse como experiencia de naturaleza en Parras.
0: En la laguna encontramos una de las joyas arqueológicas del norte de México, la Cueva de la Candelaria.
1: Fue utilizada como espacio funerario por antiguos habitantes del desierto. En ella se localizaron restos de no menos de 200 personas y numerosos objetos, textiles, redes, sandalias, fibras vegetales y objetos de madera.
0: El ambiente seco permitió conservar materiales que normalmente habrían desaparecido. Los restos datan de los años 1000 y 1350 de nuestra era.
1: En el centro del estado llegamos a Cuatro Ciénegas.
0: Allí tenemos la Cueva Pinta, un pequeño abrigo que conserva más de 150 pinturas rupestres. Las hay rojas, amarillas, blancas, negras y naranjas.
1: Algunas manifestaciones pueden remontarse aproximadamente a 5.000 años.
0: Vamos hacia Sierra Mojada. Allí están las llamadas cuevas mortuorias.
1: En una de ellas llegó a estimarse la presencia de alrededor de 1.000 individuos.
0: Y existe la amenaza del saqueo. Cuando alguien se lleva un objeto de un entierro, no solamente desaparece una pieza, desaparece parte del contexto que permite reconstruir la historia.
1: Y en el norte tenemos una historia particularmente interesante, la Cueva del Indio en Monclova.
0: En esta cavidad fueron localizados restos óseos que el Instituto Nacional de Antropología e Historia determinó que no eran restos humanos y que podían corresponder a fauna prehistórica.
1: Para dejar una pequeña guía de nombres, podemos mencionar algunas de las cavidades y sitios cavernarios que encontramos en las distintas regiones.
0: Sureste, Cueva de los Murciélagos, Cueva de la Zorra, Cueva del Chiflón.
1: Laguna, Cueva de la Candelaria, Cuevas Mortuorias de San Pedro, Cueva del Tabaco.
0: Centro, Cueva del Indio, Cueva Pinta, Cueva de la Leona, Cueva de los Murciélagos de Cuatro Ciénegas.
1: Desierto, Cuevas Mortuorias de Sierra Mojada, Cueva de la Momia, Cuevas de Ocampo.
0: Norte, Cueva de la Encantada y Cueva de la Laja.
1: Hay que recordar algo. Una cueva no es un sitio seguro.
0: Tienen pozos, desprendimientos, inundaciones, pérdida de orientación, falta de oxígeno y otros gases peligrosos.
1: Y el riesgo biológico de la histoplasmosis, una infección pulmonar causada por el hongo histoplasma. Puede adquirirse al inhalar partículas presentes en ambientes contaminados por excrementos de aves o murciélagos.
0: No significa que toda cueva tenga el hongo, pero la histoplasmosis puede ser grave en determinados casos. Por eso debemos seguir algunas reglas con las cavernas.
1: No entrar a una cueva desconocida.
0: Nunca explorar solo.
1: Llevar iluminación adecuada.
0: No hacer descensos verticales.
1: No tocar pinturas, huesos ni objetos arqueológicos.
0: Tampoco romper formaciones minerales.
1: No molestar animales.
0: Si una cueva está cerrada, protegida o restringida, no entrar.
1: Las cavernas son archivos de piedra, agua, fósiles, pinturas, huesos y vida. Por eso, cuando entremos a una cueva, la pregunta no debería ser qué podemos sacar de ella,
0: sino qué podemos aprender.
1: Sin destruirla.
0: Las cavernas de Coahuila son patrimonio histórico, científico y cultural de nuestro estado.
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0: Hoy vamos a recuperar la historia de una mujer coahuilense cuya obra permanece viva. Se llamó María del Refugio Cepeda Flores, pero casi todos la conocieron como Cuquita Cepeda.
1: Nació en Arteaga el 17 de enero de 1933, dentro de una familia profundamente vinculada con la historia de Coahuila. Su padre, Ignacio Cepeda Dávila, fue gobernador del estado entre 1945 y 1947.
0: Su infancia estuvo marcada muy pronto por la tragedia. Cuquita tenía apenas 14 años cuando murió su padre en 1947.
1: Cuquita Cepeda marchó a Monterrey para cursar odontología en la Universidad Autónoma de Nuevo León.
0: Y una vez convertida en odontóloga, su trabajo no se limitó al ejercicio de la profesión.
1: Se convirtió en una impulsora social. Participó en la organización de congresos y seminarios nacionales e internacionales de odontología y promovió campañas relacionadas con la prevención y la salud bucal.
0: En 1959 se promovió la creación de una institución de este tipo en Torreón, proyecto que finalmente condujo a la apertura de la Escuela de Odontología de aquella ciudad en 1961.
1: Pero la historia de Cuquita Cepeda está relacionada con otro proyecto, la creación de una escuela de odontología en Saltillo.
0: María del Refugio Cepeda Flores fue la fundadora de la Escuela de Odontología de la Universidad Autónoma de Coahuila en Saltillo. Sin embargo, la memoria institucional de la facultad también reconoce al doctor Ramiro Recio Flores como fundador.
1: Finalmente, después de años de gestiones y esfuerzos, la Escuela de Odontología de Saltillo abrió sus puertas el 9 de septiembre de 1983. Comenzó en las instalaciones de la Escuela de Enfermería de la Universidad Autónoma de Coahuila. Y esos primeros años fueron difíciles. La escuela tuvo que funcionar inicialmente en espacios que no habían sido diseñados para convertirse en una facultad de odontología.
0: Posteriormente ocupó instalaciones en la calle Juárez, mientras se buscaba una sede definitiva.
1: En 1988 se colocó la primera piedra del edificio que posteriormente se convertiría en la sede de la facultad. Para entonces, Cuquita todavía vivía, pero solamente 4 años después, el 23 de abril de 1992, murió a los 59 años.
0: En Saltillo, la calle donde se encuentra la institución lleva hoy su nombre, Avenida Doctora Cuquita Cepeda de Dávila.
1: Y en 2003, 11 años después de su muerte, se colocó un perfil suyo en bronce en el Jardín de la Mujer de Saltillo.
0: La Facultad de Odontología de la Universidad Autónoma de Coahuila continúa funcionando y mantiene además servicios de atención dental y actividades de prevención para la comunidad. Hay una frase escrita sobre Cuquita Cepeda en el Diccionario Biográfico de Coahuila. Cuquita Cepeda fue un árbol que dio mucha sombra y abundantes frutos que permanecen en la memoria de los coahuilenses.

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0: Guillermo Saucedo no solamente quiere cantar, también quiere rescatar y mantener viva la música regional mexicana, abrir espacios para nuevos intérpretes y transmitir sus conocimientos. Ha trabajado en espectáculos dedicados a nuestra cultura y ha expresado su interés por enseñar vocalización y apoyar a jóvenes que buscan convertirse en artistas.
1: Esa labor de rescate también se refleja en su música. En 2024, publicó los álbumes Urge y Regalo de Dios, además de otras producciones, manteniendo vigente el repertorio ranchero y regional.
0: Y para continuar, queremos presentar una canción que tiene un significado especial por su origen y por su trayectoria.
1: Desde la Madrid, Coahuila, para todos ustedes,
0: con Guillermo Saucedo.
1: Que viva siempre mi La Madrid.

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1: Esta historia ocurrió realmente el 4 de abril de 1865, en Villa Unión, Coahuila. Estamos hablando de la Batalla de Jijed, uno de los episodios de la resistencia republicana contra el Imperio de Maximiliano en el norte de Coahuila.
2: En aquel entonces todavía no existía Villa Unión. La región estaba formada por las poblaciones de Jijedo y Rosales, y en plena intervención francesa, el norte de Coahuila era disputado por republicanos e imperialistas.
1: Al frente de los republicanos estaba Francisco Naranjo, mientras que las fuerzas imperiales estaban comandadas por José María Tabachinski, un militar de origen polaco que había terminado sirviendo al Imperio de Maximiliano.
2: Y aquí aparece uno de los personajes más interesantes de esta historia, Pedro Advíncula Valdés Laurel, mejor conocido como Huíncar.
1: Huíncar era nombre de frontera. Conocía los caminos, los arroyos y los escondites del norte de Coahuila como la palma de su mano.
2: Y aquí aparece otro detalle curioso. Habitantes de la región habrían levantado polvaredas y provocado gritos y movimientos alrededor del campo para hacer creer a los imperialistas que la fuerza republicana era mucho mayor.
1: Y en medio del combate apareció el propio Tabachinski, hombre corpulento, de barba abundante, montado a caballo y dando órdenes a sus soldados. Espiridión Peña, conocido como el Chinaco de Allende, reconoció al jefe imperial.
2: Peña disparó contra Tabachinski. Cuando regresó con Huíncar, le dijo: "Aquí está la cabeza por la que usted ofreció una recompensa".
1: Huíncar quedó horrorizado, porque había hablado de capturar a Tabachinski, pero Peña había tomado literalmente lo de una recompensa por su cabeza.
2: Francisco Naranjo escribió un informe el 4 de abril de 1865, dirigido a Mariano Escobedo. En él afirma que derrotó completamente a Tabachinski, que tomó más de 100 prisioneros, una pieza de artillería, municiones y más de 80 rifles.
1: Pero hay otra tradición todavía más curiosa.
2: El Santo Niño de Peyotes.
1: Se cuenta que Tabachinski había amenazado con llevarse o profanar la imagen del Santo Niño, venerado en la antigua misión del dulce nombre de Jesús de Peyotes.
2: Después de la victoria comenzó a decirse que el Santo Niño había intervenido para proteger a los habitantes y derrotar al enemigo.
1: El resultado fue contundente. Una fuerza republicana mucho menor derrotó a las tropas imperiales en el arroyo del Tío Díaz.
2: Y entre los hombres que participaron quedaron nombres que hoy forman parte de la memoria histórica de Villa Unión y de la región: Francisco Naranjo, Pedro Advíncula Valdés Huíncar,
1: Perfecto Flores, Pedro Garza Longoria, Mariano Salas, Juan Briceño, Martín Estrada, Pedro Paredes y Espiridión Peña.
2: Hoy un monumento recuerda aquella batalla en el sitio donde ocurrió.
1: Y cada 4 de abril, Villa Unión vuelve la mirada hacia aquel episodio ocurrido hace más de siglo y medio.

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0: Las cuevas son lugares misteriosos.
1: Y si son grandes, podrían resultar aterradoras.
0: Pero no para los buscadores de fortunas.
1: Aunque la cueva les advierta que no traten de pasarse de listos.
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0: que había en tiempo de la colonia un rico mercader en Saltillo, dueño de tierras de labranza que esperaba pacientemente los frutos de su cosecha, que aunados a sus jugosos negocios, daban buenas ganancias. En ese tiempo, no había bancos, qué bueno, y los caudales se guardaban en el interior de las casas, en fuertes arcones y cajas de fierro, siempre a la vista de su dueño. Nuestro personaje tenía por costumbre esconder en una cueva en la sierra de Zapalinamé la mayor parte de su cuantiosa riqueza. Los frecuentes viajes que el rico comerciante hacía a la cueva despertaron la codicia de unos bandidos que tenían su campamento en un arroyo cercano a la falda de aquel lugar. Un mal día cayó en manos de los asaltantes y fue muerto de una puñalada. Despojado de sus armas y dinero, lo dejaron tirado cerca del arroyo de Pereira. Su cuerpo fue encontrado por unos cazadores y le dieron cristiana sepultura en el panteón de la villa. No tenía familia, por lo que sus bienes pasaron por ley al gobierno de la Nueva España. Pasaron los años y una mañana, un humilde carbonero hacía una fogata en la sierra con el fin de obtener el carbón necesario para el sustento de su familia. De pronto, le pareció ver detrás de unos matorrales una cueva. Venciendo el miedo, se acercó a la entrada, hizo una pequeña antorcha y, persignándose, se adentró en la cueva. No podía dar crédito a lo que sus ojos veían. Varios sacos de cuero llenos de monedas de oro y plata, algunos ya se reventaban por el paso del tiempo, mostraban el rico contenido depositado en su interior. De ligero pensamiento, pronto hizo cálculos, decidiendo que en sus dos burros podría llevar parte del tesoro, volviendo al día siguiente por más. Y así, hasta que dejara limpia la cueva. Pero no fue así. Recordemos que el dueño de este tesoro había sido cobardemente asesinado, y su alma en pena no había encontrado reposo. Su atribulado espíritu no vagaba en los oscuros callejones de la villa, asustando a los tranquilos trasnochadores, sino que cuidaba celosamente su preciado caudal. Y ya para salir de la cueva, el carbonero escuchó una grave voz que le decía:
1: todo o nada.
0: Sin hacer el menor caso de lo dicho, el carbonero intentó sacar dos bultos de monedas que ya traía consigo, pero le fue imposible encontrar la salida, confundido en un laberinto de túneles, cayó medio muerto de cansancio y miedo. De nuevo escuchó la lúgubre advertencia:
1: todo o nada.
0: Terco como una mula, trató de despistar a quien le llamaba, escondiendo entre sus ropas unas cuantas monedas de oro. Dirigiéndose hacia la entrada con paso lento y silbando, pensó que podría consumar su atrevido acto. De pronto, se encontró con un nido de víboras de cascabel que le impedían la salida. Con el terror reflejado en su rostro, tiró las monedas al suelo. Corrió despavorido y no paró hasta llegar a su humilde hogar. Por muchos días y quizás meses, se pasó las horas devanándose los sesos buscando la manera de sacar de un solo golpe todo aquel tesoro. Por su mente pasaron las más descabelladas ideas: construir un gigantesco costal de yute y, con ayuda de gruesos cables, sacar el ansiado tesoro, para no tener que pedir ayuda de nadie. Fue con mucho miedo a pedir consejo al párroco del lugar, prometiendo una buena cantidad para obras de la iglesia, si se practicaba un exorcismo, y mandar decir misas en memoria del difunto. Todo fue en vano. El dinero seguía en la cueva. Muchos fueron los que en forma casual encontraron esta cueva. Algunos, los más afortunados, volvieron para contarlo. Otros se quedaron dentro de la cueva, presas del pánico y la desesperación. El humilde carbonero olvidó a su familia y sus deberes. Ya no trabajó en el carbón. Sus ideas estaban concentradas en sacar aquella fortuna. Al poco tiempo, se volvió loco. Vagaba por las calles, haciendo cuentas en su imaginaria libreta, y se pasaba el día contando su supuesta fortuna. De pronto, desapareció. No se sabe a dónde fue a parar. Algunos aseguran que se fue caminando sin rumbo fijo, y en algún lugar

0: una producción del Gobierno del Estado a través de Coahuila Radio. 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
1: Gracias a todas las personas que nos siguen en nuestra página de Facebook, como Vicente Cervantes, que nos escucha fuera de Coahuila, Ever Ortiz, Cristian Martínez, Raúl González, Malena Esparza, Marta Beatriz Medina y Delfonso Castañeda, que nos escuchan en todo Coahuila y nos lo hacen saber. Y a quienes nos regalan su like y comparten nuestras publicaciones, muchísimas gracias.
0: Los esperamos el próximo domingo en Coahuila en la Hora Nacional. Con ustedes estuvimos
1: Melissa Cardona,
0: Víctor Antero Flores y en la producción, Eduardo Bielma.
1: Que tenga usted una gran noche de domingo.

0: cerramos nuestro recorrido por nuestro Coahuila, su gente, tradiciones y costumbres, historia viva que se transforma día a día. Acompáñenos el próximo domingo. Gracias por su atención.
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8: Son las 11 con 3 minutos. 14 grados centígrados.
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0: Son las 11, con 10 minutos. 14 grados centígrados. 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

0: 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Son las 11 con 13 minutos. 14 grados centígrados. 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

Son las 11 con 16 minutos. 14 grados centígrados. 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

0: Bueno, la idea es esa.
1: Son las 11 con 18 minutos. 14 grados centígrados. 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

Son las 11 con 22 minutos. 14 grados centígrados. 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

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Son las 11 con 23 minutos. 14 grados centígrados. 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

Son las 11 con 26 minutos. 14 grados centígrados. ¡Ey! ¡Súbale al volumen! ¡Y súbale a la alegría con la SJ! ¡La estación de casa! ¡Pásele!

Son las 11 con 33 minutos. 15 grados centígrados. 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Son las 11 con 33 minutos. 15 grados centígrados. ¡Pásele a la SJ, la estación de casa!

Son las 11, con 36 minutos. 15 grados centígrados. 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

Son las 11 con 41 minutos. 15 grados centígrados. 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

0: Son las 11 con 45 minutos. 15 grados centígrados. 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
1: Hay una canción que grabamos hace tiempo, pero ahora le cambiamos la música y le cambiamos el tono. ¿Le echamos?
2: No la echamos. ¡Ah!

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1: Son las 12, con un minuto. 15 grados centígrados. 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

Son las 12 con 6 minutos. 15 grados centígrados. 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

Son las 12 con 9 minutos. 15 grados centígrados. 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

Son las 12 con 13 minutos. 15 grados centígrados. 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

Son las 12, con 17 minutos. 15 grados centígrados. 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

Son las 12 con 20 minutos. 15 grados centígrados. ¡Ey! ¡Súbale al volumen! ¡Y súbale a la alegría con la SJ! ¡La estación de casa! ¡Pásele!

Son las 12 con 23 minutos. 15 grados centígrados. 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

Son las 12 con 29 minutos. 15 grados centígrados. 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

Son las 12 con 32 minutos. 15 grados centígrados. 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

Son las 12 con 36 minutos. 15 grados centígrados. 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

Son las 12 con 39 minutos. 15 grados centígrados. 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

0: Son las 12 con 42 minutos. 15 grados centígrados. 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

Son las 12, con 45 minutos. 15 grados centígrados. 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

Son las 12, con 52 minutos, 15 grados centígrados. 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

Son las 12 con 55 minutos. 15 grados centígrados. 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

Son las 12 con 58 minutos. 15 grados centígrados. 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
1: Es la 1:03, 15 grados centígrados. 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

Es la 1:05. 15 grados centígrados. 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

Es la 1:08. 15 grados centígrados. 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

es la 1:11. 15 grados centígrados. 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

Es la 1:15. 15 grados centígrados. 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

0: es la 1:18. 15 grados centígrados. ¡Ey! ¡Ey! 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
1: Gracias.
2: Esta canción de mi amiga la jarocha Yuri.

0: gracias.
1: Es la 1:23. 15 grados centígrados. 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

Es la 1:31, 14 grados centígrados. 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

Es la 1:34. 14 grados centígrados. 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

Es la 1:38. 14 grados centígrados. 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

Es la 1:42. 14 grados centígrados. 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

Es la 1:55. 14 grados centígrados. 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
1: Son las 2 con un minuto. 14 grados centígrados. 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

Son las 2:05. 14 grados centígrados. 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

Son las 2:09. 14 grados centígrados. 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

Son las 2 con 12 minutos. 14 grados centígrados. 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

Son las 2 con 16 minutos. 14 grados centígrados. 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

Son las 2 con 19 minutos. 14 grados centígrados. ¡Ey! ¡Súbale al volumen! ¡Y súbale a la alegría con la SJ! ¡La estación de casa! ¡Pásele!

Son las 2 con 22 minutos. 14 grados centígrados. 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

0: Son las 2 con 25 minutos. 14 grados centígrados.
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Son las 2 con 32 minutos. 14 grados centígrados. 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

Son las 2:35. 14 grados centígrados. 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

0: Son las 2 con 38 minutos. 14 grados centígrados. 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
2: No la echamos. ¡Ah!

0: Gracias.
1: Son las 2 con 43 minutos. 14 grados centígrados. 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

Son las 2:45. 14 grados centígrados. 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
1: Son las 2 con 52 minutos. 14 grados centígrados. 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

Son las 2 con 57 minutos. 14 grados centígrados. 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

0: Son las 2 con 59 minutos. 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
1: Son las 3 con un minuto. 14 grados centígrados. 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

Son las 3 con 4 minutos. 14 grados centígrados. 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

Son las 3 con 7 minutos. 14 grados centígrados. 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

Son las 3 con 11 minutos. 14 grados centígrados. 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

Son las 3, con 14 minutos. 14 grados centígrados. 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

Son las 3 con 18 minutos. 14 grados centígrados. ¡Ey! 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

Son las 3 con 22 minutos. 14 grados centígrados. 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

0: Son las 3, con 25 minutos. 14 grados centígrados.
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Son las 3 con 29 minutos. 14 grados centígrados. 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

Son las 3 con 33 minutos. 14 grados centígrados. 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

Son las 3:36. 14 grados centígrados. 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

Son las 3:39. 14 grados centígrados. 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

Son las 3 con 46 minutos. 14 grados centígrados. 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

Son las 3 con 53 minutos. 14 grados centígrados. 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

Son las 3 con 57 minutos. 14 grados centígrados. 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
1: Son las 4 con 3 minutos. 14 grados centígrados. 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

Son las 4, con 5 minutos. 14 grados centígrados. 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

Son las 4 con 10 minutos. 14 grados centígrados. 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

Son las 4, con 13 minutos. 14 grados centígrados. 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

Son las 4 con 16 minutos. 14 grados centígrados. 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

Son las 4 con 20 minutos. 14 grados centígrados. ¡Ey! ¡Ey! 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

0: Son las 4 con 27 minutos. 14 grados centígrados.
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Son las 4 con 34 minutos. 14 grados centígrados. 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

Son las 4, con 38 minutos. 14 grados centígrados. 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

las 4 con 41 minutos. 14 grados centígrados. 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

Son las 4 con 47 minutos. 14 grados centígrados. 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

0: Son las 4 con 50 minutos. 14 grados centígrados. 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

Son las 4 con 53 minutos. 14 grados centígrados. 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

Son las 4 con 58 minutos. 14 grados centígrados. 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

0: Señoras y señores, damas y caballeros, qué linda está esta mañana, mis amigos. Qué linda está la mañana lluviosa, mucha precaución. Lluvia en toda la ciudad, mis amigos, para que extremen sus precauciones. ¿Cómo andamos, mis amigos? Bienvenidos, vamos a arrancar este nuevo amanecer. Bendito Dios, mis amigos, vaya fin de semanita, ¿verdad? Con lluviacitas y todo, pero eso no para de que, o eso no detiene precisamente, pues, a la gente que andan controlando toda la acción, ¿verdad? Buenos días, mis amigos. Qué linda está la mañana, qué linda está la mañana. Buenos días a todos ustedes. Gracias por acompañarnos, gracias por estar con nosotros. Vamos a arrancar una semana. ¿Quién anda allá afuera? ¿Quién anda en la calle, mis amigos? Díganme cómo sigue la ciudad esta mañana lluviosa. Mucha precaución, 5.5, 14 grados. La temperatura así, fresquecita,
1: muy
0: mis
1: buenos
0: amigos.
1: Días, Adrián buenos González. Días. Qué linda está la mañana. Linda. Saludos y bendiciones para buenos Alberto días. Hurtado, para Alfonso el Poncho de Migris.
0: Saludos, mis amigos.
1: Saludos para André y Demencio, Benjamín y Lete de la Bonfil, para la señora Mari de la 2000, para la Mari de Moctezuma, para el señor Mario de la 2000, René de Ramos, Gil Obregón, Alex de Bonanza, Beto el del periódico.
0: Buenos días.
1: Pepe, el de la tienda y el velador que se duerme. Y saludos para la madrina del grupo, para la señora Doña Cande. Saludos y bendiciones de parte del Diamante Negro.
0: Eso es todo, mis amigos, señoras y señores. Buenos días. Bueno, las vialidades en este momento libre, según nos ayuda ahí con la información mi amigo Sergio, ¿verdad? Esta mañana Sergio Alviso dice, a nadar. Digo, a jalar, dice mi Adrián. 3 días lloviendo en Lomas del Gurdes, 14 grados, ¿sí? La de chapotea, a ver, vamos a poner chapotea para acorde con la lluvia, ¿verdad? Oye, días de lluviecita todo el fin de semana. Gil Obregón, ¿cómo te ha ido? Indícame también. Gracias, Sergio Alviso, buenos días.
2: Buenos días, Adrián, buenos días. Buenos días. La lluvia no cesa, tú, Adrián, muy fuerte el agua.
0: Sigue la lluvia,
2: y un poco de aire, pero sí, muy fuerte el agua todavía. Está marcando 14 grados, Adrián, acá en Teresitas. Buenos días, tu amigo Gil Obregón, tú, Adrián.
0: Claro que sí.
2: Todos, porque está muy fuerte el agua.
0: Está la lluvia fuerte en estos momentos, mis amigos. Precaución, precaución. Oye, los que andan chambeando también no dejan de trabajar, también, al igual que todos ustedes, mis amigos, son la racita de Familia Seguridad ahí. Siempre echándole ganas 24-7, llueva, truene, relampaguee, haya frío, haya calor. Ellos están ahí presentes, mis amigos. Saludos ahí al licenciado Diego Samaniego, al licenciado Jaime y a todos los coordinadores, operadores.

0: saludos, madrugadores de la SJ.
1: ¿Cómo estamos todos?
0: En este nuevo día que Dios nos da.
1: Bendito Dios.
0: Bendito Muchas gracias, Dios. Adrián.
1: Buenos días.
0: Saludos y bendiciones para todos.
1: Igualmente, echarle todas las ganas.
0: ¿Verdad? Por favor, no pones las mañanitas, Adrián.
1: ¿Sí, para quién?
0: Hoy cumplo años.
1: ¡Ándale!
0: Gracias a Dios por este año que Él me da.
1: Raimundo.
0: De vida.
1: Raimundo.
0: Gracias, Adrián.
1: Castañeda, felicidades. ¿Dónde le vamos a poner?
0: Perdón, solo decirte mi nombre. Raimundo Castañeda.
1: Ok. Mi Ray. ¡Ábrele! Mi Ray, ahí está. ¿Dónde andará? Quiero café. ¿Dónde andará? Quiero café.
2: Muy buenos días, Adrián González.
1: Buenos días.
2: Qué linda y fresca y húmeda está la mañana.
1: Sí,
2: bendiciones para todos. Manejen con mucho cuidado.
1: Ok.
2: Vamos con rumbo a Derramadero para con el compromiso de viajar personal.
1: Precaución.
2: Cuídate mucho, Adrián. Dios te bendiga.
1: Sí,
2: tu amigo,
1: sí.
2: El profe.
1: Saludos, muchachos, profe. A todos los que vayan a circular por el Boulevard Fundadores, que tomen carril de alta porque están los encharcamientos bajando los puentes. Saludos. Atención. Ahí les va. Muchas gracias, Francisco González. Ahí les va nuevamente. Buenos días, Adrián González. Para todos los que vayan a circular por el Boulevard Fundadores, que tomen carril de alta, porque están los encharcamientos bajando los puentes. Saludos, mis amigos. Gracias por esta valiosa información. Buenos días, Adrián González. Ah, qué fría está la mañana. Mucha felicidad.

0: de lluvia. Buenos días, tengo gente que me guarda rencor por cosas que ellos me hicieron. No, a un lado el rencor, a un lado el rencor. Viva el amor, ¿verdad? Acuérdense, hay que seguir lo que un día Don Chuyito, Don Jesús nos dijo, amados los unos a los otros. No, fuera rencor y fuera todo eso negativo.
1: Buenos días, Adrián.
0: Buenos días.
1: Para Mari Montezuma, para Andrés de Mese Ramos, para Wicho Pérez Pequenlo.
0: Buenos días.
1: Para Pancho Chávez, para el Diamante Negro.
0: Saludos.
1: Doña Cándela, Marina del programa.
0: Soy la madrina.
1: Para el diputado Alberto Hurtado de la Familia de Seguridad. Mario de la Unil. Para Tricolico.
0: Oye, sí, Tricolar.
1: Escuchándome, Adrián.
0: Saludos.
1: ¿Me puedes hacer el favor de poner la canción de una de Samurai? Tierras Mentiras, por favor.
0: Tiernas Mentiras.
1: A ver si tienes por ahí, mi Adrián.
0: Tiernas.
1: Gracias, señor René Ramos.
0: ¿Dónde,
1: ánimo,
0: René?
1: Bendiciones, buen día, no te quiero ver así, no, don Dani.
0: Te quiero ver así.
1: Echa la lancha, Adrián, porque nos estamos ahogando, Ya mucha agua.
0: Ay, lluvia.
1: Va a seguir lloviendo, Adrián.
0: Sí.
1: Va a seguir lloviendo.
0: Sí, voy con el clima.
2: Ya queremos café, Adrián.
0: Quiero café.
1: Un saludo para la boca y su perico.
0: Oye, Andará, quiero café. Y la madrina del programa, ¿dónde andará? Dice alguien que nos ayude. A ver, déjenme saludarles, mis amigos. Oye, buen día, pandilla de Matute. Ánimo, Ray. Quiero café. Dice, buenos días, Arián. No fui a trabajar. Llueve mucho y camino mucho para la combi. Pero saludos.

0: Adrián González, buenos días, Adrián González. Mándame unos saluditos para la familia Medina Casas, que nos escuchan en Amiguel Hidalgo.
1: Saludos.
0: De parte de Rafael Medina.
2: Saludos.
0: Está el chipi a todo lo que da.
2: Sí, muy fuerte.
0: ¡Ánimo!
1: ¡Ánimo, raza! Ya con cafecito, mire, quiero café.
3: Buenos días, Adrián González. Qué lluvioso está la mañana. Sí. Quiero mandar unos saluditos a la familia Cruz Rodríguez, que nos escuchan allá en la NAR con Ramos Arispa, la señora Norma, Fraga de los Pinos, de la Copia de Arispa, la señora Moctezuma, el señor Casiano Camarillo,
2: sí,
3: que nos escucha allá en Senería, y al señor Casiano, y a ese al señor José Antonio Córdoba, y el señor Benito, que nos escuchan en Higos, y para todos los de Vanegas, para todos les digo. Y échale perico,
4: Yo quiero café. Cállate, chiquis, que latoso eres, de veras.
3: Y para la escalera, para Donino, para Don Toño, para el de la muerta. Y para Tereso, Palomo.
1: Quiero café.
3: Y para el papi chulo, para el
4: nan.
3: Voy a andar controlando toda la acción con Carmona, repórtate Carmona. Sí, ya te, para el Cuervito y Abelardo, que ahí están en Jaramillo, para Donino. Y ahí para todos los guardias, que somos muchos, para todos. Para ahí para el personal de vías, para Felipe el soldador, para los de señales, para Miguelón y su ayudante.
2: Saludos.
3: Y ahí para todos los de señales y vías, que son muchos también. Y ahí para el Javi, que está en patios. Y échale perico,
4: ¡Yo quiero café!
3: Y para la señora Moctezuma, que le vaya bien en su trabajo, que Dios la bendiga y la cuide. Y ahí te encargo una bonita canción para Francisco Javier Romero, cuando escuchan el baile escondido.
4: ¡Yo quiero café! ¡Quiero café! ¡Cállate, chiquis, que latoso eres! ¡Ahí está con el pan, hombre!
3: Siempre a esta hora parece hasta reloj despertador. Sí, y yo me paran. Y ahí para todos los barrios, que somos muchos, para todos. A ver si no se me olvida ni uno. Ahí te encargo una bonita canción.

0: Oye, nos dice Sergio Alviso que llueve más fuerte al sur de la ciudad. Precaución, mis amigos, y así va a estar el día, al menos en estos momentos, mis amigos. La mañana va a continuar así. Tenemos en estos momentos la temperatura entre 14 y 15 grados, ¿sí? Entonces, hoy, hasta el momento, bueno, pues puede haber precipitación, va a seguir la precipitación pluvial, es decir, la lluvia, todavía 6, 7, 8, 9 de la mañana, 10 y 11 de la mañana, 24% ha marcado la posibilidad, pero ya la estamos rebasando, hay un 100% de humedad. 19 la máxima para hoy, 16 grados, cielo nublado. Mañana martes, 20% de posibilidad de lluvia. 22 la máxima, mínima 14. Puede haber ahí algún cielo medio despejado. Puede, al igual que el miércoles. 24 la máxima, mínima 14. Miércoles 5% de posibilidad de lluvia. Arrecia otra vez el jueves, 32%. El viernes, 36%. Sábado, 22%. Y domingo, 57%. Temperaturas de aquí hasta el domingo de máximas entre 19 y 23 grados, es decir, frescas, ¿verdad? Y las las máximas 19 entre 24 grados y mínimas entre 14 y 17 grados, muy similar a lo que estamos disfrutando en esta mañana, mis amigos. Repetimos, hay viento de 10 kilómetros por hora, la humedad igual que ayer al 100%, mis amigos, en estos momentos. Si es que aparece el sol, estará saliendo a las 6:37 de la mañana y se esconderá a las 6:25 en caso de que logre aparecer, que no lo vemos viable para el día de hoy. Hoy el sol dormirá un ratito más. Estará durmiendo buen rato todo el día prácticamente, mis amigos. Esta mañana, buenos días. Qué linda está la mañana, póngase a tiempo. Las 5:19, con precaución, mis
1: sigue
0: amigos.
1: Sigue el agua acá para el lado. Pues toda la parte está lloviendo fuerte, para acá, para sur, está lloviendo muy fuerte. Sí, el agua, fuerte, fuerte, el agua de González.
0: A tener precaución, ¿verdad, mis amigos? Hola, buenos días, qué linda está la mañana. Adrián González, acá en la colina en Cerro del Pueblo, 16 grados. ¿Dónde andará? Quiero café. 16 grados, ahí en Cerro del Pueblo, está marcando esta mañana, mis amigos, precaución, buenos días.
2: Buenos días, Tocayo. Excelente días. Y bonito lunes, inicio de semana.
0: Buenos días.
2: Aquí vamos escuchándote. Ánimo, señores, con precaución.
0: Qué lindo está la mañana.
2: La lluviecita está para todos lados, tú, Tocayo. Aquí andamos al oriente, y estamos para Derramadero.
0: Órale, con precaución, mis amigos.
2: Quiero mandarle un saludo ahí al profe Rosendo. Díganle las gorditas, ahí la entrada de Daimler. Tú, Tocayo, están muy buenas las gorditas ahí con el profe Rosendo, para que lleguen. Saludos, adiós, Tocayo, adiós. Ánimo.
0: Adiós, mis amigos. Oigan, déjenme decirles, mis amigos,

familias y cuidadores. Se lleva a cabo la instalación del grupo interinstitucional en materia de cuidados, con el propósito de visibilizar, articular y cuantificar las acciones gubernamentales orientadas al bienestar de las familias coahuilenses. El DIF Coahuila llevó a cabo la instalación oficial del grupo interinstitucional en materia de cuidados. El evento estuvo encabezado por Liliana Salinas Valdés, presidenta honoraria del DIF Coahuila, acompañada por la diputada Luz Elena Morales Núñez, presidenta de la Junta de Gobierno del Congreso del Estado, la maestra Mayra Lucila Valdés González, secretaria de las Mujeres, integrantes del Gabinete Estatal, representantes de poderes públicos, de municipios y de instituciones académicas como la Universidad Autónoma de Coahuila. Durante su mensaje, la presidenta honoraria del DIF Coahuila, Liliana Salinas Valdés, dijo que el Estado cuenta con un sólido antecedente de trabajo en favor del cuidado, el cual requería ser formalmente visibilizado y medido para responder de manera más efectiva a las necesidades de la población. Mucho se ha venido realizando en el tema del cuidado.

centros de atención a la primera infancia, en coordinación con la Secretaría de Educación, las guarderías, los programas del Sistema Inspira y las campañas de salud de las mujeres, conforman de manera integral un auténtico sistema de cuidados en la entidad. Así que bueno, pues mis amigos, ahí están las buenas noticias y pues reafirmando la disposición del Congreso para coordinarse con el gobierno del estado, analizar las mejores prácticas nacionales y adaptar las leyes necesarias para garantizar que la corresponsabilidad entre familia, sociedad y gobierno permita a las mujeres acceder a mayores oportunidades de desarrollo, estudio y bienestar. Así que pues mis amigos, estas son buenas noticias que se las compartimos precisamente aquí a través de la SJ, a través del 103.3, ¿verdad? Y bueno, pues todas las autoridades que participaron coincidieron en que esta instancia interinstitucional va a permitir articular con mayor precisión los esfuerzos del gobierno del estado, los municipios, la sociedad civil y el sector privado. Buenas noticias, se las compartimos aquí a través de la SJ en esta mañana, en este lunes 5 de octubre del año 2026.

0: Señoras y señores, ¿quién más anda por ahí echándole ganas, mis amigos? ¿Quién despierto? Buenos días.
1: Bueno, sí.
0: ¿Quieren café? ¿Quién quiere café? ¿Quiere café?
2: Hoy el sol dormirá un ratito más.
3: Buenos días, Adrián, buenos días.
0: Buenos días.
3: Hoy hay encharcamientos por toda la ciudad.
0: Sí, precaución.
3: Encharcamientos, inundaciones abundantes, Adrián.
0: Sí. Sí, sí, sí, sí. Así que mucha precaución, encharcamientos, mis amigos. Mucha precaución, mucha, pero mucha precaución. Señoras y señores, qué linda está la mañana.

0: Uy. Oye, Adrián.
1: ¿Quiere café?
0: Ya dile a Chuy que cierre la llave del agua, Adrián. Dile a Chuy que cierre la llave. Acá para sur está, pero bien fuerte el agua. Saluditos y cuidado a todos los que andan para arriba y para abajo.
2: Sí, sí, sí, sí. ¿Verdad? Bueno, precaución, mis amigos. Precaución, ¿verdad? Buenos días, qué linda está la mañana. Qué linda está la mañana, ¿verdad? Buenos días a todos ustedes, mis amigos. Señoras y señores, bueno, mucha precaución, mucha precaución. Buenos días, Adrián González, saludos desde Arteaga. Acá llueve mucho, buenos días, precaución. Primero queremos lluvia y luego nos quejamos. ¡Ciérrale, San Pedro! Buenos días, Adrián, qué linda está la mañana, llovió mucho. Nos estamos goteando todos. Oye, sí, hombre, precaución con las, ¿cómo se llama?

0: Adriancito, buenos días.
1: ¿Qué pasa?
0: Ponte la de Pegaso de Agua Clara para hacer.
1: Ah, pero ya lo pusimos chapoteando.
0: A esta lluviecita, con mucho cuidado.
1: Ándele. Sí, ya la pusimos, ¿verdad?
0: Chapotea, creo que sí, se llama.
1: Ya la pusimos. ¿Dónde andarías? La acabamos de poner, ¿verdad, mis amigos? Buenos días, ahí va acá. ¿Dónde andará Vaquero Cuatraro?
2: Oh, qué linda está la mañana,
1: Adrián González. Está la mañana,
2: bueno. De la Pueblo Insurgentes. Llueve.
1: Oiga,
2: despacito,
1: sí.
2: Pero llueve, mi Adrián González.
1: Sí, sí,
2: es
1: sí.
2: Es agradable. Ánimo, raza, y hay que conducir con precaución. Saluditos, mi Adrián González. Ahí te encargo la chica que soñé, Tropical Panamá.
1: Órale. Ya está, mis amigos.

Señoras y señores, las 5 de la mañana, 32 minutos. 5 de la mañana, 32 minutos. Una temperatura en estos momentos, mis amigos. Ah, tiernas mentiras. Debo tiernas mentiras, ¿verdad? Muy bien, vamos a... Tiernas mentiras, ¿verdad? Muy bien, excelente, mis amigos. Muy buenos días. Qué linda está en la mañana. A ver, vamos a enviársela a la Debo. La Debo.

cuando las temperaturas son bajo cero, ¿verdad? Y a 2 bajo cero, a 3 bajo cero, 4 bajo cero, ahí sí. Saludos al tremendo perrito Luca, el perrito Pug de Arteaga. Más que perrito, ya parece. Anda entre la lluvia y todo, allá anda. Perrito Pug, Luca. Anda todo lo que da, anda circulando ya esta mañana. ¿Dónde andará?

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1: Vámonos con el Padrinolio, mis amigos, esta mañana. Buenos días, aquí a través de qué linda está la mañana. Y ahorita regresamos a las 6.

0: 6:45, ¿ok? Regresamos 6:45. Y ahorita nos conectamos a TikTok. Buenos días. Qué linda está la mañana, 5:36. Vámonos. Con el que quiere más, plin, plin. Padre Inolio. Padre Lali. Padre Lili. Ok, 5:37. Temperatura en estos momentos, 14 grados.
1: Efectivamente, arrancamos con información de las intensas lluvias que se han registrado prácticamente a lo largo de las últimas horas. Prácticamente todo el fin de semana no ha parado de llover. En este momento la lluvia prevalece y va a continuar el resto de la mañana, según los reportes meteorológicos que tenemos aquí en RCG Media Noticias, para que por favor tome todas las precauciones. Son imágenes en vivo, así amanece la ciudad. Amigos de la SJ en el 103.3 de FM, buenos días. Intensa lluvia en los cuatro puntos cardinales de la capital del estado de Coahuila. Son imágenes del bulevar Jesús Valdés Sánchez y el bulevar Nazario Ortiz Garza. El día de hoy las temperaturas, bueno, no van a subir mucho, más bien hoy lo que vamos a tener son intensas lluvias prácticamente durante toda la jornada. Es el pronóstico que para esta mañana continúa con un 60% de probabilidades de lluvia. Prácticamente todo el día nos va a llover, no va a haber tregua. La tregua podría llegar por allá de las 4 o 5 de la tarde, así es de que si usted va a salir a trabajar a esta hora de la mañana, por favor hágalo con calma y hágalo con tiempo. Calles y avenidas inundadas a esta hora, en los puentes, en calles, en todas partes tenemos el problema de la lluvia. Son imágenes en vivo las que le estamos transmitiendo a los amigos de la SJ ya con Adrián González. Pedirles que manejen con precaución y sobre todo que salgan con tiempo de casa. La lluvia se registra en toda el área metropolitana, Saltillo, Ramos Arizpe, Arteaga también con lluvia. Las carreteras que van hacia Monterrey, hacia Monclova, hacia Torreón, Zacatecas, la carretera 57 también con lluvia importante a esta hora del día. Así es de que por favor extreme precauciones. Por supuesto, nuestro número de WhatsApp está disponible para que usted se reporte aquí al programa. Ahí hay imágenes de la altura de la colonia Saltillo 400, donde también los vecinos nos reportan lluvias y también encharcamientos. Protección Civil está lanzando ya un llamado esta mañana a extremar precauciones por las intensas lluvias. Ya llevamos horas en que la lluvia simple y sencillamente no ha parado, una lluvia que ha sido de moderada a intensa en algunos momentos. Y bueno, para hoy, le repito, 95% de probabilidades de lluvia en la región sureste de Coahuila. La temperatura no subirá más allá de los 19 grados, va a ser una mañana muy húmeda, muy fresca, 95% de probabilidades de lluvia. Para mañana, martes, todavía tenemos hasta un 70% de probabilidades de lluvia y muy probablemente para el miércoles puede ser que tengamos una mejoría en el tiempo. Por supuesto, información que vamos a estar compartiendo con todos ustedes, amigos. Por supuesto, nuestros compañeros reporteros ya están en la calle para informarnos de cómo se van presentando esta mañana las lluvias y sobre todo pedirle al auditorio que por favor salga con tiempo de casa. Hoy más que nunca tenemos todo en contra, el pavimento muy mojado, muy resbaladizo, agréguele los baches, agréguele las inundaciones. Todos los factores están puestos para que ocurra un accidente y por eso esta mañana abrimos con esta información para pedirles, Violeta Leiva, que manejen con precaución. Buenos días.
2: Efectivamente, Toño, muy buenos días. Un placer saludarte, por supuesto. Exhortamos a todos los ciudadanos, pues incluso toda la capital del estado, porque en todos lados está lloviendo bastante. La verdad, ya bien lo mencionas, Toño, no ha cedido esta lluvia. Calles inundadas, por supuesto, hacer también el debido, pues sí, el acercarnos siempre a las autoridades correspondientes, por supuesto, en un dado caso que usted se encuentre en peligro, en algún caso de que su vehículo se encuentre varado por alguna inundación, de inmediato comunicarse al 911, por supuesto, y por otro lado también respetar los señalamientos tanto de tránsito como estos semáforos que implementaron también para dar a conocer a qué nivel se encuentra el agua, si usted puede pasar o no puede pasar, porque sabemos y conocemos ciertos puntos aquí en la capital del estado, aquí en Saltillo, que de verdad se inundan por completo, que ya no podemos pasar, incluso pues también para las personas que transitan, ¿no? A pie, sin automóvil, pues tenga muchísimo cuidado, evite pasar por zonas que se encuentren inundadas, a todos los vehículos, por supuesto. Externamos que se cuiden bastante y que manejen con mucha precaución, salga con bastantísimo tiempo. La verdad es que pues prenda sus intermitentes, váyase por el carril de despacio porque de baja velocidad porque pues esta lluvia aparentemente, como tú ya bien lo mencionabas, Toño, pues no se va a quitar el día de hoy, va a seguir durante toda la tarde, durante toda la semana, y pues ahí vamos a ir actualizando esta información respecto a si todo el mes, por supuesto. Entonces maneje con muchísima precaución, por favor, y transite con muchísimo cuidado.
1: Con mucho cuidado. Hasta el momento nos empiezan a llegar ya mensajes de la pregunta de las mamás y los papás: ¿habrá clases el día de hoy? Hasta este momento, 5:42 de la mañana, la Secretaría de Educación en Coahuila no nos ha dado información, todo sigue normal. Esperemos que nos den informes para saber si hoy habrá clases o habrá algún tipo de suspensión. Vamos rápidamente al radar meteorológico. Usted puede ver cómo la lluvia en este momento se concentra de manera moderada en toda la región sureste. Para los amigos de radio, es un radar meteorológico donde podemos ver cómo la lluvia, los espacios azules es lluvia moderada y el color verde es intenso. Así es de que pues no va a parar de llover en las próximas horas. Ahí está el radar para nuestros amigos que también nos ven en el estado de Nuevo León. Nosotros tenemos lluvia prácticamente en toda la región sureste, Saltillo, Ramos Arizpe, Arteaga, las carreteras que también van hacia Monclova con lluvia también. De hecho, también la lluvia se presenta de manera importante rumbo a la carretera. No sé si podamos ir a ver cómo está Monclova, por ejemplo. En este momento vemos un acumulado de lluvias importante en toda la región. Está lloviendo muy fuerte en Monterrey, también tómenlo en cuenta. Si usted va a Monterrey, Santa Catarina, si va al aeropuerto también. Monclova, estamos yendo también con una lluvia muy fuerte. A esta hora amanece lloviendo también en los amigos de Monclova, San Buena, La Madrid, Sacramento, Cuatro Ciénegas. Prácticamente la lluvia ya se generalizó en todo el estado, allá por el ejido 8 de enero también con mucha lluvia a esta hora de la mañana. Así es de que pues va a ser una mañana lluviosa, no solamente en Saltillo y el área metropolitana, más bien en todo el estado de Coahuila, Violeta.
2: Sí, ya bien lo mencionas, Toño, la verdad es que para todo el territorio, la verdad, bastantes lluvias. Ya bien lo mencionábamos, cuídese mucho, siempre salga con precaución, con su debido tiempo, y sobre todo pues dejamos a criterio de usted si quiere mandar o no a los pequeños. Hasta el momento pues la Secretaría de Educación no ha mencionado absolutamente nada de que si se suspenden o no. De hecho, pues creo yo que si usted decide no mandar al pequeño, pues la falta a lo mejor no va a ser justificada, ¿no? Entonces ya hay que dejarlo al criterio de nosotros mismos, las posibilidades, por supuesto, para que usted pueda llevar a sus hijos a la escuela. Pero ante todo, cuídese mucho, y tenga muchísima precaución, por supuesto.
1: Así es, estamos ya tratando de comunicarnos desde temprano con la Secretaría de Educación para saber si habrá o no clases o si se van a ir a esta modalidad en línea. Hasta este momento todo continúa normal. La Secretaría de Educación en Coahuila no ha emitido todavía ningún comunicado. Si Samantha Escobedo nos está viendo o Emanuel Garza, el señor Secretario de Educación, nos ve, ojalá y nos den algo de información para que los papás, bueno, pues sepamos si mandamos o no a los niños a la escuela. En estos casos, digo, los vecinos aquí en Monterrey, con una lluvia como esta, simple y sencillamente los niños no se mueven, no hay clases, no hay actividades, porque pues también la situación de la ciudad de Monterrey es delicada a esta hora con mucha lluvia, mucha, mucha lluvia. Entonces, ojalá y tengamos información en unos momentos más de parte de la Secretaría de Educación. Y con mucho gusto se lo damos a conocer un poco más adelante. Por lo pronto, pues las primeras imágenes de una mañana pasada por agua, noche madrugada, Violeta, sí, ha llovido enormemente.
2: Durante todo el fin de semana, Toño, la verdad es que a cualquier momento que usted se asome o escuche, por supuesto, la lluvia ha estado intensa durante todo este fin de semana, no ha cedido, digo, tal vez media hora, 40 minutos, que de repente se va un poquito, pero el chipi chipi ha estado presente y de nueva cuenta se vienen fuertes lluvias. Esto en todos los lugares de Saltillo, como le comento, desde el fin de semana, el día de hoy, la madrugada del día de hoy, muchísima lluvia, y es por eso, bueno, vemos las imágenes, muchísimas vialidades inundadas, mucho charco, maneje con muchísima, una velocidad muy moderada, esto pues para evitar accidentes, ¿no? Sabemos que cuando el piso, el pavimento se encuentra húmedo, pues es más propenso a tener este tipo de accidentes viales, así que vamos a manejar con muchísima precaución, por favor, y pues respetar tanto a otros automovilistas, también los señalamientos de tránsito, por supuesto, para evitar ser parte de esos accidentes como el fin de semana, que ocurrieron bastantes debido a la falta de pericia, el exceso de velocidad y sobre todo pues acumularle la humedad del pavimento.
1: Así es, por cierto, el gobierno municipal está exhortando a la población a prevenir riesgos en las viviendas por ahora ante las lluvias que se registran en la ciudad. Javier Díaz informa que ante la importancia de informar a las autoridades si se presentan indicios de riesgo, como reblandecimiento de techos o paredes, principalmente en las viviendas antiguas del centro de la ciudad. También piden a la población revisar que esté funcionando de manera correcta los desagües de las azoteas y que se encuentren libres de basura las rejillas de los hogares. Solicitan que si detecta algún indicador de riesgo en árboles por reblandecimiento del suelo o bardas en riesgo, haga de inmediato un reporte al número de emergencia 911 del Sistema Estatal de Emergencias para que acuda personal de Protección Civil y de bomberos. El alcalde informa que están atentos todas las dependencias, así como la Comisaría de Seguridad y Protección Ciudadana, Medio Ambiente, Obras Públicas y Servicios Públicos, para brindar atención oportuna a quien lo requiera. Entonces, pues vamos a estar aquí informando de manera puntual de aquí hasta las 9 de la mañana la cobertura pues de estas lluvias, unas lluvias que ya se habían anunciado desde la semana pasada, con este tema del fenómeno del Niño, que anda muy enojado el Niño y hoy nos está mandando mucha lluvia para prácticamente todo el estado de Coahuila. Precaución, y si en algo podemos ayudarle, por favor, utilice nuestro número de WhatsApp 844-277-8888. Esos son nuestros números. Y también puede compartirnos sus videos y pedirles, Violeta, por favor, salga con tiempo de casa. Es muy importante este día.
2: Sí, claro que sí. Tenga muchísima precaución. Como ya le mencionamos, ya le dice Toño, salga con muchísima anticipación, por supuesto, y cualquier situación de riesgo en la que usted se encuentre, de inmediato, pues avisar, dar comunicación al 911 para que le brinden la atención especial.
1: Claro que sí. Quedamos atentos, por supuesto. Estamos ya en cobertura. En un momento más estaremos enlazados con nuestros compañeros reporteros que están ya también detrás de esta información que se está generando esta mañana. Insisto, salga con tiempo de casa, por favor, hoy. Le pedimos que hoy de verdad ayudemos a que la ciudad se mueva de una manera más ágil, más rápida, por todas las condiciones del clima que tenemos en contra. Nos damos una pausa, la primera de la semana.
2: Ya regresamos.
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11: Las 5:52 de la mañana, la temperatura está en los 15 grados. Vamos con más noticias más delicadas y graves que se han registrado a lo largo del fin de semana. Una cámara montada en un tráiler captó el momento en que un vehículo Versa se impactó en contra del mismo vehículo que transitaba en el libramiento norponiente. El conductor de un Versa provenía del estado de Zacatecas. El destino era llegar al municipio de Apodaca, en Nuevo León. Desafortunadamente, no lo lograron. El conductor, que era un padre de familia, acompañado de sus dos hijos y de su esposa, perdió la vida.
12: La tarde de este domingo se registró un aparatoso accidente en el kilómetro 31 del libramiento norponiente en Ramos Arizpe, donde participaron un automóvil Nissan Versa y dos tractocamiones. De acuerdo con los primeros reportes, el Versa circulaba en dirección norte cuando invadió de manera imprudente el carril contrario al intentar rebasar. En ese momento, chocó de frente contra un tractocamión que circulaba con normalidad. Tras el primer impacto, el conductor del tractocamión perdió el control e invadió el carril contrario, donde terminó impactando a un segundo tráiler que circulaba con vía libre. En el Versa viajaba una familia. El conductor perdió la vida en el lugar, mientras que sus dos hijos, Dailén López de 2 años y José López de 4 años, resultaron lesionados y fueron trasladados en código amarillo al Hospital Ixtlero. La madre de los menores, Silvia Isabel Esquivel Hernández, de 36 años, también resultó lesionada y quedó atrapada entre los fierros retorcidos del vehículo, por lo que elementos de Protección Civil de Ramos Arizpe utilizaron las quejadas de la vida para liberarla. Posteriormente, fue trasladada en código amarillo a la Clínica 2 del IMSS. El conductor del primer tractocamión involucrado, identificado como Arturo Ramos, de 57 años, resultó lesionado y trasladado en código amarillo al Hospital General. El conductor del segundo tráiler, identificado como Mario, resultó ileso. De acuerdo con los primeros reportes, la familia viajaba procedente de Zacatecas con dirección a Apodaca, Nuevo León, donde tenían su domicilio. Elementos de Protección Civil de Ramos Arizpe atendieron el accidente y realizaron las maniobras de rescate y traslado de los lesionados, mientras que elementos de la Guardia Nacional tomaron conocimiento de los hechos, informó Axel Ortiz para RCG Media.
11: Vaya imágenes, imágenes impresionantes. Y vámonos justamente el día de ayer también, debido al exceso de velocidad, al clima que prevalecía en la carretera Monterrey-Saltillo, que por cierto esta mañana amanece con lluvia y también con neblina, para que maneje usted con precaución. Bueno, ayer una carambola. El conductor de un tráiler aparentemente fue el responsable al perder el control del vehículo. Desafortunadamente el accidente, igual que en el anterior, deja a una persona sin vida.
13: Un hombre perdió la vida y 3 personas más resultaron lesionadas tras una carambola en la que participaron 5 vehículos, registrada durante la tarde de este domingo en el kilómetro 49 del Libramiento Norponiente, en dirección de Monterrey hacia Saltillo. De acuerdo con los primeros reportes, un tractocamión habría originado el accidente al impactar inicialmente contra una camioneta marca Pontiac. La pesada unidad continuó su trayectoria y posteriormente alcanzó una Chevrolet Tahoe blanca con placas de Texas, para después involucrar a una Dodge Nitro gris y finalmente impactar contra un segundo tráiler perteneciente a la empresa Marinela. La peor parte la llevó la Dodge Nitro, donde uno de sus ocupantes perdió la vida, mientras una segunda persona quedó prensada con vida. Los cuerpos de emergencia utilizaron equipo hidráulico para liberarla y posteriormente fue trasladada al Hospital Ixtlero en código rojo, donde se veía estabilizada. El accidente además dejó otras 2 personas lesionadas. Una mujer de 63 años que viajaba en la Chevrolet Tahoe fue trasladada en código amarillo al ISSSTE, mientras otra mujer, quien se encontraba en la camioneta Pontiac, también fue reportada en código amarillo y llevada a una clínica privada. El saldo confirmado fue de una persona fallecida y 3 lesionadas, además de cuantiosos daños materiales. Autoridades mantuvieron resguardado el tramo mientras se realizaban las maniobras para retirar las unidades y los peritajes que determinarían formalmente las responsabilidades en el accidente. Imágenes e información de Gustavo Espinosa, RCG Media.
14: 5 de la mañana, 57 minutos, seguimos con más accidentes viales y bueno, ahora le platicamos de este joven que, mire, el exceso de velocidad y la falta de pericia fue el resultado de una volcadura, esto después de que un hombre circulaba, como le comento, exceso de velocidad sobre el bulevar Emilio Arizpe de la Maza. Bueno, este sujeto, después de terminar volcado, desafortunadamente quedó atrapado entre los fierros de su vehículo. Afortunadamente lograron sacarlo del mismo vehículo, pero con muchísimas lesiones. Aquí los detalles.
15: Aunque las condiciones del camino exigían el máximo cuidado, un hombre decidió tentar a la suerte y subió la velocidad de su vehículo hasta el punto de no poder maniobrar a tiempo para hacer un cambio de carril, chocando contra la estructura de un puente vehicular para luego volcar y quedar con graves lesiones en todo el cuerpo. Fue durante los primeros minutos de este domingo cuando Cristian Guadalupe Delgado, de 30 años de edad, se puso al volante de un Nissan Suru y enfiló rumbo al sur de la ciudad por el bulevar Emilio Arizpe de la Maza, siendo a la altura de la colonia Lomas de Lourdes donde ocurrió el accidente, el cual movilizó a varios cuerpos de rescate. De acuerdo a los primeros reportes, al ir el coche a una velocidad inmoderada, Cristian no pudo mantener el control al intentar cambiar de carril y terminó estrellándose contra el inicio de las vigas laterales de contención para después volcar sobre la calle lateral antes del cruce con la avenida 20, hechos que fueron reportados al 911 por otros automovilistas. Personal del Cuerpo de Bomberos de la Estación Sur atendieron el reporte al tiempo que elementos de la Policía de Tránsito se encargaron de cerrar el paso vehicular, pues era necesario que los rescatistas realizaran varias maniobras para sacar a Cristian, que quedó atrapado al interior de la cabina. Aunque los testigos y los mismos bomberos avisaron a los operadores del 911 que el afectado tenía una fractura en el tobillo de la pierna izquierda y varios cortes que requerían sutura, no fue sino hasta pasados 40 minutos que se decidió enviar una ambulancia a la Cruz Roja, lo que provocó el enojo de los familiares del lesionado que habían llegado al lugar. Finalmente, Cristian pudo ser trasladado hasta el pabellón de urgencias de una clínica privada, mientras que una grúa se encargó de llevar el coche siniestrado hasta un corralón, quedando el caso pendiente de investigación en el Ministerio Público de Asuntos Viales para poder deslindar responsabilidades. Con imágenes e información para RCG Media 24/7 informó Hetzabe Musquiz.
14: Seguimos con más accidentes y mire, le presentamos también esta lamentable y muy triste nota donde una mujer de 32 años y su hijo, un bebecito, bueno, pues desafortunadamente quedaron prensados dentro de su vehículo luego de proyectarse contra la plataforma de un tráiler.
13: Una mujer de 32 años y un bebé resultaron lesionados luego de que la camioneta en la que viajaban se impactara contra la plataforma de un tráiler en las calles de la colonia San Ángel, en Saltillo. El accidente ocurrió sobre la calle Nubes, a la altura de Santa Patricia, donde una camioneta Ford F-150 terminó chocando contra la estructura. Tras el impacto, la mujer y el menor quedaron atrapados dentro de la unidad. Elementos de bomberos de Saltillo se acudieron al sitio y realizaron maniobras para liberar a ambos ocupantes. Una vez fuera de la camioneta, paramédicos de la Cruz Roja les brindaron atención y posteriormente lo trasladaron a la clínica 2 del IMSS para su valoración. El conductor de la Ford F-150 quedó detenido y a disposición de la autoridad correspondiente para tomar conocimiento del accidente y realizar los peritajes que permitan deslindar responsabilidades. Vecinos del sector manifestaron su inconformidad y aseguraron que la plataforma permanece en ese punto de manera irregular. Esta versión será sujeta a lo que determinen las autoridades. Imágenes e información de Gustavo Espinosa, RCG Media.
16: Son las 6:01. 14 grados centígrados. 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
2: La noche quedó atrás. Un nuevo día se asoma en tu horizonte de ventura. En lo que fuera llanto, hay alegría. En lo que fue rencor, hoy hay ternura. Ya eres otro. Bajo el conjuro de la palabra amor, te has superado. Todo es más noble en ti. Todo es más puro. Porque todo de amor se te ha llenado. Amar y solo amar. Esa es la clave que mueve al universo, a la vida. Lo duro de la senda es más suave si tú puedes decir, ama y olvida. Amar a Dios, a ti, al mundo entero, a los que tú conoces, al extraño, al rico, al poderoso, al pordiosero, al que te da la paz o te hace daño. Tú ya eres otro, porque has podido arrancar la cadena que te ataba a tu eterno imposible y has sabido transponer el dolor que te agobiaba. Llena tu mente de las cosas buenas, de las cosas positivas que construyen, y deja en el ayer todas tus penas, las negaciones que todo lo destruyen. Tu hogar será de dicha, y en los tuyos hallarás el porqué de tu camino. Y todo para ti será de orgullo, y tus hijos tendrán otro destino. Y tú que eres soltera, buscarás no al hombre que halague tus sentidos, sino al alma que te comprenda más, porque el alma hace al hombre y no el vestido. La noche quedó atrás. Un nuevo día se anuncia en el dintel de tu ventana. Ya no dejes que escape tu alegría, ni que vuelva el ocaso a tu mañana. Ya no vivas de ayeres, de lamentos. Ya no suenes tu nota discordante. Piensa siempre en todos tus momentos, que la vida comienza a cada instante. 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

0: Son las 6:05. 14 grados centígrados. 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
0: 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Son las 6:08. 14 grados centígrados. 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Son las 6:08.
12: En este momento en la ciudad, maneje, insistimos, con precaución y sobre todo salga con tiempo de casa. Ya escuchaba el pronóstico, lluvias para prácticamente todo el día. Hoy, el lunes ya, 5 de octubre, con lluvias en toda la región sureste del estado de Coahuila. Llueve en Saltillo, llueve en Ramos Arizpe, llueve en Arteaga. Y Dalia Moreno está ya reportando en vivo a esta hora cómo amanece la ciudad. Esperemos que nos esté escuchando. Dalia, ¿cómo estás? Buenos días, ¿cómo estás? ¿Cómo amanece la ciudad? Adelante.
13: Está bien quemada.
12: Adelante, Dalia.
13: Al aire.
14: Muy buenos días, compañeros, unos días muy lluviosos, qué gusto poder saludarlos, enlazarnos con todos ustedes. Les compartimos que nosotros nos encontramos...
12: Bueno. Bueno, tenemos ahí problemas de comunicación con Dalia Moreno. Ojalá y podamos escucharla en un momento más. El reporte que nos llega de la autopista Monterrey-Saltillo a esta hora es que el libramiento norponiente y la autopista en este momento de la mañana operan de manera normal, pero sí están pidiendo que maneje usted con precaución y sobre todo pues se respete los límites de velocidad. Las lluvias van a continuar, ya lo hemos dicho, hasta el cansancio en esta mañana. Y bueno, la intención ahorita es tenerle en vivo los reportes de nuestros compañeros. Sobre el tema de las clases, no hemos tenido todavía respuesta de la Secretaría de Educación. Estamos esperando que nos den detalles, pero hasta ahora hay clases. Dalia Moreno, ya te vemos y te escuchamos. Adelante.
14: Muy buenos días, Toño Auditorio, qué gusto poder saludarte a ti, enlazarnos con todos ustedes desde las calles de Saltillo. Nosotros ya nos encontramos recorriendo justamente sobre el bulevar Musa de León, compartir con todos ustedes que pues este punto de la ciudad, como es tradición, pues ya debido a la acumulación de lluvia durante este fin de semana, bueno, pues ya se encuentra acordonado. Vamos a pedirle a mi compañero Juan caminar justamente hasta este punto para compartir la imagen como está en este momento. Recordemos que Protección Civil ha establecido semáforos pluviales que sirven, bueno, pues para advertir a los automovilistas el riesgo de circular. Compartir con todos ustedes que en este momento pues el semáforo en este punto rebasó el amarillo, se encuentra en rojo, y como una medida de protección para los automovilistas, bueno, pues la Comisaría de Seguridad y Protección Ciudadana de Saltillo ha establecido una patrulla de tránsito que advierte a los automovilistas que pues no pueden circular justamente por esta zona. Vamos a acercarnos con el oficial que se encuentra pues abanderando justamente esta situación. Muy buenos días, oficial, su nombre, por favor.
15: Buenos días, oficial de tránsito Julio Ramírez.
14: Julio, cuéntanos en este momento a qué hora deciden cerrar la circulación en este punto.
15: Aquí lo tenemos cerrado prácticamente desde las 8 de la noche, que fue cuando ya empezó a arreciar el agua y empezó a correr más hacia el norte.
14: Hay ahorita unas situaciones en lo que nos acomodamos aquí, compañeros auditorio, en donde los automovilistas frenan en seco y pues que se ponen necios a pasar, ¿no?
15: Exactamente, se molestan, tenemos la vialidad cerrada, que nos manifiestan que por qué, le digo, es que pues está un socavón adentro que está lleno de agua.
14: Esa es una forma preventiva que realizan las autoridades.
15: Esto es para prevención, para que evitar cualquier accidente que se pueda ocurrir en el interior, ya que ahorita los niveles de agua están muy, muy subidos.
14: ¿La recomendación a todos los automovilistas cuál sería, oficial?
15: Más que nada, poner la debida precaución al momento de conducir un vehículo, respetar los señalamientos de tránsito. Ahorita las vialidades van a estar un poco intransitables por el clima que prevalece en la ciudad.
14: ¿Ya tienen algún reporte de accidentes debido pues a que ya empieza la circulación a los trabajos, a las escuelas?
15: Hasta ahorita no hemos tenido ninguna situación de un accidente vial. Ya son ahorita, van a ser las 6 de la tarde, de la mañana, que es cuando empieza un poco más el movimiento en la ciudad.
14: Aquí no hay fecha ni hora que van a levantar el acordonamiento, ¿verdad? El paso, que lo tengan cerrado.
15: Aquí va a estar cerrado, me imagino que lo que prevalece este clima que tenemos ahorita aquí en la ciudad, serán aproximadamente unos 3 días más o menos.
14: A ser pacientes entonces.
15: Y en lo que se baja el nivel de agua, porque más que nada se termina la lluvia, pero pues es que va bajando el agua.
14: Oficial, vías alternas en este punto, ¿cuáles serían?
15: Tenemos varias vías alternas. Podemos circular lo que viene siendo Venustiano Carranza, lo que viene siendo Eulalio Gutiérrez. Más hacia el poniente tenemos Isidro López.
14: O sea, sí hay más vialidades, ¿verdad?
15: Tenemos más vialidades, pero muchas ocupamos las que usamos a diario. Ya en estas situaciones, pues hay que buscar medidas alternas y salir con un poco de anticipación de nuestros domicilios. Okay.
14: Muy bien, muchísimas gracias, oficial, le agradezco bastante. Compañeros, pues ahorita esta es la información, el llamado de las autoridades es justamente, bueno, pues a tener paciencia. Justamente, y mire, aquí vamos a ver completamente en vivo este ejercicio donde pues los automovilistas al utilizar esta vialidad, bueno, pues vienen como habitualmente lo hacen, sin embargo, pues aquí se encuentra acordonado, hay una patrulla que desde metros, usted lo puede ver, ahorita el oficial, bueno, pues ya nos compartió también algunas vías alternas, aquí así va a permanecer cerrado, el llamado muy puntual a usted a que salga con mucha precaución de su domicilio, que pues maneje con cuidado, que utilice el cinturón de seguridad y por favor, evite distracciones como el uso de del celular para evitar, bueno, pues algún percance. Que aquí estamos viendo el ejercicio en vivo, donde pues se frenan en seco al ver, a pesar de que está la unidad de tránsito, a pesar de que está acordonada, los automovilistas frenan en seco. Usted lo vio completamente en vivo a través de la imagen de mi compañero Juan. Esta es la imagen, esta es la información de las calles de Saltillo, Toño, Violeta, Auditorio.
12: Gracias, Dalia. Juan Rodríguez, pedirles también a ustedes que tengan precaución, por favor, cuídense, si son tan amables. Las condiciones del clima en este momento no nos favorecen del todo a los capitalinos, entonces ahí está la imagen. Y bueno, en este momento veo el pavimento, Dalia, y la lluvia es copiosa en este punto donde tú te encuentras, que es Jesús Valdés Sánchez y Enrique Musa. Los Valdés y Enrique Musa, ¿verdad? Perdóname, la calle, el Boulevard Musa. El motivo del cierre, ¿cuál es, Dalia, si eres tan amable?
14: Es pues la acumulación de agua derivada de este fin de semana de lluvia, Toño. Recordemos que en este punto de la ciudad, por algunas cuestiones pues de arquitectura, pues hay un vado, que este vado, bueno, pues se encuentra inundado. Al estar inundado, pues esto representa un riesgo para los automovilistas. Ya lo hemos visto en otras temporadas de lluvia, en donde justamente pues hay automovilistas que dicen, hombre, mi carro pasa porque pasa, y se quedan justamente ahí pues atorados, inundados. Esta acción es que realizan las autoridades municipales y estatales de establecer semáforos y de tomar la decisión, la correcta decisión de cerrar vialidades, bueno, es para mantenerlos, pues mantener la integridad de los ciudadanos y evitar pues mantener un saldo blanco, perdóname, como nos lo decía ahorita el oficial que tuvimos la oportunidad de entrevistar, quien nos decía que hasta este punto de la mañana hay un saldo blanco y no se reportan accidentes. Recordemos también que el fin de semana pues la Comisaría de Seguridad y Protección Ciudadana decidió realizar lo que conocemos un operativo carrusel para que los automovilistas bajen la velocidad. En este punto deciden cerrar esta vialidad, Musa de León, bueno, para que eviten automovilistas quedarse atorados. Entonces, pues hoy nos toca ser pacientes, Toño, como automovilistas, y hacer y acatar las indicaciones de las autoridades para poder regresar sanos y sanos a casa.
12: Muy bien, desde donde ustedes están, ¿se alcanza a ver este vado del que nos hablas, Dalia? Sí, sí lo podemos ver, o tener una idea para que más o menos ubiquemos dónde está el problema.
14: Claro, mira, vamos a pedirle a mi compañero Juan que voltee la cámara hacia donde es el vado. La verdad, compartirte, Toño, que ahorita no se logra apreciar mucho esta imagen. No sé si el zoom de la cámara nos permita realizar esta acción, pero recordemos que pues también hay algunos metros, porque imagínate, si él se acordona algún metro, dos metros antes, pues sería muy complicado que los automovilistas se frenen en seco. No sé si ahorita mi compañero pueda mostrar esta imagen justamente, pero recordemos que está el vado, son tantos metros lejos y luego está una patrulla, y me atrevo a decir que tal vez unos dos metros más y se encuentra la cinta que advierte precaución a los automovilistas, Toño.
12: Bien, Dalia Moreno y Juan Rodríguez, gracias. Precaución, muchachos, nos vemos más adelante.
14: Así será, compañeros, les mandamos un fuerte abrazo y los invitamos a que nos compartan sus reportes para acudir a su colonia. Un fuerte abrazo.
12: Gracias, buenos días. 6:18 de la mañana, ahí le dejamos el número de WhatsApp también para que se reporte con nosotros a primera hora, 844-277-8888. No se duerma, por favor, maneje con precaución, salga con tiempo. Se lo hemos dicho desde las 5:30 de la mañana que entramos al aire, salga con tiempo porque la lluvia va a prevalecer el día de hoy. 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Vamos a una pausa. Y...
0: Son las 6:20. 14 grados centígrados. 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
7: 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Son las 6:24. 14 grados centígrados. 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
8: Acá en el Boulevard Fundadores, adelante de lo que es la colonia o el Boulevard Mira Sierra. Complicada la situación, mire nada más, mucha agua que corre. Hay muchos tramos aquí en el Boulevard Fundadores que están anegados y también hay pues algunas afectaciones en la carpeta asfáltica, principalmente en las vialidades que corren paralelas o alternas a lo que es el Boulevard Fundadores. Las vialidades laterales presentan algunos daños. De hecho, aquí donde nos encontramos, ahí por aquí, pues un severo problema porque como que aquí andan trabajando y precisamente se acumula más lo que es el agua. También les quiero destacar que hay varios tramos del Boulevard Fundadores que se encuentran apagados, fallando las luminarias precisamente por la importante cantidad de agua que en este momento está pues cayendo prácticamente en toda la ciudad. Ahora sí que es generalizada la lluvia en la capital de Coahuila y es necesario que usted extreme precauciones. Allá donde viene aquel tráiler, Abraham, vamos a girar a tu izquierda, prácticamente debajo de este puente peatonal, ahí hay un tremendo bache. Usted va a ver cómo pasan los vehículos y tienen que aminorar la velocidad, porque el tema es que los baches a veces no se ven por el agua, ¿verdad? El agua los cubre y luego los vehículos caen, pero ahí ya se percataron, miren, los automovilistas, que hay un bache y disminuyen la velocidad porque pues sí es un bache profundo. Ya hay movimiento, obviamente, la gente va a trabajar, entonces es la hora, ¿no?, en que comienzan ya las horas pico y todo esto pues obviamente hace más complicada la situación y el riesgo de accidentes. Maneje con precaución, no le pise al acelerador porque están dadas todas las condiciones, todos los factores para que ocurran los percances ante las lluvias, los resbaladizos del pavimento. Y le decía que en el Boulevard Fundadores, aunado a que pues hay varios tramos con luminarias apagadas. Así es de que, pues así las cosas, los elementos de la Comisaría de Seguridad y Protección Ciudadana de Saltillo, pues recorriendo los diferentes sectores de la ciudad, en algunos casos han implementado hasta el operativo carrusel para pues obligar a los automovilistas a que disminuyan la velocidad y que pues no ocurran los accidentes. Pues mire, así las cosas por acá en el Boulevard Fundadores. Nosotros estamos en el tramo comprendido entre Loma Linda y Misión Cerritos. Pues
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0: Son las 6:31. 14 grados centígrados. 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
1: Bienvenidos sean todos ustedes a su programa El Séptimo Día. Soy la voz que sana. Estamos transmitiendo en vivo para todos ustedes y para todos sus hogares desde esta cabina radial. Mi querida gente, quizá hoy despertó pensando, esta semana las cosas tienen que cambiar. Pero pues lleva meses intentándolo y diciendo lo mismo. Trabaja, hace planes, busca oportunidades y cuando parece que finalmente va a avanzar, aparece un nuevo obstáculo. Problemas económicos, conflictos en casa, una relación que cambia constantemente, un proyecto que inexplicablemente se detiene, se echó a perder. Y entonces surge la pregunta, ¿por qué no logro avanzar? Evidentemente, algo hay detrás de todo esto, pero casi siempre es la envidia, y esa envidia que a traición nos lastimó, a traición nos cambió nuestra energía en la suerte, y ahí es donde entra los terapeutas del séptimo día. Así que no permita que el miedo responda por usted. 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
2: Bueno, mi querida gente, vamos con una llamada en estos momentos. Me dicen que ya está lista. Sí, bueno.
3: Bueno,
2: sí, bueno.
4: Sí, mi señor, regáleme nombre y fecha de nacimiento, por favor.
3: Francisco Valdés.
4: Fecha de nacimiento.
3: 27 del 07 del 63.
4: Mi señor Francisco, regáleme dos numeritos del 1 al 99.
3: Ay, ay, ay, a ver, 02, 21.
4: Ok, deme un momento. Ay, Dios mío. A ver, póngame atención, mi señor Francisco. Estoy viendo aquí claramente, pues, un alivio, un resultado positivo a sus problemas que usted tenía. Usted acudió con un chamán. Nada más que veo una fuerte energía negativa tanto en usted como en su pareja. ¿Es correcto eso? Y si es correcto, platíqueme, por favor.
3: Pues sí, maestro. Sí, maestro, la verdad. Pues asistimos yo y mi pareja con un mentado chamán que nos iba a ayudar. Y bueno, pues la verdad de las cosas como son, maestro, como usted dice, la verdad ante todo, pues sí, sí nos ayudó ese señor. Hicimos lo que nos pidió, le llevamos el dinero que nos dijo, hicimos unos rezos. Y bueno, pues hoy en día mi esposa pues está esperando a nuestro bebé. Todo va bien hasta ahí, pero después, pues bueno, ella se ha sentido muy mal, ha tenido unos sueños muy duros. Yo también estoy pasando por cosas que nunca había pasado y pues la verdad no sé qué hacer.
4: Ay, Dios mío, ¿sabe qué hizo usted? Y ni siquiera lo sabe. Y escuchen lo que les voy a decir, mi querida gente. Aquí me están escuchando ahorita toda mi gente. Ay, Dios mío, usted cometió el peor error en la necesidad que usted tenía. Usted lo que hizo es un pacto con el diablo y a usted se lo tuvo que haber dicho el chamán, ¿sí o no?
3: Pues sí, maestro, sí lo mencionó, pero pues nosotros lo hicimos por esta desesperación que sentíamos.
4: Bueno, le voy a explicar qué hizo nada más para que vea el problema en el que está, mi señor Francisco. Usted primeramente le abrieron un portal, ¿y ese portal para qué sirvió? Precisamente para visualizar qué es lo que está pasando en su vida y si usted le hicieron un daño, alguna brujería, o por el cual no se había podido embarazar su pareja. Después, ¿qué sigue cuando abren un portal? Bueno, ya sigue algo más fuerte, que es en lo que usted dice que le pidieron dinero. A usted le hicieron tres recintos. Son como tres, para que me entienda, tres escalones, para la gente que me está escuchando sepa de lo que estoy hablando. Tres escalones, ¿para qué? Uno, es la representación del tetragramatón. ¿Para qué sirve esto? Justamente es para la invocación para que usted me entienda. Una entrevista con el diablo, con Satanás, para pedirle por lo que está pidiendo, lo que está pasando. El segundo recinto es para entrar a la dimensión espiritual. Y el tercero lo lleva el chamán para que aparentemente lo lleva a entrevistarse con el diablo. Esto es algo muy delicado, escuchen, porque sí les dan el beneficio. Nada más que aquí hay un... Ahora sí que lo bueno y lo malo. Sí le dieron el beneficio a usted. Me está diciendo que sí quedó embarazada su pareja, su mujer. Pero ahora, ¿qué están teniendo? Bueno, los síntomas que están teniendo, los sueños que están teniendo, justamente es porque el diablo está cobrando lo que les hizo. Ahora está cobrando y les está creando estos sueños, este ambiente, y les va a crear y les va a seguir creando y les va a cobrar lo que quiere que hagan. Mi señor, usted está en un grave problema. No vayan con gente, curanderos, yerberos, hueseros, santeros, brujos, chamanes, nada de eso. Por favor, no vayan. Mire lo que está pasando y usted sin saber, ya está embarazada. ¿Su mujer sabía que su hijo puede nacer mal?
3: Maestro, pues la verdad estoy muy preocupado. Pues no sé qué hacer y la verdad, pues yo estoy buscando ayuda para hacer las cosas como deben ser.
4: Bueno, necesito que con urgencia, se venga el día de mañana a las 9:30 de la mañana. Me va a traer a su esposa, se van a venir de blanco. Y necesito que me traiga agua bendita. Pero agua bendita, necesito que usted vaya a tres partes, tres iglesias, antes de venir conmigo, se para temprano y tres lugares diferentes me va a traer agua bendita, de blanco. El tiempo es corto, pero mañana lo necesito aquí 9:30. Yo le voy a ayudar.
3: Gracias, maestro.
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0: Estamos llegando prácticamente al final de nuestra emisión del séptimo día, pero de verdad no cargue estos días con las mismas preocupaciones que le han pues acompañado durante meses, durante días, durante años incluso. Si algo está ocurriendo en su vida, trate de comprenderlo, hable, pregunte, busque orientación, busque respuestas. Así que gracias a quienes hoy compartieron sus inquietudes con su servidor y con mis terapeutas, gracias a quien agendó cita, gracias a quien nos contó su historia de lo que está sucediendo. Comuníquese en este momento, claro que estamos para atenderle dentro y fuera del programa. Así que mi querida gente, que Dios ilumine sus decisiones, abra caminos para su familia y llene de verdad su hogar de tranquilidad, paz y armonía. Esto fue el séptimo día, que Dios me los bendiga.
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1: 6:47, 14 grados.
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12: Amigos nuestros, qué linda sigue la mañana, qué linda sigue la mañana, mis amigos, en este arranque de semana, lunes 5 de octubre del año 2026. 5 de octubre del año 2026. ¡Ah, qué linda está la mañana! ¡Qué linda está la mañana, mis amigos! ¿Dónde andará Marianito Mix? ¿Dónde andará Marianito Mix? Oigan, hasta el momento todo normal. En cuestión de que hay clases, ¿verdad? Los muchachos van a la escuela, mis amigos. Señoras y señores, los muchachos van a la escuela. Hasta ahorita no hay un comunicado en contra, ¿verdad? Nada más con precaución, precaución, mis amigos. Ahorita les vamos a mandar sus mañanitas. ¿Quién más cumple años? ¿Dónde llueve, Marianito Mix? ¿Dónde llueve, amigos?
13: ¿Dónde llueve?
12: ¿Cómo siguen las condiciones de las calles climatológicas allá afuera?
14: Buenos días, Adrián.
12: Buenos días.
14: Para reportar un accidente.
12: ¿Qué pasó?
14: Aquí en el Puente de la Reina de Ramos Arizpe.
12: Ay, caramba.
14: De Monterrey a Saltillo. Ahí se chocó un carrito ahí en el lateral.
12: Ah, caray.
14: En el barandal de ahí del puente. Ya están las autoridades ahí en el lugar, mi Adrián.
12: Ah, caray.
14: Ya estoy autoridades ahí, nada más con mucha precaución a todos que vienen manejando. Está algo resbaladizo ahí el piso.
12: Ok.
14: Hay un poco de lluvia para que parramos.
12: Precaución, gracias, mis amigos. Adrián. Gracias, gracias por tan valiosa información. Buenos días, mis amigos.
15: Buen día, La Libre, de Saltillo a Monterrey, todo cordial. Solo cuidado con las lluvias. Poco de laves en algunos acotamientos. Mucho cuidado y que tengan bonita semana. Saludos.
12: Ok, gracias, gracias. Buenos días. Gracias por su valiosa información. Dice Adrián, dile a la gente que prenda las luces. Agua por todos lados. Atención, automovilistas. Vamos a prender las luces, automovilistas, porque la lluvia está todo lo que da por todas la ciudad. Anota para el pastel Carmen Janet Martínez de la Fuente. Ok, mi Carmen, buenos días. Saludos desde Tres Espigas, dice. Ya salieron las conchitas que se antojan esta mañana. Bendiciones, saludos para el Kikis y el coro de parte del Freddy de la Nalco. Buenos días. Allá en Ramos Arizpe, precaución, mis amigos, precaución, buenos días. Hay mucha lluvia, cielo nublado, ¿verdad? Precaución, precaución. Oye, mi buen amigo, ¿cómo se llama? Buenos días. Al buen amigo Javi Noriega.
16: Adrián González, aquí me llegaron por... ¿Qué pasa? Por atrás, un leve, va, pero...
12: Ya le chocaron.
16: Un tráiler de ABS.
12: Ah, híjoles.
16: Placas.
12: Precaución.
16: 15AX4. Es leve el golpe, va, pero como quiera, pues... Se zafó toda la fascia. Se batalla, pa. Sí, se batalla. ¿Cómo que vamos a esperar el seguro?
12: Bueno, precaución, mis amigos.
16: Oscar Flores Tapia.
12: Bueno, precaución, precaución, mis amigos. Esta mañana, buenos días.
17: Buenos días, Adrián.
12: Buenos días. ¡Quiero café! ¿Dónde andará? Quiero café. Ya se despertaría, buenos días.
18: Buenos días, Adrián.
12: ¿Qué
18: González
12: pasa? Buenos días.
18: A mi linda esposa, Claudia Isabel Nuncio García.
12: ¿Cómo estamos?
18: Al orgullo de Saltillo Ramírez Villalday, a mi compadre, a ver, a Mari Peña. Mándale un saludo a mis compañeros de Ciudad Privada de Agua, de Saltillo, Norte, Oriente, Poniente, Sur. Y saludos a la familia Ciudad de parte de Pancho Chávez. Ahí te mando la foto de la mañana, Adrián.
12: Está
18: llueve, llueve, llueve.
12: Sí. Oigan, lluvia en toda la ciudad. Bueno, pues precaución, precaución, mis amigos. Qué linda está la mañana. Dice, buenos días, tráfico lento sobre Boulevard Fundadores, rumbo a Libramiento. Repetimos, bueno, muchas gracias por su valiosa información. Buen día, Adrián, tráfico lento. Adrián González, buenos días. Sobre Boulevard Fundadores, rumbo a Libramiento. Precaución. ¿Quién más cumple años, mis amigos, esta mañana?
19: Buenos días. Adrián González.
12: ¿Qué tal?
19: Saludos,
12: buenos días.
19: Adrián González.
12: ¿Cómo andamos? Qué lindo.
19: A toda la gente que tenga mucha precaución.
12: Sí, por favor.
19: Porque está lloviendo. Sí, está lloviendo muy fuerte, muy fuerte.
20: Y quiero café, quiero café.
12: ¡Quiero café!
19: Y adiós.
12: Adiós. ¿Dónde andará? ¡Quiero café! Buenos días, buenos días. Qué linda está la mañana. ¡Padrino!
21: Padrinalio.
12: Muy bien. A ver, ¿dónde andará?
21: Espérenme tantito.
12: ¿Dónde andará?
20: ¡Quiero café! ¡Quiero café!
12: ¿Qué andará?

0: días, 10-10. ¿Qué dice 10-10? Bueno, ¿qué será 10-10? Buenos días, mis amigos. Qué linda sigue la mañana. ¿Cómo estamos?
1: 62 es con precaución, tú.
0: Ah, ok. Bueno, precaución, buenos días. Kilómetro 10 de Libramiento, Norponiente, están reportando piedras y deslave. Atención, atención, buenos días. Kilómetro 10 de Libramiento, Norponiente, están reportando piedras y deslave. Para que tengan precaución, mis amigos.

0: Te está tardando mucho en pasar. ¿Cuándo pasan? Y cuando pasan, pasan muy llenas. ¿Qué pasó, mis amigos? Ruta de la Ramos. Oigan, mis amigos, les tengo un espacio informativo, mis amigos. A ver, déjenme. Para todos ustedes, señoras, señores. Ah, es que los muchachos ahí del municipio andan echándole ganas, ¿verdad? Me encargaron saludos. Claro que sí. ¿Dónde anduvieron, muchachones? Anduvieron. Y es que ahí, mis amigos del municipio, les mando saludos. Dice, ¡ay, mi querido Adrián González! Adrián González, dile a la raza que seguimos permanente con los trabajos de rehabilitación de tramos de carpeta asfáltica que ha sido dañada en colonias, en barrios, debido al agua y avenidas principales de la ciudad. Y bueno, pues con este objetivo, dice, de mejorar las condiciones de movilidad y seguridad de automovilistas, peatones y usuarios del transporte las cuadrillas, de aquí andamos. Le echaron muchas ganas ahí en la calle Libertad, ahí en el tramo entre el bulevar Jesús Valdés Sánchez y la calle Francisco Arizpe y Ramos, a la altura de la Colonia Real de Villas, ahí en la Aurora, mis amigos. También al mismo tiempo realizaron labores. Dice, aquí anduvimos, mi querido Adrián González, dile a la raza. Anduvimos realizando labores de rehabilitación en la vialidad lateral del Boulevard Fundadores, entre la Avenida Central y el Boulevard Morelos, ahí en sentido poniente-oriente, a fin de facilitar el traslado de las familias saltillenses, así como de los visitantes a la capital de Coahuila. 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Y también, bueno, pues hay un saludo a todos los muchachos de el municipio, ¿verdad? Saludos, por supuesto, también ahí al alcalde Javier Díaz, que pues siempre andan preocupados precisamente por echarle ganas ahí en la limpieza. Ya ven cómo se pone, hombre, después de las lluvias. Bueno, seguir chambeando es la raza. Qué linda está la mañana, mis amigos. Buenos días. Ahí estamos. Bueno, vámonos con las mañanitas, señoras y señores. Las vamos a escuchar. Las mañanitas para todos los cumpleaños. Sí hay clases hasta el momento. Sigue todo en orden, mis amigos. Buenos días. Vamos a ir con las mañanitas y les brindo un espacio publicitario a todos ustedes, amigos y amigas. 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Muchas felicidades. También dice, felicita a mi hermano Francisco Rodolfo Suárez Ortiz, que ayer cumplió años. Por favor, gracias, y que tenga un bonito día lluvioso. Cuídense mucho. Por cierto, a todos los Franciscos les mandamos un saludo. El día de ayer estuvieron de manteles largos, ¿verdad? Dice, buenos días, Adrián González, saca fría hasta la mañana. Muchas felicidades a todos los Panchitos, que ayer fue su día. Y en especial para mi hermano Juan Francisco Constancio Calvillo y a mi hijo Manuel Francisco Mendoza Constancio. Para ellos un fuerte abrazo, dice. Y si me puedes complacer con las mañanitas, de parte de María Guadalupe Constancio y Carlos Alemán y familia en general, que les deseamos todo lo mejor. Gracias, Adrián González. Adiós. Mándame un quiero café para Matías Miranda y Rodrigo, que van a la escuela. Quiero café. Saludos cordiales. Van a la escuela ya los muchachos,
1: Buenos días, Adrián.
0: Buenos días, amaneciste. Madrina.
1: Espero que hayas amanecido muy mojado, muy lluvioso. Sí. Adrián, para decirte que el agua aquí en Conquistaro está saliendo muy llena de tierra, está muy terrosa. Está muy espesa, no sé cómo está muy fea, para que ahí hagas favor de reportarla, sí, gracias.
0: Ándele.
1: Para reportarlo del bastón, nadie se ha reportado, tú, Adrián.
0: A ver qué pasó, ¿verdad? Señoras y señores, ahí les mandamos el saludo cordial esta mañana. Bueno, pues felicidades a todos los cumpleaños y las mañanitas. ¡Los escuchamos todos!
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0: Las 7:03, hay 14 grados.
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0: Amigos nuestros, qué linda está la mañana, qué linda está la mañana. ¿Quién a la escuela? Las 7:11 hasta ahorita, mis amigos. Hasta ahorita no hay... No hay... suspensión de clases, ¿eh? No hay ninguna emisión oficial. Sí, eso sí, que vayan con mucha precaución. De hecho, el comisionado de Seguridad y Protección Ciudadana, Miguel Ángel Garza Félix, acaba de emitir un comunicado para que todo el auditorio, pues, tenga las prevenciones, ¿no? Vamos a escuchar, mis amigos, esta mañana.
1: A ver, muy buenos días, ahí va, vecinas y vecinos de los diferentes fraccionamientos de la ciudad. Les informamos que el día de hoy, al igual que los días anteriores, se encuentra lloviendo, por lo cual les vamos a emitir algunas recomendaciones: que salgan con tiempo de sus domicilios, que respeten los límites de velocidad, que guarden su distancia prudente entre los vehículos. Y bueno, todo esto para reducir accidentes automovilísticos. Por parte de la Comisaría de Seguridad y por indicaciones de nuestro alcalde Javier Díaz González, vamos a implementar operativos carrusel en las avenidas principales de la ciudad. También todo esto para reducir accidentes. En los próximos días va a seguir lloviendo, por lo cual les vamos a solicitar que estén muy al pendiente de estos grupos de WhatsApp, ya que por aquí estaremos emitiendo algunas recomendaciones. Muchas gracias, aquí andamos a la orden, y que tengan muy buenos días.
0: Buenos días, ahí el mensaje de... Este es un mensaje para la comunidad, informativo para la comunidad, de parte del comisionado de Seguridad y Protección Ciudadana, Miguel Ángel Garza Félix, que está al pendiente precisamente de la ciudadanía. Así que bueno, a seguir las recomendaciones, mis amigos, y a seguir manejando con las precauciones debidas. Gracias, señoras y señores, buenos días, qué linda está la mañana. Qué linda está la mañana, muchas gracias, mis amigos. 7:13, entonces, sí, hay clases nada más. Hay que seguir las recomendaciones que en este caso nos sigue dando la autoridad, ¿verdad? Buenos días, mis amigos. Qué linda está la mañana. 7:14. Buenos días.
2: Quiero mandarle un saludo a Chloe Victoria, que se está listando para irse a la escuela.
0: Ándele, muy bien.
2: Quiero que sepa que la amo mucho y que espero que esta semana le eche muchísimas ganas, porque quiero que siempre sea la número uno.
0: ¡Órale!
2: Saludos.
0: Muy bien, excelente. Mis amigos, buenos días, qué linda está la mañana, ¿verdad?
2: Por favor, ponle el huevito chupecha.
0: Órale, ahí están, ya la pusimos, ¿verdad? Huevito chupecha, muy bien, buenos días, dice Ana González. Un saludo para los recolectores de basura, ¿verdad? Que ni el agua los detiene ni salen a trabajar. Un abrazo, Adrián González. Claro que sí, mis amigos. Vamos a mandarle un saludo ahorita. Ahorita lo decíamos, que han andado chambeando por toda la ciudad, mis amigos, que andan recolectando la basura. Y dice aquí el mensaje: saludos para los recolectores de basura, que ni el agua los detiene y salen a trabajar. Un abrazo, Adrián González. Saludos, muchachos, a toda la raza de ahí, de trabajadores del municipio, los que han andado chambeando, los de... limpiando los arroyos, las plazas y demás, ¿verdad? Y pues andan también ellos, los que andan tapando los baches y demás, que no descansan por seguir teniendo una ciudad, una mejor ciudad, ¿verdad? A pesar de la lluvia, ahí andan chambeando. Muy bien, dice: hola, buenos días, un saludo por favor a Jimena L. Robledo, que se alista para la primaria, y dile que mamá la ama mucho, y pone una canción, porfa, de Payasónicos. Órale, pues, muy bien. Pidan sus melodías, mis amigos, vamos a complacerles. Dice: buenos días, Adrián González, será opcional llevar a los niños, en verdad está muy feo el clima. Bueno, ahí ustedes chequen su opción, ¿verdad? Hasta ahorita no hay suspensión de clases. Acuérdense que la suspensión de clases es cuando hace mucho frío y que estamos abajo de los 2 grados centígrados, ¿verdad? Entonces, eso sí, hay que tener mucha, pero mucha precaución. Mira, Adrián, mi amiga, sí, ok, ahorita estamos pasando ya. ¿Sabe qué? Pásame por texto toda esta información y las calles exactas, ¿verdad? Y la colonia, por favorcito, doña Cande, la madrina del programa, parece, quiero café. Dice: saludos especial a mi hijo Pablo Mateo, que va bien listo a la escuela. Hoy le toca leer efemérides en los honores. Saludos y bendiciones. Oigan las efemérides, ¿verdad? El día de hoy, mis amigos. Para todos los muchachos. Las efemérides de hoy. 5 de octubre, ¿verdad? El general José María Morelos. Un día como hoy, pero de 1813, decreta la abolición de la esclavitud en Chilpancingo, Guerrero. Es decir, a partir de ese día, desde 1813, se prohibió que hubiera esclavos en nuestro país, ¿verdad? Porque antes, antiguamente, sí se daba mucho esto, ¿verdad? Y allá por 1910, un día como hoy, mis amigos, se publica el plan de San Luis. Ahí Francisco y Madero llamó a toda la raza, convocó a todo el país a levantarse en armas contra el gobierno de Porfirio Díaz. Bueno, pues ahí están. A partir de un día como hoy, de 1910, ya se estaba publicando el plan de San Luis. Ahí ya Francisco y Madero convocaba al pueblo mexicano a levantarse en armas contra el gobierno de Porfirio Díaz. Y hoy es Día Mundial de las y los Docentes, ¿verdad? Así que les mandamos un saludo a todos los maestros, a toda esa gran labor que hacen. Mire, hoy es Día Mundial de las y los maestros, de las docentes, ¿verdad? Muy bien, excelente, excelente. Así que bueno, pues vale la pena pues estar presente con estas efemérides, ¿verdad? Y a todos los maestros y maestras, hoy es el Día Internacional de ellos, así que pues un saludo. Alfonso González y Cristóbal Pereas, conquistadores, dígame por texto, madrina, ¿qué es lo que sucede ahí? Y ya me está mandando esta foto, nada más dígame con texto, ¿verdad? Sí, ahí, Adrián, ¿dónde pido ayuda? Nos estamos goteando mucho aquí en la Universidad Pueblo. Bueno, a ver, si alguien tiene, ¿qué es lo que necesita, verdad, para que evite ahí que se estén goteando? Y hay que prevenirnos siempre, ¿verdad?, en el transcurso del día, digo, del año, ¿verdad?, con las prevención de goteras. Dicen, buenos días, Adrián González, excelente inicio de semana. ¿Puedes, por favor, comentar a todos esos automovilistas que te escuchen que prendan las luces, ya que hay neblina? Llevo 5 minutos manejando, iban 5 carros que veo con luces apagadas. A prender las luces, mis amigos. Felicítame también a Francisco Javier Orsúa, que ayer fue día de su santo. Él nos escucha en el ejido Sierra Hermosa, de parte de la familia Orsúa Rojas, que lo quieren mucho y que Dios los deje muchos días de estos. Muchas gracias a Adrián y al señor Francisco Orsúa Constante. Ayer fue día de su santo, nos escucha en el ejido Cuauhtémoc, de parte de toda la familia Orsúa Rojas, que lo quieren muchísimo y que Dios los deje muchísimos días de estos. Muchas gracias. ¿Podrían decir si llegan a suspender las clases por la lluvia? Sí, vamos a estar al pendiente. Hasta ahorita, repetimos, no hay ningún comunicado oficial. Felicidades a Pancho Parra, de acá de Agua Nueva. Andar haciendo Pancho Parra. Buenos días, mis amigos.
3: Mi estimado Adrián, buenos días. ¿Qué pasa? Nada más para reportarte que en Boulevard Fundadores, en el carril de Poniente a Oriente, exactamente frente al Hotel La Torre, hay una fascia completa.
0: Ah, caray.
3: Y también trae la placa ahí por si alguien tuvo algún percance, se quedó con placa y todo.
0: Ah, caray, ahí se quedó la placa, mis amigos. Precaución, precaución, mis amigos. Qué linda está la mañana. Buenos días. Qué linda está la mañana. Bueno, ya escuchamos ahí para que tengan prevención, ¿sí? Por favorcito. Esta mañana.
4: Buenos días, señor Adrián González de la Gonzalera, el Pelitos Power.
0: ¡Ánimo! ¡Alabao! ¡Alabí! ¡Pum! ¡Pa! ¡Pelitos!
4: ¡Adrián!
0: ¡Ra, ra, ra!
4: ¡Ese es mi Adrián pasa? González! ¡Ah, qué linda está la mañana, mi Adrián!
0: ¡Qué linda está la mañana!
4: Lloviendo, como para echarnos un cafecito y unos tamales, mi Adrián.
0: ¡Sí, quiero café!
4: Bendecida, bendecida fin de semana para usted, mi Adrián. Un fuerte abrazo. Aquí es parte del York que andamos laborando, acá para el sur de la ciudad.
0: ¡Claro que sí!
4: Un poquito el tráfico pesado, ¿verdad? Pero manejable, mi Adrián, manejable. Diosito me lo bendiga, Adrián. Y un saludito ahí para mi esposa y para mi niño Rey David, mi esposa Normalicia. Y un fuerte abrazo para ti, mi Adrián. Excelente día.
0: Buenos días. Buenos días, mis amigos. Bueno, damas y caballeros, pausa. Estoy de regreso. Precaución, precaución.
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0: La 7:21, temperatura 15 grados.
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15: ¿Qué me trajiste?
0: Muy bien, bueno, las 7 de la mañana, 20.

0: 1-0-7-53-19. Sí, hay clases, ¿eh? Buenos días.
1: Ya, buenos días. Ahorita donde quieras se están mojando las casas.
0: Sí, sí.
1: Las losas y todo. Ya ha habido mucha agua.
0: Así es.
1: Ayer fue día de mi santo y no me hicieron nada. Hasta ahora, un molito vamos a hacer, si Dios quiere.
0: Caray. Bueno, precaución, mis amigos. Esta mañana, 844-107-5319. ¿Quién más va a la escuela, verdad?

0: 8 minutos. Buenos días.
1: Bien, llueve. Yo ya llegué todo mojado. No. Soy boceador de vanguardia.
0: Ay, mi amigo, hombre.
1: Anda bien mojado,
0: mi amigo.
1: No tiene nada. Para los que están encerrados, sí, como tú. Pero para los que andamos afuera,
0: oye,
1: no.
0: Sí.

0: ahí así, a ver. A ver, ahí estamos ya, ¿verdad? Muy bien. Bueno, pues buenos días. Estamos en TikTok, ¿eh? En TikTok también, transmitiendo esta mañana. A toda la gente que se empieza a unir, buenos días, ¿cómo estamos? Qué linda está la mañana, ya están uniendo ahí, ¿verdad? Javi García, Juan Alonso, bueno, pues, Aarón, Josué, GLO, Cachorritos, buenos días. Se unen mis amigos esta mañana, estamos ya transmitiendo en vivo, ¿verdad? Muy bien. Bueno, ahí estamos todo mundo, buenos días. Buenos días, buenos días. RCG Radio, desde Saltillo, Coahuila, México. Bueno, aquí nuestra capital. Varios días de lluvia, ¿eh? Desde la semana pasada, desde jueves, miércoles, jueves, viernes, sábado, domingo, ayer domingo. Hoy lunes, la mañana es húmeda al 100%. Siguen las posibilidades de lluvia, mis amigos. Y bueno, pues al pendiente. Muy bien. Buenos días, ahí está, mira. Ahí está. Ahí está. Buenos días, bueno, muy bien. A ver, espérenme tantito, muy bien, muy bien. Buenos días, mis amigos. Buenos días, qué linda está la mañana, ¿verdad? Víctor Trejo se está uniendo. ¿Quién más va a la escuela acá en TikTok, mis amigos? Díganme. Y acá la gente, a mi amigo Diamante también ya va a la escuela. Bueno, las 7:30 minutos, 15 grados en estos momentos. A ver, les actualizo la temperatura. Y díganme si sigue lloviendo, mis amigos. Entre 15 y 17 grados, una mañana ligeramente fresca. Qué linda está la mañana, dice. Saludos para Ali Sofía y Ana Lucía, que van al colegio Nicolás Bravo. Que se porten bien, que a la salida pasa su tita Chelly por ellas. Gracias, qué linda está la mañana, mis amigos. Muy buenos días a todos ustedes, ¿eh? Ya andan en la escuela. Dice. Ok, dice, entre Cristóbal Perea y Alfonso González. Ahí en la colonia, ¿verdad? Saludos a mi amigo desde aquí, de la ya congelada colonia Zaragoza. ¡Quiero café! Y queremos escuchar la canción del jabalí con los tripayazos y el penco. Y el lichenchado no tendrá frío. Oye, el lichenchado, ¿dónde anda? Oye, ¿dónde andará el jabalí, verdad? Ahí anda el jabalí. A ver, vamos a escucharlo tantito, mis amigos. Buenos días. El jabalí, Torito Junior, Isaac Usuario se unió. Persila se unió. Mari Cervantes. Buenos días, mis amigos, buenos días.
1: Yo soy un vaquero y es el Penco Leandro.
0: Qué linda está la mañana. Voy a andar Alejandrito Mix, dice. Saludos desde la Berrueto,

Felicidades, dice Auriel Gámez, hoy cumpleaños. Que sepa que lo amo y deseo lo mejor para su vida. Gracias. Gracias, Pati Gámez. Buenos días. Felicidades.

0: ¿Qué estás cantando?
1: Pues son los coros del jabalí.
0: Nada, me supuse un marrano.
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0: Corre y brinca por ahí.
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3: Ahí está el jabalí, mis amigos, buenos días. Oigan, déjenme decirles, Ale acá en TikTok, pero él está en el CETI 60. Y esto, pues, es consideración precisamente de algunas universidades, de algunos, de algunas escuelas, ¿verdad? Dice que a él, a ellos ya le mandaron vía WhatsApp, ¿verdad?, en su grupo, que ahí en el CETI 60, que ya le mandaron la información de que se cancela, ¿verdad?, se los manda la directora. Eso no quiere decir que en las demás escuelas esté canceladas, ¿verdad? Así que sí, hay clases, salvo que las escuelas determinen, ¿verdad?, o tomen su decisión, como en este caso que nos dice Ale acá en TikTok, que a él ya le mandaron, bueno, a ellos ya les mandaron por parte de la directora un mensaje donde cancelan sus actividades. Esto, repito, no quiere decir que en todas las escuelas, ¿verdad? Porque en primaria, secundaria, kinder, ¿verdad?, de escuelas públicas, no hay ningún comunicado que amerite esta cancelación, ¿verdad? Muy bien. Dice, pues también un saludo a mis hijos, Leo. Es más, mucha gente va a la escuela. Saludos a mis hijos y Leo y Nati. Ya vamos de camino a la escuela. ¿Le puedes poner la canción de Vamos Todos a la Escuela de Cepillín? Por favor, gracias y bonito día. Muy bien. Voy a regresar con esta canción. Volvemos, mis amigos.
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3: Las 7:36, 16 grados.
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18: Bueno, mis amigos, qué linda está la mañana. Vamos a continuar a esta hora. Póngase a tiempo, 7:42, 16 grados. Oye, el tremendo Ale dice que hasta que le cayó muy bien, ¿cómo se llama? Ser estudiante de ahí, ¿de dónde? De prepa, ¿verdad? Porque ya le avisaron que a él no tiene clases. Bueno, pero los demás sí, ¿eh? A las 7:25, Mario Reyes pasa con algo de tráfico, dice. Muy bien, excelente. Mari Kings, seguiré el frío, Adrián. Tenemos entre 16 y 17 grados, ¿sí? Y... ¿sabe algo sobre las escuelas? Todo normal las escuelas, ¿eh? Los muchachos van a sus aulas, según lo reportan aquí, dice... Buenos días, Adrián González, creo que la asistencia a las escuelas es a consideración de cada padre de familia. Bueno, usted tome sus prevenciones, ¿verdad? Sí, pero oficialmente no hay suspensión.

0: Saludos.
1: El ánimo.
0: Sí, sí, sí.
1: A pesar del día lluvioso hay que darle. Y mis niños ya lo saben.
0: Dele, qué bonito.
1: Adiós.
0: Adiós. Buenos días. Dice, hola, Arián, buen día. Muy buenos días, muchachos. Hola, Arián, qué linda está la mañana. Saludos para Alia, Sofía y Ana Lucía, que van al colegio Nicolás Bravo, que se porten bien. Que la salida pasa a su tita Chelly por ellas, ¿eh? Qué linda está la mañana, muy bien. Buenos días, le mando saludos a mi amor Panchis Morín. Escuchan, Ramos Arizpe, de parte de su amor grandote Polo. Ándele, pues, muy bien. Polo anda en acción.
2: Buenos días, Adrián.
0: Buenos días.
2: Estoy en la escuela, pero me levantó mi papá.
0: ¿Qué pasa?
2: Saludos para mi papá Martín. Vamos para la escuela
0: con
2: vida. Adiós.
0: Saludos, adiós. Oye, dice Luis Carlos Márquez, ¿cuándo vienes a Durango, mi querido Adrián González? Ahí cuando me invites, mi querido Luis Carlos. Susi Zúñiga dice, acá en TikTok, 744, 16 grados. Chiste, Adrián, ¿por qué se murió el pez que quería ser locutor? Porque salió al aire. ¡Quiero café! Dice, nos podría poner una canción cuando tenga tiempo, no se preocupe. Aquí en Durango está lloviendo, igual acá, mi querido Luis Carlos, ya tenemos pues varios días, ¿verdad? Dice, Adrián, como que se quiere despejar allá en Arteaga. Ay, bueno, pues ahí se ve un claro, ¿verdad? Dentro de la nubosidad, dentro del cielo nublado. Saludos para de parte de Luca, el perrito Pug de Arteaga. Adiós, Arteaga, está nublado esta mañana. Mándeme unas mañanitas a mi esposa, María Guadalupe Delgado de Analco. Ayer cumplió años y Dios le dé muchos años de vida y salud de parte de su esposo. Bueno, y lluviosos días, excelente programa. Solo para comunicar que hay mucho tráfico en el Boulevard Venustiano Carranza de sur a norte, o sea, de allá para acá, a partir de la secundaria La Margarita. Es más, de lo habitual, para que tomen sus precauciones. Saluditos y a echar café. ¡Quiero café! Bueno, precaución, ¿eh? Es debido precisamente pues a la lluvia, que todo el mundo va manejando lentamente. Ya mejor me voy a dormir, adiós, dice Susi Zúñiga. Saludos a Pitufina y Nancy, Yesenia García, Leo, la abuelita dinosauria, que están acostadas. Sí, saludos, muchachos. Y dice, saludos desde Durango, mi Adrián González, aquí nomás, la tremenda 96.5, dice, saludos de Toño Gaitán. ¿Cómo estás, mi Toño? Un abrazo. Y Lalo Montana, se parece mucho a usted, dice Abril. Ah, Lalito Montana, oye, sí, me han dicho, ¿verdad, Abril? Dice, a ver, saludo, dice, para Rodrigo Torres y los únicos dos niños que llevan en el transporte a la escuela. Ah, nada más van dos niños. Bueno, es por las inclemencias del tiempo, ¿verdad? Bueno, precaución, salud para Jimena Garza Cruz, que ya va para el colegio y me completa con la canción de las guerreras K-pop, gracias. Sí, claro que sí, mis amigos, buenos días. Qué linda está la mañana.
3: Buenos días, Adrián, qué linda está la mañana.
0: Qué linda está la mañana.
3: Espero que estés muy bien.
0: Sí, buenos días.
3: Oye, es un favorzote, a ver si me puedes pasar este reporte a comisión.
0: ¿Qué pasa?
3: Porque ya no tenemos luz, somos 13 casitas de aquí de Uña de Gato, de entre Huizache y Nopal. Desde el sábado en la madrugada, no hay luz. Y pues ya se nos está echando a perder las cositas. Lo que tenemos en el refrigerador, se hizo el reporte a comisión, pero pues no hay solución. Que vienen y que ya quedó y no es cierto. Y creo que hay una persona tercero de que se robó el cable o la luz.
0: Híjole, qué
3: y
0: mal plan.
3: Y reventó el cable y está dañado.
0: Qué mal plan.
3: Y no es justo que él no pague luz y nosotros sí. Y nada más somos 13 casas que estamos afectadas.
0: Bueno, vamos a pasar su reporte, ¿verdad? En estos momentos. Salud para Darián y Yavilet, que va a la escuela anexa. Ahorita lo pasamos, así como nos está mandando, ¿verdad? Dice, deben de tomar en cuenta los sectores donde hay pasos, arroyos. No todo el mundo tiene auto. Ahí deben contemplar el justificante por no asistir a clase. Bueno, sí, efectivamente, mis amigos, ya ustedes tomarán la decisión y bueno, pues, pero oficialmente hay clases, ¿verdad? Sí, buenos días. Hola, Lía, buenos días. Qué linda está la mañana. Solo a mi hija Lili del Carmen, Dávila Guerrero, que cumple 9 años, que Dios la bendiga mucho de parte de sus papás, Javier y Lili Cantos. Gracias, buenos días. Dice, Arian, buenos días, pero ¿cómo así quieren que se cancelen las clases? Estamos a buena temperatura. Sí, hay buena temperatura, mis amigos. Saludos cordiales, dice. ¿Cómo va la A ver, dice 7:25 aproximadamente. A ver, espérame tantito. Déjame si había más pendientes.
4: Chiquirrín, el
0: payasito. Saludos para mis hijas Marisa y Dalila, que van muy felices a la escuela. ¿Sí? Saludos. A ver, espérame tantito. Buenos días, Adrián González, Carlos Cerda, ¿cómo estás? Adrián, mándale saludos a Genesis y Catherine, dice Mari Kings. Buenos días, bendecido y lluvioso inicio de semana, estrellita. Gracias, Juanito Valle, por compartir. Saludos a mis hijas Maritza y Dalila, que van muy felices a la escuela, dice Lidia. Saludos cordiales. Candeleja, buenos días. Quintero, buenos días. Roxy 78, buenos días. Saludos desde Parras. Bendito Dios, me fue excelente como ha llovido, Adrián. Sigue el agua, dice, sí. Dice, hola, soy Lidia. Saludos para mis hijas Maritza y Dalila, que van a la escuela muy felices. Buenos días, Olga, Ofelia, ¿verdad? Está con nosotros esta mañana. Buenos días, qué linda está la mañana. Póngase a tiempo. Las 7:49, acá ya voy a la pausa. Y estoy de regreso, mis amigos. Voy a despedir ya el TikTok.
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0: 7:49, 16 grados.
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8: Bueno, todo mundo a la escuela, mis amigos, esta mañana, buenos días. ¡Qué linda está la mañana! Dice, buenos días. Buenos días, dice Adrián González, saludos a Edwin Emanuel Galvez, que se está listando para ir a la Carolina de parte de su papi Marco. Buenos días. Dice, y don Lolo no tendrá frío. ¿Dónde andará don Lolo? Y es 7:53, buenos días. Para reportar estas rejillas, están en Calzada Madero frente al Conalep. Muy bien, lo reportamos con todo gusto. Buenos días, qué linda está la mañana. A ver, déjame la reporto. Ah, oigan, lamentablemente ahorita ustedes, amigos del auditorio, reportaban un accidente, ¿verdad? Ahí en la Saltillo, Monterrey. Bueno, pues lamentablemente, un hombre de entre 50 y 60 años, ha perdido la vida, hombre. Y una mujer de 40 años ha resultado lesionada luego de que un Chevrolet Beat de transporte por plataforma InDrive, en el que viajaban, se impactó contra el muro de concreto del Puente de la Reina, ahí en Ramos Arizpe. Es el reporte que me hacían esta mañana, ¿verdad? Hace algunos minutos. Paramédicos de bomberos confirmaron el fallecimiento, lamentablemente, del conductor, mientras que la pasajera fue trasladada a la clínica 88 del IMSS. La mujer señaló que aparentemente el conductor pudo haberse quedado dormido, versión que va a ser investigada por las autoridades. Los policías municipales abanderaron la zona y peritos de la fiscalía realizaron las diligencias correspondientes. El cuerpo ya fue trasladado al CEMEFO para la necropsia de ley. Lamentablemente, bueno, pues este accidente que ha ocurrido hace algunos minutos aquí en la carretera Saltillo-Monterrey, a la altura del Puente La Reina, ahí en Ramos Arizpe, donde un hombre de entre 50 y 60 años ha perdido la vida y una mujer de 40 años ha resultado lesionada. Se dice que este Chevrolet Beat de transporte por plataforma de InDriver, ahí viajaban ambas personas, se impactó contra el muro de concreto del puente, al parecer se quedó dormido y pues carambas, qué triste, qué lamentable, mis amigos, darles esta triste noticia. Ah, bueno, pasamos su reporte, mis amigos, de las rejillas, ¿verdad? Esta mañana, buenos días. Qué linda está la mañana, buenos días, mis amigos. Póngase a tiempo usted. Póngase a tiempo, las 7:56.

Bueno, 7:56 de la mañana, la temperatura 16 grados. Déjenme checar, dice un reporte, dice para que Cimas, que cierren el suministro, están mandando puro chocolate y nada, sirvió limpiar tinacos. A ver, ¿dónde es, mis amigos?

0: En Colonia La Ciudadela.
1: La Ciudadela.
0: Buen día y bendecido turno.
1: Igual y bendecida semana, mis amigos. A ver, me están mandando. Bueno, pues hay que cuidarnos, ¿verdad? Dice, buenos días, por favor, las mañanitas para Liliana Tomar, que cumple años de parte de su hijo Matías, su mami Rosy y hermanos. Me manda a felicitar por Farnesto Mateo Salas Pérez. Hoy está cumpliendo 10 añitos de parte de su abuelita Diana, que lo ama con todo su corazón. Por su atención, mil gracias. Ahí están los saludos. Buenos días, solo para recordarles a los de transporte y automovilistas que tengan consideración por los que esperan sus transportes, ya que me tocó ver cómo un camión mojó unos trabajadores en Valdés Sánchez, ya que pasó súper rápido. Que tengan empatía por ellos. Sí, por favorcito, amigos automovilistas, a ver, digo...
2: Ariel, ¿me puedes poner la canción de Sam Filo, que es el teléfono para ese carpintero?
1: Ah, sí. Buenos días. Saludos a Sofía Peña, que anda dejando a los niños en la escuela de parte de su esposo. Buenos días, sin luz desde la madrugada en Valles de las Torres 2. Dice, buenos días, el sector Oriente, Morelos, ampliación Vista Hermosa. Ahí me están reportando agua sucia, ¿verdad? Bueno, las 7 de la mañana, 58 minutos. Vamos a despedirnos, mis amigos. Que tengan una excelente semana y un excelente lunes 5 de octubre con mucha precaución. Hasta la próxima mañana. Al ratito nos escuchamos de 12 mediodía a 3 de la tarde y mañana nuevamente de 5 a 8. Mañana ya estaremos conectados de 6:45 a 7:45 en TikTok. Véanos por ahí, ¿verdad? En TikTok también, ahí les saludamos con todo gusto. Hasta la próxima, Adrián González. ¡Adiós!
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0: Son las 8 con un minuto. 15 grados centígrados. 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
1: 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Son las 8 con 8 minutos. 15 grados centígrados. 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

Son las 8 con 13 minutos. 15 grados centígrados. 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

0: Son las 8 con 16 minutos. 15 grados centígrados. 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
3: 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Son las 8 con 21 minutos, 15 grados centígrados.

0: Son las 8 con 25 minutos. 15 grados centígrados.
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2: Por fin, por fin. Oye, qué tráfico tan feo, de veras, aquí en Saltillo. Imagínate. Bueno, normalmente siempre hay tráfico, pero ahora con la lluvia. Hijos, mano, de veras. Por más que uno sale tempranito de su casa para hacer el recorrido que tengas que hacer, no te ayudan en nada. Demasiado, demasiado tráfico, conflictos automovilísticos, choques, carros varados por el agua, en fin. Pero ya, bendito Dios, el palomito se portó bien y aquí estamos de nueva cuenta. Señoras y señores, ¿cómo están? El Jerry Ballesteros, el locutor de La Voz de la Alegría. Les mando un cordial saludo a todos quienes ya nos están viendo a través de TikTok Live en la cuenta de SJ en vivo y también en la frecuencia del 103.3 de FM. Qué bueno que ya están y que continúan con nosotros. Desde muy temprano iniciamos las transmisiones con el Pelitos Power y luego ya le seguimos de aquí hasta las 12 más o menos. Les mando un cordial saludo, gracias por acompañarme. ¿Qué quieren escuchar el día de hoy para el programa? Recuerden que aquí en este programa exclusivamente le ponemos de todo. De todo. Así es que mándenme WhatsApp en estos momentos, 844-107-5319. Bueno, aquí tengo ya los primeros mensajes que llegaron muy temprano.
3: Hola, amigos, ¿cómo están? Bien, ya voy a mi bolsa.
2: Saluditos. Gracias, buenos días. Hola Jerry, desde el ejido Chapula de Ramadero, saludos a Raimundo González Zapata de la Fidel Velázquez. Oye, mis respetos de veras. Qué bonito ha de ser vivir en un

Ando yo aquí en la cabina, el camionero, ¿verdad? El camionero. Oye, ¿y si te la cambio por la del camionero, pero con Roberto Carlos, mijo? ¿No te gustaría esta? Hoy nada más. Para todos aquellos que nos escuchan, pues ahora sí que en el tráfico, en alguna carretera cercana aquí a Saltillo, Roberto Carlos en escena.

Escuchamos a Roberto Carlos. Qué bonita canción, mi Jerry. Claro, yo lo sé. Oiga, y si complementamos este breve espacio musical con esta de José José, que se llama Afuera.

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0: del maestro Armando Manzanero. Ahí está, tema solicitado en esta mañanita. Son ya las 8 de la mañana con 48 minutos. Vamos a los mensajes de WhatsApp. Hay muchísimos ya llegando en estos momentos. Jerry, otro día, déjame decirte que ¿en dónde? Hola, buen día, para que otras col sale el agua así, para que acá por la fundadora se está saliendo así. ¿Cómo? Me mandan una foto de cómo está saliendo el agua allá en la colonia Fundadores. ¿A poco ya tienen atole, atolito de maicena ya en las llaves? Ah, fíjate, no, es que está saliendo el agüita así como que color vainilla, ¿verdad? Jerry, ¿me podría mandar saludos a la raza de Fundación Minsa de parte de David? Y te encargo una canción, Cristo Viejo, saludos. Hola Jerry, saludos a mi amor Panchis Morín, que escuchen Ramos de parte de su amor Grandote Polo. Hola Jerry, buenos días.
1: Buenos días, mi Jerry, buenos días. Qué bueno que ya llegaste, mi Jerry.
0: Bendito bueno, Dios.
1: No voy a echar a perder el programa con tus canciones de inglés, ahí te encargo. Te encargo, mi Jerry.
0: Ni me digas, porque ahorita voy a poner una.
1: Con tus cosas.
0: No una, sino varias.
2: Jerry, es lo mismo vivir en el rancho que aquí en la ciudad.
0: ¿Por qué?
2: En el rancho se te puede atravesar una manada de chivas, una manada de vacas. Y aquí en la ciudad se atraviesa una manada de bueyes.
0: No, no, mijo. No. Una manada de. No, pero no es eso. Es que todo mundo anda vuelta de rueda por lo mismo. O sea, el conflicto en pues estar liando con la lluvia, con los baches, con las alcantarillas abiertas. Por eso mucha gente pues manejamos a vuelta de rueda. Eso es lo que pasa. Por eso también hay mucho tráfico.
3: Buenos días, Reyes. Chingas, está con mi papá de mí. Buenos días, señor Gerardo Ballesteros. Oiga, apenas vamos a hacerle a trabajar en el taxi e InDrivers. Por favor, a la demás racita que tiene cajeta en la cabeza.
0: Ajá.
3: Está mojado, está lloviendo. No anden recio, no se pasen semáforo. Está mojado. Por favor, sí. Y si vas a andar diciendo, Jerry, que pidamos las canciones, si vas a poner la que te da tu gana, pues échame la mano, por favor, Jerry. Te están diciendo que la camionera de Apache, no, te quieres ponerle a Roberto Carlos. A ver, yo quiero que me pongan la de Zenaida Ingrata con Antonio Aguilar. A ver con quién me la pones. Que tengas un bonito y excelente semana, mi Jerry. Saluditos. Y ahí te encargo eso.
0: No, pues con ese regaño, ¿tú crees que me vaya a ir muy bien? Pues no.
3: Está lloviendo. Está mojado, dijo mi mamá.
0: Oiga, ¿quién más? Dígame, buenos días.
4: Muy buenos días.
0: ¿Sí?
4: Pon las canciones de Panamá, pon lo que tú quieras, Jerry. Es un buen locutor y todo está muy bien en tu programa. Saludos al comandante. Adiós.
0: Saludos, Jerry. Felicitaciones a mi tío Francisco Orzúa Constante, que ayer fue su santo. Él nos escucha acá en el ejido Cuauhtémoc de parte de la familia Orzúa Rojas, que lo queremos muchísimo. Gracias. También a mi primo Francisco Javier Alarcón Orzúa, que ayer fue el día de su santo. Escucha acá en el ejido Sierra Hermosa, de parte de toda la familia Orzúa Rojas, mi Jerry. Por favor, cómo no, saluditos. Jerry, ¿qué pasó? ¿Qué pasó, Diego?
5: Hola, Jerry, ¿cómo estás? Jerry, buenos días. Oye, Jerry, un saludo para todos los recolectores de basura que están pasando, ahorita pasan aquí y están todos mojados. Un aplauso para ellos, mi Jerry. Oye, Jerry, ¿me puedes poner una canción? La que tú quieras, mi Jerry. Que tengas un bonito día. Aparte la lobita. Bye, besitos. Jerry, a ver si puedes complacer con la canción de Si tu amor no vuelve, por favor, Jerry.
0: ¿De cuándo acá?
5: Saludos.
0: Se volvió este programa.
5: Ya que no es muy complaciente, Jerry.
0: ¿Eh?
6: ¿Qué tal, Jerry? ¿Cómo estás?
0: Hola.
6: Buen día. Ponos por favor una canción de José Luis Perales, Dueño de Nada. Un saludo para la raza, que iban a jalar a huevo, pero ahí van a jalar.
0: Dueño de Nada. Dueño de ti, Dueño de Nada. Es esta que dice... Sí, ¿verdad?

0: ¿Qué finura de música, mi Jerry?
1: Yo lo sé. Sí, pero Lolo salen con su Juan Charrasqueado y sus jilguerillas. Ay, tan bonita música. ¿Qué otra canción está así llegadora? De Camilo. Hoy nada más esto. Wow, no. Está muy embarazador el día, dijo un señor ahorita en TikTok. Abrazador.

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0: Muy buen día. Le presentamos la información más importante en el corte de esta mañana, ya lunes 5 de octubre del 2026. Y este es el pronóstico del tiempo. La información meteorológica indica que hoy en Saltillo la temperatura máxima llegará a los 19 grados y la mínima por la tarde-noche descenderá a los 15. Se espera un cielo mayormente nublado en el transcurso del día y existe hasta un 90% de probabilidad de lluvia para la región sureste de Coahuila lo que resta del día.
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0: Son las 9 de la mañana con 5 minutos, 9.5, temperatura 15 grados al norte de la ciudad. Y en más información, el gobierno municipal de Saltillo, a través de la Dirección de Protección Civil y Bomberos, exhortó a la población a prevenir riesgos en sus viviendas ante las intensas lluvias que registran la ciudad. El alcalde Javier Díaz González destacó la importancia de informar a las autoridades si se presentan indicios de riesgo como reblandecimiento de techos o paredes, principalmente en las viviendas antiguas del primer cuadro de la ciudad. Díaz González también solicitó que si detectan algún indicador de riesgo en árboles por reblandecimiento del suelo o bardas en riesgo, hagan de inmediato un reporte al teléfono 911 del Sistema Estatal de Emergencia para que acuda personal de la Dirección de Protección Civil y Bomberos a revisar.
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0: 9.6, temperatura 16 grados. Y en más información, Carlos N. y David N. fueron vinculados a proceso por su probable participación en los delitos de homicidio calificado y tentativa de homicidio calificado dentro de la causa penal 1632, diagonal 2026. El magistrado presidente del Poder Judicial del Estado de Coahuila, Miguel Felipe Mería Yub, informó que la resolución fue emitida este domingo 4 de octubre durante una audiencia celebrada en la ciudad de Torreón. De acuerdo con lo expuesto, ambos imputados son señalados por el homicidio de Neri Edith y por la tentativa de homicidio en perjuicio de Ricardo, Gerardo y dos menores de edad. Los delitos fueron calificados como cometidos con ventaja, alevosía, brutal ferocidad y saña, según lo informado por el Poder Judicial.
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0: Bien, son ya las 9.7, 16 grados la temperatura al norte de la ciudad. Y en información nacional, la Secretaría de Educación Pública destinará una hora semanal dentro de la jornada escolar para que más de 7 millones de estudiantes de tercero de secundaria a bachillerato aprendan a reconocer, nombrar y expresar sus emociones como parte de la Estrategia Nacional, el ABC de las Emociones. El secretario de Educación Pública, Mario Delgado, informó que la estrategia se reforzará durante el actual ciclo escolar y estará dirigida a jóvenes de entre 14 y 18 años. La estrategia también contempla cursos para maestros, directivos y personal administrativo, así como asambleas con madres y padres de familia. 9 de la mañana con 8 minutos, 16 grados ya la temperatura al norte de la ciudad. Es así como llegamos a la parte final de este corte informativo, pero recuerde que en una hora tenemos más noticias.
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2: Las 9:09, 16 grados.
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0: Este es un espacio publicitario, señoras y señores. Ya nos acompaña como cada lunes mi queridísima amiga, la doctora Xóchitl Galindo. Primero que nada, muy buenos días, doctora. Qué gusto saludarla. Y en segundo, que me tiene bien chiflado. Ya me trajo otra vez cafecito bien rico en esta mañana. Bueno, es que se amerita, ¿verdad?
1: Sí, un rico cafecito el día de hoy.
0: ¿Cómo está, doctora? Buenos días.
1: Un cafecito caliente. Sí. Pues estoy contenta de estar aquí en esta mañana lluviosa, oye, y parece que la lluvia va a seguir toda la semana.
0: Así es.
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1: 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Había una cultura donde la mamá creía que no importaba, o sea, que el diente se iba a caer.
0: Claro.
1: Y decía, no, pues se le va a caer el diente. Pero no es así. Estos dientitos se infectan igual que un diente adulto. Duele de igual manera. Y cuando un niño pierde una pieza temporal, sí hay consecuencias cuando, claro, sale el permanente.
0: Uh-huh.
1: Porque se cierran los espacios, hay que colocar un mantenedor de espacio siempre, que cuando ya no se puede lograr salvar una muelita. Y además, las mamás a veces se confunden. A los 6 años, bueno, desde los 5, se caen estos dientitos de enfrente.
0: Okay.
1: Pero a los 6 años sale una molar, que es la primera molar permanente, que no se requiere que ni un diente se caiga, Jerry. Uh-huh. Y las mamás no lo reconocen como tal, creen que es de niño.
0: Okay.
1: Y ya es de la dentadura adulta. Recuerda que un niño pues va a comer dulces, va a comer,
0: claro,
1: galletas, va a comer mucho azúcar. Y si tú educas a tu niño a que vaya con el dentista, visita al dentista, aún cuando no trae problemas, uh-huh, va a ser un adulto sin caries, prometido. Un, okay, adulto sin caries. Porque al niño se le educa desde esta edad a cepillar bien sus dientes, a comer sano y a visitar al dentista sin miedo, que, claro, antes también todo el mundo tenía miedo de ir con el dentista. Esas son ideas que nosotros queremos erradicar cuando tú veas el trato que te vamos a dar y cuando sepas que ya la odontología moderna pues ya es otra cosa, Chester.
0: Correcto.
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0: No. Es que tengo un enlace. Ah. Doctora, muchísimas gracias.
1: No, gracias.
0: Cualquier
1: a ti,
0: duda,
1: Jerry,
0: cualquier aclaración, recuerde
1: 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Y si es algo que quieren hablar conmigo directamente, así háganselo saborear a la persona.
0: Por favor, si es tan amable. Gracias, familia. Bien. Gracias, Family Dental Palinamé, como cada lunes. Doctora Xochitl Galindo, un placer saludarle.
1: Igualmente, Jerry.
0: Le agradezco muchísimo.
1: Disfruta tu café.
0: Y cualquier duda, de veras, 844-622-6677. Gracias, doctora Xochitl. Señoras y señores, vamos a iniciar un enlace comercial a continuación aquí en Que Cura con el Jerry.
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0: Así es, tenemos a continuación enlace con mi amiga Ceci Elizondo. ¿Dónde estás, amiga? Buenos días.
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0: Regresamos contigo más adelante, amiga.
2: Claro, Jerry.
0: Vamos a una pausa y regreso contigo. Son ya las 9:25, familia, volvemos.
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7: Gracias, Ceci, gracias, un abrazo. 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Vamos a continuar aquí en esto que es el espacio de ¿Qué cura con el Jerry? Y es la hora del gallito, familia. ¡Ponle play!

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8: Así es, regresamos, tercer enlace con mi amiga Ceci Elizondo hasta mi tienda del ahorro. Adelante,
13: tercer
8: Ceci.
13: Tercer enlace, Jerry.
8: Adelante,
13: ra,
8: adelante.
13: Cotorre. Estamos muy contentos, muy contentos.
8: Ceci, esto, ¿en qué quedamos de hacernos los graciosos?
13: ¡Ay, cotorrea, Jerry!
8: ¿Que no lo somos?
13: Claro que no, somos serios en
8: no
13: este momento.
8: No lo somos.
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8: Gracias, gracias, Ceci.
13: De nada, son 100 pesos, Jerry.
8: Al rato te los pago, chiquilla.
13: Ok.
8: Ahorita regresamos con Ceci hasta mi tienda del ahorro. Vamos a mensajes, volvemos.
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1: Mi queridísima amiga Ceci, oye, me están preguntando, Ceci, que a qué altura más o menos de Antonio Narro está la nueva tienda. Ceci. Hola, Ceci. Ceci, Ceci. ¿No anda por ahí, Ceci? Que le digan que ya estamos al aire.
2: Ceci.
1: ¿No? ¿Dónde se ubica la nueva tienda? A ver, vamos a checar si llegó aquí algún mensaje. Ok, bueno, son ya las 9 de la mañana con 50 minutos, temperatura al norte de la ciudad de Saltillo. En Jerry, estos momentos estamos ya en los 17 grados, 18 ya.
3: ¡Producción!
1: ¡Ceci!
3: ¡Producción!
1: ¡Ceci!
3: ¡Aquí estoy, Jerry!
1: Oye, ¿qué dónde mero está? ¿A qué altura?
3: ¿A qué altura? ¿A qué altura está? Mira, ay, espérame, es que espérame. No, me agarraste en curva, Jerry, eso no se hace.
1: ¿No conoces por allá?
3: No conozco por acá muy bien, pero mira,
1: ¿qué hay cerca de ahí?
3: Estamos por el Boulevard Enrique Martínez y Martínez y la calzada Antonio Narro.
1: Ah, ok. Me agarraste en curva. Fíjate que yo andaba pensando que estaba acá por el Parque Venustiano Carranza.
3: Sí, pues casi pasándolo.
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3: Ajá.
1: Por Calzada Narro, y antes de llegar al Boulevard Enrique Martínez.
3: Es correcto.
1: Ah.
3: Aquí estoy.
1: Fíjate que no. Oye, sé Jerry, dónde está.
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1: ahorita regreso contigo para el último enlace. Todavía nos queda un enlace más.
3: Ok, perfecto, Jerry. Sí.
1: Oye, tráete un panecito.
3: Ahorita ya me pichó el café el Esteban.
1: Oh. Ay, la pelleja Herrera.
3: Correcto. Ahora, Jerry.
1: Gracias. Ahorita regreso contigo, Ceci.

0: Se llama La Polca Piedras Negras con Rogelio Gutiérrez, aquí en La Hora del Gallito. Bueno, señoras y señores, vamos a un último enlace.
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0: Adelante, Ceci. Ceci. Otra vez, cumbia. Ceci. Bueno, mientras llega Ceci una vez más, déjeme decirle que el 844-107-5319 es el número de WhatsApp. Jerry, el domingo me voy de vacaciones, dice Selmi. Buenos días, Jerry. Remojados días. Saludos desde Parras, Coahuila. Oye, saludos a gente que me ve en Nuevo León, que me ve en Zacatecas. Mi compadre DJ Poncho Montalvo anda muy emocionada con las ofertas. Ceci. No, todavía no llega. Isela Hernández, buenos días, Jerry. Saludos desde el Álamo. Saludos. Alguien que dijo que le mandara saludos al aire de TikTok, por favor que me mande el mensaje inmediatamente. Sí, si no me voy con Bueno, dígame.
2: Buenos días, mi Jerry. No, hombre, la Ceci Elizondo se anda echando un café con un pan. De aquí la estoy viendo.
0: Fíjate nada más.
3: ¿En serio?
0: Saludos a mi abuelita. Hola, abuelita de Yasmín Isabel. Ponle aquí cómo se llama tu abuela. Apenas un cafecito, mi Jerry. GN Music, audio e iluminación. No, ya el cafecito aquí lo traigo. Nomás me falta el pan. ¡Ceci! ¡Ceci! ¡Apúrale, corazón! Dígame, buenos días.
4: Pero pregúntale a la Chabela que a cómo están dando las pantallas, porque vamos a ver cuánto cuesta la pantalla que vamos a comprar para así saber para ir a comprarlas. Que nos diga, Ceci, cuánto cuesta la plasma de 50 pulgadas, por favor.
0: ¿De cuánto le gusta a usted que le vendan una pantalla de 50 pulgadas, madre? ¿De cuánto?
5: Ya se acabó la doctora, todavía no. 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
0: 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Voy a andar conociendo la Australia allá al sur de la ciudad. Jerry, lee mi mensaje, a ver qué pasó. Te falta la de Leo Dan, la de hoy corté una flor y llovía. ¿Esa no es de Leo Dan? Esperando tu amor y llovía. Lee mi mensaje. ¡Ceci!
2: ¡Jerry!
0: Hombre. ¡Ay, Dios! ¡Ceci!
2: ¡Me estaba dando!
0: Hay una señora muy preocupada que de cuánto... A ver, ¿tú compras una pantalla de cuántas pulgadas?
2: De 50 pulgadas.
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0: A ver, señora, para que no esté con el pendiente. Es que dice, no, pues también, ¿cuánto ha de costar? Ha de costar un dineral y que... Ya sabes cómo es la gente.
2: La que me preocupó fue la señora que dice que me está viendo. ¿Dónde me está viendo, oiga?
0: Es la que está revisando las cámaras, que no se robe nada.
2: Ay, dispense.
0: Digo, oye, es que allá...
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0: 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Tan perras esas pantallas.
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0: 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Ya rúmbele, amiga. Nos vemos en una próxima a través de TikTok, pero nos escuchamos otra vez en la SJ. Y te esperamos en la tarde.
2: Cuídate, nos vemos.
0: Gracias,
2: saludos,
0: amiga.
2: A todos, bye.
0: Gracias, buenos días. Ceci Elizondo desde mi tienda del ahorro. Muchísimas gracias, gracias. Regresamos.
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6: Hola, ¿qué tal? Muy buen día. Le presentamos la información más importante en el corte de esta mañana, ya lunes 5 de octubre del 2026. Son las 10 de la mañana con 5 minutos, temperatura 15 grados al norte de la ciudad y ya en la información se aplicará el reglamento municipal acorde a lo establecido en relación al mal uso de las motocicletas en Saltillo y se infraccionará a quien conduzca el vehículo de forma irregular. El director de la Policía Municipal, Jordan Espino, fue claro al mencionar que los operativos continúan para detectar irregularidades como las acrobacias en vía pública, la falta de casco, exceso de velocidad y otras inconsistencias comunes en este tema. Mencionó que los operativos se dirigen a donde la gente lo reporta o donde la dirección a su cargo tiene conocimiento de reuniones de pandillas de motociclistas.
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6: 10.6, temperatura 15 grados y en más información será el miércoles 14 de octubre a partir de las 11.45 horas que el DIF Saltillo realice una edición más de la Feria del Empleo Talentos para Discapacidad en el estacionamiento de la misma institución. Alfonso Figueroa, director del DIF Municipal, reconoció la iniciativa que implementa su presidenta honoraria Luli López y el respaldo del alcalde Javier Díaz González por impulsar acciones que se traduzcan en bienestar para personas con alguna discapacidad. El funcionario municipal detalló que las empresas participantes en la Feria del Empleo ofrecerán al menos de 60 vacantes para diversos puestos y exhortó a los interesados a acudir con su documentación básica para realizar los procesos de reclutamiento.
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6: 10.7, 15 grados y en información nacional suman casi 9,000 estaciones de servicio que venden el diésel a menos de 27 pesos el litro, así lo informó su titular, el titular de la Profeco, Iván Escalante. En ese sentido, comenta que la marca BP a nivel nacional está vendiendo por arriba del precio acordado, sacando casi 4 pesos de ganancia, por lo cual, y tras una visita a dos de sus estaciones, Profeco ha enviado un documento solicitando tener una mesa de trabajo para llegar a un acuerdo. Son ya las 10 de la mañana con 8 minutos, temperatura 15 grados al norte de la ciudad. Es así como llegamos a la parte final de este corte informativo, pero recuerde que en una hora tenemos más noticias.
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22: De regreso, son las 10 de la mañana con 14 minutos y temperatura al norte de Saltillo en los 18 grados. El pronóstico para los siguientes días, según el pronóstico que está marcando aquí, que me hacen llegar desde la torre de control del aeropuerto de Saltillo, que está en Ramos. Mañana y el próximo miércoles tendremos temperaturas máximas de 23, 24 grados, con días medios nublados. Parece ser que el solecito se va a asomar mañana. Bendito Dios, ¿verdad? Para muchos, para otros no. Dicen que así está bien. Pero mañana el pronóstico indica que todavía tendremos pues algo de lluvia, pero con cielo medio nublado. Así las condiciones del clima hasta el momento. ¿Ok? Bueno, tengo muchos mensajes, muchos saludos. WhatsApp muy activo el día de hoy. Gracias. Buenos días. Dígame.
23: Buenos días, Jerry. Acá está el panecito, acá en Panadería Villalobos, Saltillo 2000. Pura caliche.
22: Pura caliche, sí, señor. ¿Quién más?
24: Ay, no, sí, mire, están bien padres esas canciones. No le cambies, por favor, pon puras de esas. De esas y las de inglés, pues de esas. Chale, Jerry.
22: Ok.
24: El vaquero, chile.
22: Saludos.
24: Ándale, Ceci, ¿dónde andas? Ahí el Jerry ya se va a ver loco. Y no le contesta, de por sí anda amargado. Y tú no contestándole, mi Ceci.
22: Mientras que estudié bien. A ver, ¿cómo dice aquí? Jerry, mientras que estudie bien la Ceci esas promociones antes del último enlace. Gracias, Jerry. Buenos días para ti, para Ceci, de parte de Sofi, de la Chamizal. Saludos, Sofi. ¿Cómo dice Jerry? Eso no se hace, te dijo la señora Ceci. Eso no se hace. Dígame.
25: La chusma, mi Jerry. Y es antes de llegar, yendo de sur a, de norte a sur, antes de llegar a la entrada ahí de la Australia a mano izquierda. Y no, la cachetana no se junta con la chusma allá del sur.
22: ¿Qué te estoy diciendo? Dígame.
26: Jerry, esa tienda se ubica en Calzada Narro, yendo de norte a sur, antes de llegar a la colonia Australia.
27: ¿En serio?
22: A ver, ¿qué pasó aquí?
28: Jerry, ¿qué tal te caería unos tamalitos? Uno fue de plato, uno de pollo, el otro de tocallito, de puerquito, un refresquito de soda.
22: Fíjate que yo tengo prohibidos los tamales.
29: Buenos días, mi Jerry, buenos días. Saludos, ¿a qué altura está la tienda? Mi tienda, Jerry, más o menos, ¿a qué altura está?
22: Maldita sea, no puede ser. ¡Ahí enfrente a la Australia!
30: Buen día, Jerry, buenos días.
31: Oye, ¿qué onda? Puros comerciales, ya van como 50 comerciales.
22: Bendito Dios, todos se quieren anunciar aquí con el Jerry Ballesteros. Dígame.
32: Buenos días, Jerry, ya denle un programa a esa doctora, hombre. Se vienta media hora ahí, hombre. Pura publicidad que no tendrá clientes.
22: No, pero tiene para pagar su publicidad. Que eso es diferente. Saludos para Chari Beto de Autopartes El Piñón. Saludos. A ver, ¿qué dice aquí? Se me quiso. A ver, ¿cómo dice? Sé que quizá ya la pusiste 1,000,000 de veces, pero quiero que me pongas la canción del trenazo, en especial para nosotros los renacidos del trenazo, mi hermano. Mi hermano y yo, Abraham Esquivel, Enrique Esquivel y tu servidora Pilar Esquivel. Una gran experiencia, una historia en vivo que vivimos juntos con nuestros señores padres en gloria estén, don Francisco Esquivel, Basilia Colunga. Gracias, Jerry. Mira, es con ellos. Es que no puedo abrir la liga, amiga. No puedo abrirla ni reproducirla. Ojalá y que la puedas incluir, mi Jerry. Sé que te mandé todo el repertorio, pero es para que la ubiques, ¿ok? Dice, hola Jerry, quiero reportar que el miércoles pasado. A ver, ¿cómo que el miércoles pasado próximo? O sea, ¿cómo? Es que dice, Jerry, quiero reportar que el miércoles pasado próximo se me extravió una bolsa tipo billetera color azul a un costado de la iglesia San Isidro, por la esquina Arteaga. Gratificaré a quien me la regrese, me urge las credenciales. Porfa, ayúdenme. ¿A qué teléfono te marcan? Esa del miércoles próximo, pasado.
1: Jerry, un aviso a la comunidad, mi Jerry. Oye,
22: ew.
1: De Beca Ranza, de norte a sur, hay un árbol caído, mi Jerry. Ahí, adelantito del hotel. Ahí para que tengan precaución, mi Jerry.
22: No hagas lumbre del árbol caído, decía mi abuela. No, ¿dónde dijo? A ver, otra vez.
1: Jerry, un aviso a la comunidad, mi Jerry. Oye, de Beca Ranza, de norte a sur, hay un árbol caído, mi Jerry. Ahí, adelantito del hotel. Ahí para que tengan precaución, mi Jerry.
22: Ok, esto me lo mandó a las 10:10 aproximadamente, ¿verdad? Saludos desde Sabinas, Coahuila. Saludos, gracias, buenos días. Dice, hola Jerry, muy buenos días. Póngame de Ángeles de Charlie una que se llama Me Volví a Acordar de Ti para mi ex. No digas mi nombre porque me quemas. No sé ni quién eres y quieres que ande diciendo yo tu nombre. No me pones ni siquiera quién me escribes. O sea, no me dice ni quién me escribe y anda diciendo que no diga su nombre. ¿Me podría poner una canción mágico del grupo Pegaso? Hola, Jerry. La credencial de Sisemen. Es albur, ¿verdad? ¿Qué pasó aquí?
3: Jerry, buenos días, buenos días.
22: Buenos días.
3: Ahí dile a ese viejo amargado que dice que va a trabajar al taxi, al InDriver. Cuando empiezan a jalar y ya está de amargado ese señor. Ha de ser de esos viejillos que se quejaban por las aplicaciones y ahora ya anda trabajando el taxi en la aplicación. Viejo huevón.
22: Atentamente, uno que trabaja en aplicación.
4: Jerry.
22: Mande.
4: Con la canción de los terrícolas de afuera está lloviendo, adentro estoy temblando, porque estabas tú. Jerry, ponme esa canción.
22: Qué hermoso cantas.
4: Dedicada para Lulú Espinosa, para todos los que están escuchando, de parte de Roberto Quiroz, el máster. Adiós.
22: Saludos, buenos días.
5: Hágale, mi Jerry, puro rolón caro de las de antes.
22: ¿Cómo
5: puro
22: no?
5: Te saluda tu buen amigo Juan Carlos Ramos. Que tengas un excelente inicio de semana.
22: Saludos.
5: Y a ver si me puedes complacer con la de Causa Perdida de Emanuel. A ver qué tal está eso, mi Jerry. Un saludo para toda la gente ahí que te escucha.
22: Claro.
6: Amiguito Jerry, ponme la petacona con Panamá.
22: Claro.
7: Buenos días, mi Jerry. Ponte la de Roberto Carlos, camionero. Aquí estoy echadote viendo la tele y escuchando el radio. Sí se puede, ¿verdad? Porque la tele la estoy viendo y el radio lo estoy escuchando.
22: Fíjate lo que es.
7: Bendiciones, de parte de José Loma.
22: Lo que es la mentira. Mijo, ya la puse, la canción. Prende el radio temprano. Déjeme, voy a la pausa y ahorita regresamos.
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¿No tendrán en mente, en sus solicitudes, una más cursi canción? Hombre, de veras, con... No, no, si es que hay canciones que... Ay, Dios mío. Mejor esta.

0: Chapotea. El chapotea, chapotea, sí, señor. Son las 10:33, vamos a ir a la pausa. Antes quiero felicitar a Francisca Mata Reyes, que cumplió años ayer. Escucha acá en la Fraustro. No, en la Frausto, municipio de Ramos Arizpe. Frausto es un municipio de Ramos, ¿eh? Acá en Ramos, de parte de su hermana Elvira Mata Reyes, que se, pues que se la haya pasado muy bien, ¿verdad? Bueno, vamos a mandarle sus mañanitas con mucho gusto.
1: Estas son las mañanitas.
0: Jerry, ¿no tendrás una de Palito Ortega, de Napoleón, de Diango? Finura de programa y de locutor. Y te Ticho Morocho. Uh-huh. Jerry, ¿cómo estás? Saludos a mi...

0: el tiempo, mi Jerry. No te quites la minifalda.
1: Claro que sí. Claro que sí, mi. Que tú digas. Dígame.
2: Antes del último. Buenos días, feliz inicio de semana, mi
1: igualmente,
2: Jerry.
1: Amigo.
2: Ay, es, claro. Ya empezó a llover de vuelta aquí en el centro. Ay, no.
1: Ok. Pues no, si no quieres salir, no salgas, padre. ¿Para qué te quejas? Dice, acá en la colonia Zaragoza, La Morelos, Fundadores, está saliendo el agua muy... Bueno, ¿quién les entiende? Primero que no sale el agua, y que no hay agua, y que echen el agua, y que aguas de Saltillo, que no, que el agua. Y ahora que les echen el agua, también te están quejando. Pues, cérrale.
3: Dios mío. 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
4: Gracias, 10:41, 18 grados. 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Bien, continuamos aquí en ¿Qué cura con el Jerry? Señoras y señores.

Ahí está, sus consentidos, el Tropical. ¿Cómo se llama, Jerry? Tropical. Ay, no me sale la palabra. Tenemos pausa, ¿verdad? No, mi Jerry, no empieces con tu pausa todavía. Bueno, ahí les va otra. Otra de sus consentidas.

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13: Gracias, 10:53. ¿Qué temperatura es de 18 grados todavía? No va a subir de aquí, 19 es la máxima. Entonces sí tendremos igual, día lluviecita, con lluviecita, así bien. Oiga, ¿cómo les fue de día de San Francisco? ¿Sí se fueron a echar unas gorditas, unas enchiladas rojas ahí a la plaza? ¡Qué rico! Ustedes, gente adinerada que pueden, ¿verdad? ¿Ya vas a empezar de lloretas, mi Jerry? No, pues, qué padre. Saludos a Coca Murguía. Saludos de parte de la familia Torres García. Mañanitas para Francisco Javier Torres Flores, que ayer cumplió años, que Diosito lo haya bendecido muchísimo. Le mandamos sus mañanitas. Dígame, buenos días.
14: Jerry, buenos días.
13: Hola.
14: ¿Me podrías poner la canción de Divina Tú? Divina Tú de Coque Muñiz, mi Jerry, para todas las damas de este programa. Muchas gracias, mi Jerry. Qué parte de tu seguidor, Alex. Bendiciones.
13: Gracias, saludos. 20 años de Javier Silva, saludos desde Juárez, Nuevo León, saludos. Alexander Luna, ahorita le podrías mandar un saludo a Julia Gallegos y a don Juan de Matamoreno. Ok, saludos. ¿Quién más? Acá en Los Valdés Trafical, mi Jerry, ponme Tú de Qué Vas o Perfume de Gardenias. Ay, porfa, mi Jerry. Dígame, buenos días.
15: Jerry, estás viendo el clima.
13: Ajá.
15: Y luego con esa canción, Jerry, de Armando Manzanero, te digo, con algo bueno.
13: ¿Qué es para usted algo bueno, oiga? Dígame. Salud para Impacto Body Shop. Saludos a la racita de Concha del Oro, especialmente a mi familia Hernández de la Cruz. Saludos, hola Jerry, buenos días. No dice de parte de quién, saludos.
16: Hola hermoso, ¿qué tiene Jerry? Dilo, dilo que se ha vuelto un programa de chicos sin violencia, Jerry. Si quieres ya no te marco, pero te digo algo, Cherry. Me vas a extrañar, corazón.
13: ¿Quién más? Oiga, le voy a pedir un favor. Mire, otra vez les voy a repetir esta indicación. Si usted me manda un mensaje de WhatsApp, ya no me vuelve a escribir. O sea, a lo que voy es esto, de que si usted me escribe un mensaje, por ejemplo, me escribió a las, digamos, a las 8:50 y no le he escuchado, perdón, no le he leído o no he escuchado su audio. ¿Por qué? Porque usted me volvió a escribir. Entonces, al momento de escribir, su mensaje se vuelve a ir a la cola, o sea, a la fila. Es por eso que no he escuchado su audio o su mensaje no ha sido leído. Yo voy leyendo y escuchando conforme van llegando los mensajes. Si usted escribe otra vez, su mensaje se va a ir otra vez hasta atrás. Entonces, por eso nunca escuché a veces sus mensajes. O no los leo porque ya no los alcanzo a leer, porque se van hasta allá, hasta atrás. ¿Sí? Les pido, por favor, que no escriban otra vez. No se desesperen. Es que no puedo con todo. ¿Sí? O trueno la virgen, o aviento los cohetes, o pido la limosna, o toco la campana, o doy el diezmo, ¿sí? O doy la misa, no puedo, o bautizo, o comulgo a la gente, o no puedo. ¿Cuál es el corrido del trenazo, oiga? Dice aquí, ponme el corrido del trenazo. Saludo al a la Pitufina, al Gordo, Vito, Negro, Estrella, Nancy, Yesenia, García, Leo, la abuelita dinosaurio que está encostada, no quiere levantarse de dar de almorzar. Saludos a todos, al Tripón que está calentando tamales. Esto está muy bien, el Tripón. Saludos, buenos días. ¿Quién más?
17: Buenos días. A la persona que reportó el árbol caído, ¿no puede reportar si ya están haciendo leña del árbol caído?
13: A ver, ¿cómo?
17: Buenos días. A la persona que reportó el árbol caído...
13: ¿El agua caído o el árbol caído? Ok.
17: ¿No puede reportar si ya están haciendo leña del árbol caído?
13: Les dije.
18: Aló, es que como había prendido el radio como a las 8:30 ayer y oí que un chavo te dijo, oye, qué bueno que acabas de llegar. Por eso pensé que acabas de llegar, mi Jerry. No, pues no escuché la canción. Entonces ponte la canción de Camionero con Apache, pues. Saludos y bendiciones.
13: Saludos, buenos días.
19: Eso, mi Jerry, pues qué te cuesta poner puras de esas. Ahora síguete con El Amor Está en el Aire, de Air Supply.
13: El amor está en el aire. ¿Podría repetir el mensaje varias veces? No, yo no repito mensajes ni saludos. Hola, Jerry, ¿cómo está? Muy buenos días. ¿Quién más?
20: Buen día, Jerry, buen día. Hola. Un saludo para todos los francisqueríos de San Miguel. En ¿sí? especial para mi hermana Francis, que nos escucha acá en la Nueva Aurora. Se empancharon ahí en la familia. A unos les llaman Franciscos, a otros Pacos, a otros Panchos, a otros Kikos. Y cuando estornudan, les dicen Jesús. ¿Cómo ves, Jerry? Buen día.
13: Ay, Dios mío. Dígame.
21: Así como nosotros aguantamos las inglés, tú, mi Jerry, tú aguanta lo que la racita pida.
13: Ok.
21: No estés dando lata porque no te vamos a despedir de ahí. Tú estás para atendernos.
13: Ya les puse a su Ana va y les puse a sus caminantes.
21: Jerry, buenos días.
13: Buenos días.
21: Estás diciendo que si no tendrán otras más cursis. Y con lo que sales tú, ¿qué pones?
13: Pues es que me la están pidiendo, oiga. Esta canción me la pidieron. Sí. Y como yo no conozco.
22: Jerry, se le agradece a Iván Alonso por el agua que nos ha mandado. Uh-huh. Pero ya no tenemos dónde ponerlo, ya están llenos los tinacos. Ahora lo que queremos es que nos pongan puentes porque hay mucha agua.
13: Te digo, de veras. Ah, ya sé dónde acumule su agua, oiga. Ya sé dónde. Y si hacemos no, mi Jerry, no empieces con tus ocurrencias de... No, espérame. ¿Qué podríamos hacer para el almacenamiento de agua, Juanito? Una pila. Un aljíber. Pero para eso hay que pagar, ¿no? Para hacer una remodelación. Sí. Es que dicen que ya agua ya hay, que ya se restableció el agua, pero ahora no tienen dónde ponerla, que ya están llenos los tinacos. ¿Sí? ¿Qué podemos hacer? Ay, tan bonitos que... Imagínate un estanque. Que se oigan las ranas. Fíjate, me acuerdo cuando yo coleccionaba renacuajos, Juanito. Coleccionaba No, de veras, yo coleccionaba renacuajos. Y luego, hacíamos un caldito. Fíjate, éramos tan pobres, Juanito, de veras que... ¡Mamá! Háganos unos ostioncitos de charco, le decíamos a mamá, fíjate. Y nos hacía un caldito de renacuajo bien sabroso. No, hombre, una chulada. Si no sabe o nunca ha probado el ¿qué dije? Sí, pero ¿qué era? El caldito de renacuajo, no hable ni opine. ¿Usted qué sabe de la lechuza en mole si nunca la ha probado? La víbora de cascabel en salsa verde. ¿Eh? Y con el... Me limpiaba los dientes, Juanito. ¿Mm? O con las uñas de la lechuza. Nos limpiábamos los dientes. Así nos limpiábamos los dientes antes. Que las nuevas generaciones que... Ay, no tienes un palillo. Te echo un palillo. ¿Cómo dice? Complázcame con la de Sueños del Alma, con la orquesta chéverísima. Y un saludo para Jaimito y la Banana. Esos de la chavarísima, ¿dónde volean? ¿De dónde son? Mañanitas para don Francisco García García, que el día de ayer cumplió años, mi Jerry. Muchas felicidades. Que siga cumpliendo muchos años más de parte de Federico García de la colonia de Miguel Hidalgo, que suche acá en la colonia El Paraíso, él. Ok. Mire, mi Jerry, ¿qué pasó? Ayer en el día de San Francisco de Asís. Ah, ok. ¿Para qué me mandan video? Soy el único que tiene tres pantalones. A ver, ¿cómo dice? A ver, Jerry, soy el único que tiene tres pantalones. A uno como hombre, ¿cuántos tiene? Las mujeres tienen más ropa que los hombres. Buen tema para debatir. Mijo, no produzcas. ¿Qué tienen que ver los pantalones con que esté lloviendo? ¿Con que el agua está chocolatosa allá en el oriente? Hombre, te digo, salen con cada... Siga dormido mejor, oiga. Siga. Ru, ru, ru. Ru. Duérmase mi. ¿Me podría complacer con una canción de Elías Medina o Los Invasores, Nada Más por Orgullo? Saludos para mi nieto César y mi nieta Kinari. ¿Kinari? Ok. Vamos a las noticias. Dime, Juanito. Hey, las noticias, Jerry. Vamos a las noticias y volvemos.
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2: Hola, ¿qué tal? Muy buen día. Le presentamos la información más importante en el corte de esta mañana, ya lunes 5 de octubre del 2026. Son las 11 de la mañana con 5 minutos, temperatura 15 grados al norte de la ciudad y ya en la información, el alcalde de Saltillo, Javier Díaz González, mantiene de manera permanente los trabajos de rehabilitación en tramos de carpeta asfáltica deteriorada en colonias, barrios y avenidas principales de la ciudad, con el objetivo de mejorar las condiciones de movilidad y seguridad de automovilistas, peatones y usuarios del transporte. Cuadrillas de Aquí Andamos interminieron las calles Libertad en el tramo entre el bulevar Jesús Valdés Sánchez y la calle Francisco Arista y Ramos, a la altura de la colonia Real de Villas de la Aurora. De manera simultánea se realizaron labores de rehabilitación en la vialidad lateral del Boulevard Fundadores, entre la Avenida Central y el Boulevard Morelos, en sentido poniente-oriente, a fin de facilitar el traslado de las familias saltillenses, así como de los visitantes a la capital de Coahuila.
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2: 11 de la mañana con 6 minutos, 15 grados la temperatura al norte de la ciudad. Y en información local, en los últimos 5 años, Coahuila ha registrado una reducción gradual del número de nacimientos. La directora del Registro Civil informó que esa reducción es de un 30% del 2021 a la fecha. Catalina Labastida informó que a nivel mundial se registra una baja de natalidad y se debe a los nuevos estilos de vida de los matrimonios y el compromiso de dar mayor calidad de vida a sus hijos, disminuyendo así el número de ellos. Recordó que hace años el número de hijos era hasta de 10 y ahora solamente se queda en 2 o 3.
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2: 11.7, temperatura 15 grados. Y en información nacional, autoridades federales ejecutaron una orden de cateo en un inmueble en San Luis Potosí relacionado con el robo al autotransporte federal y aseguraron 30 inhibidores de señal, 359 antenas inhibidoras y un arma larga. También fueron decomisadas cartuchos, cargadores, 6 montacargas, 110 autopartes, 10 vehículos y 297 tarimas con mercancía. El secretario de Seguridad y Protección Ciudadana, Omar García Harfuch, señaló que este resultado representa un avance en el combate al robo de transportistas. Son ya las 11.8, temperatura 15 grados. Es así como estamos llegando ya a la parte final de estos cortes informativos matutinos, pero recuerde que en una hora tenemos más noticias.
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2: 11:09, 15 grados.
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2: 11 con 11, 18 grados.
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0: Escuchamos a los Pasteles Verdes. ¿Sí son los Pasteles Verdes, no? ¿O quiénes eran? ¿O eran los Ángeles Negros? A ver. No, eran los Pasteles Verdes, mi Jerry. Recuerdos de una noche se llama esta canción que acabamos de proyectar aquí en Qué Cura con el Jerry. Tengo mensajes de WhatsApp. Hola, buenos días.
1: Del Panamá. Del Panamá. No, cada vez estás de mal en peor, compadre. De eso y las de inglés. Mejor las de inglés. Te digo, qué gente tan corriente que tienes. Pensé que era gente fina, refinada. No, no, no, me imagino que esos que piden del Panamá vienen a patetillas, pa lo más reincógnito de Coahuila, men. Qué bárbaro. Mejor inglés. Música en inglés. Órale, buen día, Dios te bendiga y échale ahí buena música, buena programación, mi Jerry. No lo mal compongas el programa. Bendecido inicio de semana y excelente semana para ti. Todos sus redes, escucha, mi Jerry.
2: Muy buenos días, mi querido Jerry Ballesteros.
0: Hola.
2: La voz de la alegría. Quiero mandar saludos para la familia Vázquez Cerda, que te escuchamos diariamente desde la colonia de Valle Escondido Sur.
0: Sí.
2: De parte de José Ángel Vázquez. Gracias y adiós.
0: Oye, el Valle Escondido, todavía no lo hayan. No manches.
3: Buenos días, Miguel, buenos días. Oye, ahí nomás para felicitar a la Liga Municipal de Béisbol.
0: Ajá.
3: Que ayer sí hicimos inauguración. Hay un especial para José, que fue su reconocimiento. Aquí de parte de...
0: Estaba con el pendiente.
3: De,
0: Romero,
3: de la mirada del equipo de Fantasmas, Miguel. Y si quieres, okay, ponemos una alberca en la casa, ahí en el techo. Ya estás. Saludos de parte de la miradita y de Mamá Chenta. Adiós, adiós, Ketita, cuídese. Hey, Jerry, que no sabes. Me tomé una foto con Quique Conejo y el dragón de Saltillo. Vamos, que no sé mandarte las fotos.
0: ¡Wow!
4: Buen día, Jerry Ballesteros.
0: ¡Hola!
4: Saludos para ti, para el auditorio. Saludos para Mundo y Lupe. Saludos para los mismos, para los conocidos y no conocidos, dijo el Tommy. Que pases bonito día, bendiciones, hasta
0: saludos.
4: Luego, Jerry, bye.
0: Dice Sandy, saludos para Catalina de la bodega de Almis, de seguro está haciendo tortillitas de harina, una de Pegaso, mi Jerry, ya pusimos a Pegaso, Guille. ¿Quién más?
5: Buenos días, mi Jerry, ¿podrías decir... el mensaje de la cartera, es que ya mandó el teléfono, pero no lo has anunciado. Ay, porfi, sí.
0: A ver.
5: Gracias.
0: No sea malita. La
5: gracias,
0: persona
5: que Dios te bendiga.
0: De la cartera. Híjole, es que para encontrar el teléfono de la cartera.
6: Ahora ya usan hilo dental. ¿Cómo ves?
0: Sí. La otra vez que fui con la doctora, me dijo, es que yo voy con la doctora Xochitl, digo, por si estaban con el pendiente. Entonces, dije, doctora, es que hay que usar hilo dental. Dije, no, doctora, porque después traigo las pompis bien frías. Saludos aquí a la colonia Vistahermosa, ya quiere empezar a salir el sol, de parte de Juan Ramón Álvarez. Vamos a un corte, mientras espero una vez más, la persona que tiene extraviada la cartera, ya mandó teléfono, pero déjame ver si lo encuentro, ¿sale? Mientras, pausa y volvemos.
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4: Bueno, hay una persona que extravió una cartera, bueno, extravió una bolsa tipo billetera, pero no es billetera, es bolsa, pero es tipo billetera, pero es bolsa, no es billetera, es tipo billetera, pero, oh, ya, mi Jerry, ya di. Bueno, una bolsa tipo billetera color azul a un costado de la iglesia San Isidro, por la acequia de Arteaga. Me urgen las credenciales. Comunicarse al 844-222-9032. 844-222-9032. Esto fue el miércoles pasado. La iglesia de San Isidro, a un lado de la acequia en Arteaga. Se va a gratificar, se urge que entreguen las credenciales, porque la bolsa tipo billetera color azul se la pueden quedar si quieren, pero regresen las credenciales. 844-222-9032. Se extravió una placa de taxi, favor de que se me ayuden a regresarla. Esto es para el programa de la noticia en rojo, dice. Ok, entonces no la menciono, ¿verdad? No, bueno, la voy a mencionar. Más para que vean que el Jerry es bien buena onda. Es la placa A165CTF, placa delantera de taxi. Celular 844-204-5250. Dice, hola Jerry, ¿cómo está? Para reportar que en la colonia Satélite Norte no tenemos luz. Calle Titán. A ver si pueden pasar el dato a los de comisión. Porque se nos... ¿Cómo? Porque se nos pueden echar a perder... porque se nos pueden echar a perder los aparatos. Yo dije que tiene que ver los con la luz, ¿verdad? Pero bueno, no. Que se nos pueden echar a perder la comida del refri, mi hierro, ¿ok?
5: No, hombre, esa placa ya se llevó el agua.
6: Buenos días, Jerry. Ahí está una fascia con toy placa tirada ahí en el Boulevard Fundadores, pasando el Hotel La Torre.
4: También había una fascia arriba del puente del que le llaman La Joroba, aquí en Beca Ranza y el periférico. También había una fascia tirada. Quién sabe si traería placa. La vi en la mañana.
7: ¿En serio?
4: Sí, de veras. Saludos hasta Derramadero, la familia Torres Pérez. Para los feos de Leonardo Pérez y Bernabé Pérez, de parte de Lobo Feroz. Hoy no fui a trabajar. Saludos a mis compañeros de Térmica. Me extrañan. Soy Miguel el Chango. Chango, que mañana pases por tu renuncia. Buenos días, saludos a todos los radioescuchas, saludos para ti. Oye, ¿me puedes poner una canción, La Cita, con Gali Galeano, por favor? Bonito día, saludos desde Lomas del Refugio. ¿Quién más? Dígame, buenos días.
5: Estábamos con el pendiente, Jerry.
4: Sí, exactamente.
7: Jerry.
4: Sí.
7: Buenos días. Oye, yo me encontré una placa, pero dental. ¿No será esa?
8: No, hombre, mi Jerry, con esta lluvia la gente anda perdiendo hasta los calcetines.
4: Deja tú que se le pierdan los calcetines. El alterón de ropa que hay que lavar. Maldita pobreza que no podemos comprar una secadora automática. Jerry, te la pedí desde el jueves y hasta hoy te llegó el WhatsApp. ¿De qué me hablas, oye? ¿De qué me está hablando usted, oiga?
9: Buenos días, mi Jerry.
4: Buenos días.
9: Iniciando un mensaje de WhatsApp. ¿Por qué el viernes no tuviste el en vivo de TikTok? Y sé si tuvo en vivo. El sábado también lo tuvo Pedro Figueroa. Nomás tú no tuviste el en vivo. No sé si fue el jueves o el viernes, mi Jerry. Ahí te encargo, mi Jerry. ¿Qué está pasando contigo, Jerry Ballesteros?
4: Porque no quise.
9: Vaya, mi Jerry, hasta que estás poniendo algo bueno.
4: Esa Eso música, es lo bueno Jerry. Para el señor.
9: Esa es música, mi Jerry. Gracias,
4: música
9: mi Jerry.
4: Medio corrientita.
9: Sigue poniendo más canciones de esas, mi Jerry.
4: Ah, mijo, no.
9: Y los caminantes.
4: No.

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son los Reyes Locos. Señoras y señores, ya nos vamos. ¿De qué cura con el Jerry? Feliz semana para todos. Siguen las lluvias, al menos el día de hoy. Así es que si no tiene nada que hacer, fuera de casa, quédese con los suyos. Hasta mañana, familia. Soy el Jerry Ballesteros.

todo por hoy. Ya estamos felices y contentos para continuar con nuestro día. ¡Qué cura con el Jerry llegó a su fin! Pero en nuestro siguiente programa regresamos con más música, chistes, energía, pero sobre todo con más y más de lo que te gusta. ¡Qué cura con el Jerry!

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4: La noticia en rojo, las 12:06 minutos, temperatura en estos momentos. A ver, vamos a actualizarla. Déjeme ver, entre 16 y 18 grados. Ah, son 2 graditos, 16, 18 grados. Fresca la tarde, maestro, no sé si todavía hay chipichipi lluvia.
5: No, ya está calmado. Bueno, al menos en mi trayecto de la casa aquí ya no llueve.
4: Okay.
5: Está calentando un poquito el ambiente. Allá en mi termómetro en la casa marca 19 grados.
4: Ah, bueno.
5: Varía 18 a 17 acá más al norte.
4: Norte, sí.
5: Pero vámonos con los titulares. ¿Qué le parece? Un fin de semana también lleno de tragedias, lleno de muertes. Es lamentable, es muy triste, pero hay que darle a conocer la información. Esta mañana un hombre perdió la vida en Ramos Arizpe, Coahuila. En el libramiento norponiente, un hombre murió prensado. Tras provocar una carambola de 5 vehículos, otro accidente más deja un muerto entre un Versa y un tráiler. Muere migrante salvadoreño en un hospital. Sufre varias lesiones por volcadura. Esta persona quedó atrapada dentro de la cabina de su vehículo. Este hombre se impactó contra el tren, fíjate, o sea, afortunadamente no lo arrolló, sino que se impactó y quedó su unidad destrozada. Y fíjate que
4: se salvó la vida.
5: Sí, sí, sí, sí. No está lesionado, está muy bien. Y bueno, ya involucran a proceso a Carlos y a David, los gemelos, como probables participantes en los delitos de feminicidio y homicidio calificado en la secundaria 113 allá en La Unión de Torreón, Coahuila. De eso y más en La Noticia en Rojo.
4: Ese accidente que por la mañana reportaba el auditorio de la SJ, muy activos como siempre, Román.
5: Los reporteros
4: dándonos de pormenores de el tiempo real.
6: No, sí, el público siempre está.
4: Sí, siempre están apoyando ahí con los pormenores y reportaron este lamentable accidente aquí en Ramos Arizpe, cerquita, aquí con se impactó frente, directo contra las vallas ahí de contención, Román, y falleció. Dicen que dormitó, no sé.
6: Sé lo más seguro, puede ser.
4: Porque era temprano, creo que
6: sí, muy temprano.
4: De la mañana. Era un operador de aplicación.
6: Fíjate.
4: Llevaba ya una dama.
6: Hijo.
5: Ah, caray, iba una dama.
4: Sí, así es. Y lamentablemente el operador falleció tras el impacto brutal, frontal. Oye, este accidente del tráiler, Roma.
6: Hoy estaba viendo las imágenes. Ay, no, okay. Ahí el tráiler trae su cámara.
4: Sí.
6: Entonces bajaron las imágenes de ahí para ver quién había invadido el carril. Y efectivamente.
4: Fue el coche, ¿verdad?
6: El cochecito se puso a rebasar y de frente con el tráiler.
4: Pero. Pues no, ya te la sabes. Terrible. Digo, ahí están. Creo que hay delimitaciones, ¿no? Ahí están los señalamientos.
6: Sí, ándale. Sí. A lo mejor no te la sabes porque hay un tramo que son 4 carriles.
4: Ajá.
6: Dos de ida y dos de vuelta.
4: Regreso, sí.
6: Pero luego hay un tramo en que se convierte nada más, sí, solo dos carriles, uno y uno. Sí. Y ahí es donde sucedió el accidente.
4: Se ve confundido.
6: Pues sí, pero digo, pero si sí, vas manejando, extraño, tienes que tener cuidado.
4: Y más en estas condiciones de clima.
6: Ah, sí. ¿Verdad?
4: Que ha estado
6: mucha agua.
4: Mucha lluvia.
6: Ya, pues ya parece que se quita, ¿verdad? Ahorita a ver qué nos dice el clima.
4: ¿Qué dice?
5: Fíjense que a pesar de la lluvia, hay gente que le apuesta a la velocidad, ¿eh? En forma salvaje, criminal.
6: Les vale.
5: No les vale. La semana pasada hubo un accidente de una reportera de TV Azteca en Monterrey, donde un automovilista venía, pero desatado, con suelo mojado. no vio un señalamiento y se lanchó y atrapó, digo, no atrapó, sino...
6: No, la prensó. Se llevó a la... La prensó contra
5: la pared.
6: Sí, o el cerro. Contra el talud ahí, sí, la prensó. O sea, ella estaba dando su reporte. Y llega este auto de repente y le y se impacta.
5: Afortunadamente. Y todo por la maldita velocidad.
6: Algo pasó similar el jueves en la noche con un accidente. La volcadura de aquí de acero. Uh-huh. Estaba mi compañero Carlos Hinojosa dando el reporte y pasó un autobús, pero que si a centímetros de él.
5: Del personal.
6: Y le dijimos, era un autobús de pasajeros, le dijimos, por favor, Carlos, cúbrete, quítate de ahí. Sí, no. Dice, no, ahí está el camión de bomberos, pero pues hay veces que no respetan los camioneros, los del autobús y todo esto. Y por poco se lo llevan a Carlos y algo así pasó con esta reportera también.
5: Es que tienes que tener cuidado.
6: Sí.
5: Tienes porque... que tener cuidado cuando vas a reportear.
6: Sobre todo por tu seguridad. ¿Eh?
5: Por tu vida.
6: Pero bueno, pues así las cosas,
5: ¿no? ¿Cuántos han muerto en estos accidentes?
6: Sí.
5: Vamos a esta primera nota.
4: Ah, pero espérame, maestro, el clima.
5: Son las 12
4: primero.
5: Con 11.
4: Ya se quiere adelantar el maestro.
5: Un hombre
4: ya.
5: Perdió
4: no,
5: la vida.
4: No, espérese.
5: Ah, bueno, ok.
6: Ya no te quiere dar.
4: No, ya no queda chance. Es como ya le ayudé ahí con los, ¿cómo se llama?
6: Con los titulares.
4: no se crean. Oiga, maestro, es que preguntaba Román que si ya se iba a calmar la lluvicita. Hay 30% de posibilidad todavía.
5: Hoy.
4: El día de hoy ha bajado considerablemente las temperaturas a comparación de los días cálidos. Ahorita ya son 10 grados menos a comparación de los 30 que teníamos como máxima. Okay. Digo, día agradable, sí hay clases, porque en la mañana estaban preguntando que sí va a haber clases y demás, no sí, hay suspensión de clases.
6: Hasta ahorita la Secretaría de Educación Pública no ha dicho nada.
4: No emitió ningún boletín para informarle a la ciudadanía. Entonces, pues 30% de posibilidad de lluvia sigue hoy y pues hay invitados, maestro,
5: sí.
4: Antes de que vaya con la primera nota.
5: Sí,
6: Dígale al público.
4: Dígale al público de quién se trata.
5: Se me va el avión, licenciada Areísiga.
6: La licenciada Areísiga.
5: Sí. Pero el nombre, otro. Licenciada.
3: Mónica,
5: ya le iba a decir Claudia. Mónica Areísiga.
4: Del Poder Judicial.
3: Del Centro de Medios Alternos de Solución de Controversias del Poder Judicial del Estado de Coahuila de Zaragoza.
5: Muy bien,
4: aquí está presente.
6: Que nos manden sus mensajes. Sí. Si alguien requiere de alguna asesoría, de algún apoyo, ya saben, todos los problemas que se puedan mediar, pues es mejor mediarlos que irnos a largos juicios, ¿no? Entonces, aquí está la licenciada ya lista para que nos manden sus preguntas.
5: Buen entendimiento entre caballeros, ¿no?
6: Así
5: bueno,
6: es.
5: Bueno, ¿esperamos el clima o ya?
6: No, ya. A ver, ¿lo esperamos o...?
5: Es que está conectándose con el satélite.
6: Sí.
4: Ya terminamos el satélite, ya nos informa. Es que me están dando instrucciones, mire.
5: Sí, no, pero no las llego, para que no las llego.
6: No. Pues vámonos, don
4: adelante,
6: Carlos.
4: Adelante, maestro, ya con las primeras notas del día de hoy.
5: Un hombre perdió la vida y una mujer más resultó lesionada en este accidente que ya comentó ampliamente don Adrián González y González. Accidente ocurrido en Ramos Arizpe, Coahuila. Aunque las autoridades serán las encargadas de realizar las investigaciones correspondientes de manera extraoficial, se habla de que el hombre que se dirigía a ingresar a personal a la empresa Maeva dormitó al volante, lo que provocó que se estrellara en la estructura de un puente vehicular. Imagínate el trancazo. La pasajera resultó lesionada, pero él murió. El
6: fue en seco, hombre. Sí, fue muy fuerte el impacto.
5: Sí. Bueno, ¿qué más?
6: No nos habla de que hay que tener cuidado, mucho cuidado, como dice don Carlos, sobre todo con la velocidad.
5: Sí, hombre.
6: ¿Algo más, don Carlos? ¿Qué más tiene por ahí?
5: Pues
6: de
5: vamos
6: una
5: a
6: vez,
5: corto, pues ya son las 12:14. Bueno, y acá en el norte de la ciudad, 18 grados centígrados, mi querido Adrián.
4: Ándele. ¿Verdad? Y bueno, pues ya empiecen a hacer sus preguntas, aprovechen que está aquí la licenciada. Son asesorías gratis.
6: Pues sí.
4: Allá afuera un licenciado te cobra cuánto por una asesoría, unos 600 pesos.
6: Mínimo.
5: Bueno, solamente en papelería. Para papelería te piden 600 pesos.
4: A veces que ya te dicen, nada más por la consulta, 600, nada más por la consulta.
5: Como médico, ¿no?
4: Y luego ya después...
6: Ah, sí, si quieres que le entre ya te empiezan a cobrar.
5: Déjeme 1,000 pesos para la papelería.
6: Sí.
4: Entonces aquí es gratis.
5: Pues sí.
6: Aprovechenla.
5: No se dejen engañar, aquí es gratis.
4: Y si es gratis, Mejor.
5: Mejor.
4: Pausa, muchachos.
6: Y ya regresamos.
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20: 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Y hay preguntas, maestro, para...
2: A ver, por favor, Adrián González.
20: Dice, yo me separé de mi pareja y me fui con mis papás. Y él se llevó todo, mi ropa y la de la niña. No nos dejó nada, dice, yo acababa de sacar un colchón, dice, y también se lo llevó. Ni el colchón dejó, dice, él ahorita me acuesto en el suelo con mi hija. Ya puse una demanda en el empoderamiento de la mujer, pero no me han ayudado a nada. Quiero que me orienten y que me regrese pues lo que yo estoy pagando, porque no es justo que él duerma en mi cama y nosotros en el suelo. Ayuda, por favor, ¿qué hago, licenciada?
21: Pues puede acudir con nosotros. Estamos ubicados en Boulevard Fundadores 7435, Colonia Ex Hacienda Los Cerritos, enfrente de Plaza Mirasierra. Podríamos intentar invitar a esta persona para que acuda voluntariamente al Centro de Medios Alternos y hagan un convenio, ¿verdad?, donde le regrese lo que por derecho le corresponde. En caso de que de manera voluntaria no asista con nosotros, nosotros compartimos las instalaciones también con Defensoría Jurídica. Ya estamos todos concentrados en Ciudad Judicial. Ándale. Entonces, en caso de que no haya una respuesta voluntaria, bueno, ya pasamos con Defensoría Jurídica para que ya se proceda legalmente como corresponde. Entonces, la invito, ¿verdad?, a que acuda ya a la Ciudad Judicial. Repito, estamos ubicados en Boulevard Fundadores 7435, Colonia Ex Hacienda Los Cerritos.
20: Ok, dice, buenas tardes, ¿me pueden ayudar? Mi expareja dejó de dar pensión hace un año. Él daba lo que él quería, 400 pesos por ambos menores, diciendo que no trabajaba, pero sí trabajaba, es independiente y se gana muy bien. Es verdad que no le puedo pelear nada ni pensión porque no cotiza al IMSS. Ahora mis hijos son adolescentes, ambos estudian, pero él no ayuda ni en temas de salud, de educación. Puedo solicitar la custodia y patria potestad, dice, no podemos ni salir de viaje. No ayuda en nada, pero sí nos pone trabas él y sus familiares. Si el licenciado nos puede orientar, usted, licenciada, ¿a dónde puedo ir? ¿Qué hacemos?
21: Igual, vaya a Ciudad Judicial. Nosotros estamos ubicados en Fundadores, en Boulevard Fundadores 7435. La pensión alimenticia no nada más es una obligación de parte de quien la debe, en este caso de papá. Es un derecho humano de los niños, de las niñas, de los adolescentes y es irrenunciable. Ese derecho lo puede hacer valer a través del Centro de Medios Alternos de Solución de Controversias. Podemos invitar para que se acerque de manera voluntaria y hagan un convenio de pensión alimenticia. Es importante que haga las cuentas de lo que se debe de retroactivo, porque eso también es un derecho de los niños, de las niñas, de los adolescentes, que es irrenunciable. Entonces, le invito a que saque la cuenta de los adeudos pendientes, que se acerque ya al Centro de Medios Alternos de Solución de Controversias, que es la mejor opción para ambas partes, porque es voluntario, es confidencial y se puede acercar también la persona de manera voluntaria. En caso de que no haya una respuesta favorable, de igual manera nosotros levantamos una constancia para que ya proceda legalmente. Pues mucho más rápido a través de un proceso de mediación o de conciliación ahí en el Centro de Medios Alternos, porque son quienes resuelven de mutuo acuerdo cómo se va a resolver el tema del retroactivo y de las pensión, y de la pensión alimenticia, en beneficio de los niños y las niñas.
22: Claro.
20: Ok.
22: Bueno, pues ahí está, para que vean.
2: Sí. Nada más déjame pasar un reporte, ya que hablamos de niños, ya la Alicia habló aquí sobre los niños, las niñas y los adolescentes. Hay un pequeñito de unos 6 años de edad que nos están enviando mensaje los vecinos, que incluso lo han atendido de los golpes y las lesiones que le provoca su mamá, si es que así se le puede llamar a esta mujer, ¿verdad? No vamos a decir en qué domicilio es, porque pues sería poner en alerta a esta persona, pero sí tenemos ya aquí la dirección. Con todo gusto vamos a pasárselo a la licenciada Patty Moreno, de ni tan gusto, ¿verdad? Porque pues es de ver a la criatura cómo está, de ver a nos da sí, hombre, esta tristeza, nos da coraje. Y yo sé que la licenciada Patty Moreno, a través de la Unidad de Integración Familiar, va a enviar a sus trabajadoras sociales, a sus psicólogos, a checar la situación que está pasando este pequeñito de entre 5 y 6 años, según estamos viendo las imágenes, claro, que nos mandan, aún sangrando el pequeño, de los golpes que la mamá le propina. Pues qué bárbaro, imagínate.
20: Mentales estará su madre.
2: O vamos, ¿verdad?, a esperar que la licenciada vayan y chequen y nos dé respuesta de qué fue lo que pasó aquí.
20: Digo, eso ya llegar al extremo de insensibilidad humana.
23: Dicen que las hienas son muy salvajes con los hijos.
0: Ajá. Pues yo creo que no. Es peor que una hiena, ¿no?
20: Ay, no, qué feo. No, o sea, ¿en qué? Pues ¿en qué mundo vivimos ahora, mi querido maestro?
0: Pues sí.
20: No sé si a partir de qué años empieza todo este desorden.
1: No, no, pero bueno, siempre ha existido. Desde que es la humanidad.
20: El nacimiento de la humanidad.
1: Sí.
2: Ay, lo descalabró al niño. Ay, lo trae todo golpeado.
20: O sea, ¿en
2: y
20: qué
2: luego
20: situaciones mentales estará la mami? ¿O por qué tanta?
1: Mira, se ve la sangre.
2: O sea, ay, no, o sea, te imaginas posible, un pequeñito, oye.
20: ¿Qué está pasando?
2: No, aquí inmediatamente vamos a pasar esto ya a la licenciada Pati Moreno para que vayan y chequen.
20: Ay,
2: a
20: ver ¿por qué nos convertimos los seres humanos en peores que una?
2: Ah,
1: llena,
20: ¿verdad? Pero, ay, doctor, no. ¿Quieren notas, maestro?
2: Terrible,
20: ¿sí?
2: Pero bueno.
20: Ay, no, ya hasta me dio cosa, mi
1: vamos
20: querido.
1: Vamos a una nota, ¿qué le parece? Y luego vamos al corte,
20: sí,
1: ¿no?
20: Sí, ándele.
1: Esta carambola que provocó un tráiler donde un hombre muere prensado en el libramiento norponiente. Gustavo Espinosa con la información. Adelante.
3: Un hombre perdió la vida y 3 personas más resultaron lesionadas tras una carambola en la que participaron 5 vehículos, registrada en el kilómetro 49 del libramiento norponiente, en dirección de Monterrey hacia Saltillo. De acuerdo con los primeros reportes, un tractocamión habría originado el accidente al impactar inicialmente contra una camioneta marca Pontiac. La pesada unidad continuó su trayectoria y posteriormente alcanzó una Chevrolet Tahoe blanca con placas de Texas, para después involucrar a una Dodge Nitro gris y finalmente impactar contra un segundo tráiler perteneciente a la empresa Marinela. La peor parte la llevó la Dodge Nitro, donde uno de sus ocupantes perdió la vida, mientras una segunda persona quedó prensada con vida. Los cuerpos de emergencia utilizaron equipo hidráulico para liberarla y posteriormente fue trasladada al hospital Ixtlero en código rojo, donde sería estabilizada. El accidente además dejó otras 2 personas lesionadas. Una mujer de 63 años que viajaba en la Chevrolet Tahoe fue trasladada en código amarillo al ISSSTE, mientras otra mujer, quien se encontraba en la camioneta Pontiac, también fue reportada en código amarillo y llevada a una clínica privada. El saldo confirmado fue de una persona fallecida y 3 lesionadas, además de cuantiosos daños materiales. Autoridades mantuvieron resguardado el tramo mientras se realizaban las maniobras para retirar las unidades y los peritajes que determinarían formalmente las responsabilidades en el accidente. Información de Gustavo Espinosa, RCG Media.
2: Pues ahí está la información. Ahora sí, vámonos con nuestros patrocinadores. 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
4: La Noticia en Rojo. 12:37 minutos, hay 18 grados.
5: Está fresco.
4: Sí.
6: Es que es de hoy.
4: Están llegando más mensajes, maestro.
6: Ah, esta persona dice, ¿cuánto dura un divorcio injustificado después de que firmas en los juzgados, licenciada Moniquita?
7: Sí, estaba pensando, si firmaron el convenio en el Centro de Medios Alternos o lo firmaron mediante una demanda en Defensoría Jurídica, habría que preguntar ya sea al defensor jurídico o al abogado particular en qué etapa del proceso está. Uh-huh. Yo lo que entiendo, según nos dice esta persona, que ya está judicializado, o sea, es decir, ya está en el juzgado familiar, pues ya nada más hay que esperar a que se dicte la sentencia donde se ratificó o donde se va a ratificar ese convenio.
4: ¿Y esperar?
7: Esperar, ¿verdad?
4: De entrada ya está divorciados, ¿o no? ¿O tienen que esperar algún trámite?
7: No, porque yo lo que le estoy entendiendo a esta persona es que está el convenio en el juzgado.
4: Sí.
7: Entonces habrá que esperar a que el juez o la jueza dicte la sentencia donde se ratifique ese convenio. Ya una vez que se dicta la sentencia, esa sentencia hay que llevarla ya al registro civil donde se casaron para que ya legalmente aparezcan como solteros.
4: Ok. Dice, estoy separada de mi esposo y tengo orden de restricción. Ah, estoy separada de mi esposa, dice, y tengo orden de restricción. Tengo 10 meses sin saber de mi hija de 6 años y siempre he cumplido con el derecho de mi hija de su pensión. Pero mi esposa me dice que no es derecho de la niña convivir conmigo. Ni ella está obligada a dejar a la niña convivir conmigo, ni con mi familia, abuela, tíos, ni medios hermanos. Pero sí permite que mi hija conviva con la familia de su pareja. Y como ella se acaba de recibir en derecho, me dice que las leyes están a su favor, dice.
6: Ándale.
7: Ok, con nosotros sí no procedería el acercamiento porque nos encontramos impedidos por esta orden de restricción. Uh-huh. Sin embargo, puede acercarse ya a Ciudad Judicial para que se asesore legalmente con las y los abogados de Defensoría Jurídica. Pues ahora sí, para que presente estas pruebas donde acrediten que es un buen papá. Digo, desafortunadamente a veces se dictan estas órdenes de restricción sin prueba alguna, ¿no? Entonces es sobre el dicho de la mamá cuando sí es un buen papá, ¿no?
4: Entonces
7: habría que ver también cuáles son los términos de la orden de restricción. Sí. A veces son por 30 días, a veces son por 6 meses, a veces son indefinidas. Oh. Pero eso no quita que el papá que ha demostrado ser buen papá no tenga derechos y no pueda defenderse. Entonces que se acerque allí a Ciudad Judicial. Estamos, ¿verdad? Porque ahí compartimos instalaciones en la colonia Ex Hacienda Los Cerritos, en Boulevard Fundadores 7435. Entonces ahí lo invito para que se asesore con las y los abogados de Defensoría Jurídica.
6: ¿Dónde puedo denunciar a la financiera o Préstamo Feliz, licenciada? ¿Dónde la puedo denunciar?
7: Puede acercarse ahí a la Conducef, están en
6: la Cámara de Comercio.
7: En Avenida Universidad. Ajá.
4: Fíjese, dice, es que los dueños están demandados por Estados Unidos, pero me siguen descontando en la nómina porque es cobro domiciliado. Pues ahí él puede ya restringir ese cobro, ¿verdad?, en el banco. Cuando lo pones domiciliado, pues automáticamente tú autorizas que te lo vayan descontando, ¿o no, Román?
5: Sí, pero se requiere ciertos trámites legales ante un juzgado.
6: Digo, que vaya a la Conducef.
7: Sí, si están hablando de lo mismo o...
6: Sí, de lo mismo.
7: Porque lo de las quejas sobre instituciones financieras son de Conducef.
4: Ajá.
7: Si estamos hablando de un descuento vía nómina, tiene que pedirse la cesación de la pensión alimenticia a como bien comentaba el licenciado Román, a través del juzgado, ¿verdad? No, ya sea a través de un convenio de mediación. Ok, entonces sí. Si estamos hablando

0: la cesación de pensión alimenticia hay que hacerlo a través de convenio, a través de nosotros, del Centro de Medios Alternos, y si no a través de una demanda.
1: Y eso esta demanda de una persona que le debe a la financiera. Préstamo Feliz.
2: Sí.
1: Okay. Dice que a dónde debe ir, pues a Conducef, ahí a la van a orientar.
0: Sí, si quiere presentar una queja y si no invitarlos para que lleguen a un convenio, ¿verdad? Sí. Ahí tiene
2: entonces
0: la,
2: dice
0: las dos
2: que,
0: opciones.
2: Que le están cobrando con el sistema domiciliado.
1: En quiere Conducef le van a arreglar, fíjate, sí, que no se la quiebre, que se no se quiebre la
2: ahí
1: cabeza.
2: Le van a dar toda la indicación.
1: En Conducef y le van, le van a hacer el trabajo muy rápido, muy rápido, ahí trabajan muy rápido.
2: Ok. ¿Verdad?
1: Es en la Cámara Nacional de Comercio, Delegación Saltillo, que está frente a la secundaria, ¿cómo se llama secundaria?
2: Secundaria Técnica número 4.
1: Número 4, sí. Ahí por la Avenida Universidad.
0: Ahí enfrente.
1: Sí. Ahí enfrente, por favor vaya a Conducef.
2: Dice otra más de, que va directo a Conducef, porque dice que, hola, buenas tardes, y a los préstamos del norte, a sus promotores, ¿dónde les puede uno denunciar ahí en Conducef?
0: Sí, ahí, que presente, ¿verdad?, su queja.
2: Muy bien, dice, muchas gracias a todos los de la noticia en rojo, me regalaron mi medicamento, la persona... Que Dios me la bendiga siempre.
1: Ah, bueno, muy bien. Gracias, don Sergio. Muy amable, don Sergio.
3: Qué bueno que... Pues que siempre hay respuesta por parte del público.
2: La noticia en rojo, mire.
3: Así es. ¿Qué más tenemos?
2: Si yo tramité mi divorcio necesario hace 19 años, me mandaron al edificio que está enfrente del gimnasio al trámite, pero a él le faltaba un aval alimenticio, que nadie quiso hacer su aval. Se finicatura el divorcio... se finiquitaría el divorcio o tengo que volver a hacer el trámite, ya mis hijos son mayores de edad, solo me interesa el divorcio de antemano, muchas gracias.
0: Se puede acercar a la ciudad judicial para checar el expediente, muy probablemente ya está en el archivo, en el archivo judicial, y el archivo está en Emilio Carranza, ahí sí no me acuerdo exactamente del número, pero igual y puede consultar en la página del Poder Judicial la dirección del archivo judicial para que cheque en qué quedó su proceso de divorcio. Muy probablemente ya tiene su sentencia de divorcio. Y si no, bueno, pues que se acerque allá a Defensoría Jurídica para que lo ayuden a checar cuál es el estatus de su expediente, pero muy probablemente pues sí ya está divorciado. Okay. O divorciada. Ajá, y si no, pues, si en el registro civil aparece todavía casado, pues sí hay que checar la sentencia para que vaya y ya la presente y aparezca su acta como soltero.
2: Ándele.
1: Si ya tengo 18 años de separada y divorciada, ¿me pueden quitar la casa a nuestros hijos? Ya están casados. ¿Qué pasa con la casa, licenciada?
0: De igual manera, para yo no dar una mala asesoría, hay que checar los términos de la sentencia de divorcio y los términos en que quedó la liquidación de la sociedad conyugal. Si estaban casados por separación de bienes y este bien estaba a nombre del papá, pues pues va a quedar a nombre del papá. Okay. Podría acercarse ahí también a Ciudad Judicial para checar los términos del divorcio, ¿verdad? Porque... Wow. Cuando se dedica la mujer preponderantemente al hogar, aún y cuando estén casados por separación de bienes, tiene derecho a parte de los bienes, ¿verdad? Entonces había que checar la situación en particular para poder asesorarlos adecuadamente.
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4: Vamos a un corte y regresamos con más en La Noticia en Rojo.
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2: 12:50, 17 grados. Adelante, maestro.
1: La Noticia en Rojo, mi querido licenciado Adrián. Vamos a este accidente, un accidente entre un Versa y dos tráileres, deja una persona muerta y cuatro lesionados. Es el audio número 2, adelante.
28: Se registró un aparatoso accidente en el kilómetro 31 del libramiento norponiente en Ramos Arizpe, donde participaron un automóvil Nissan Versa y dos tractocamiones. De acuerdo con los primeros reportes, el Versa circulaba en dirección norte cuando invadió de manera imprudente el carril contrario al intentar rebasar. En ese momento, chocó de frente contra un tractocamión que circulaba con normalidad. Tras el primer impacto, el conductor del tractocamión perdió el control e invadió el carril contrario, donde terminó impactando a un segundo tráiler que circulaba con vía libre. En el Versa viajaba una familia. El conductor perdió la vida en el lugar, mientras que sus dos hijos, Dailén López de 2 años y José López de 4 años, resultaron lesionados y fueron trasladados en código amarillo al Hospital Ixtlero. La madre de los menores, Silvia Isabel Esquivel Hernández, de 36 años, también resultó lesionada y quedó atrapada entre los fierros retorcidos del vehículo, por lo que elementos de Protección Civil de Ramos Arizpe utilizaron las quejadas de la vida para liberarla. Posteriormente, fue trasladada en código amarillo a la Clínica 2 del IMSS. El conductor del primer tractocamión involucrado, identificado como Arturo Ramos, de 57 años, resultó lesionado y trasladado en código amarillo al Hospital General. El conductor del segundo tráiler, identificado como Mario, resultó ileso. De acuerdo con los primeros reportes, la familia viajaba procedente de Zacatecas con dirección a Apodaca, Nuevo León, donde tenían su domicilio. Elementos de Protección Civil de Ramos Arizpe atendieron el accidente y realizaron las maniobras de rescate y traslado de los lesionados, mientras que elementos de la Guardia Nacional tomaron conocimiento de los hechos, informó Axel Ortiz para RCG Media.
1: Pues sí, invadió el carril contrario por rebasar, por alta velocidad, y choca contra los dos tráileres, una persona muerta y 4 lesionados, originarios de Nuevo León, las personas afectadas, ¿verdad?
2: Sí. Dice, buenas tardes, el año pasado mi hijo compró una casa y la señora que se la vendió era muy droguera, así dice textualmente. Yo creo que porque a cada rato van financieras a cobrar y hay una que dice que van a ir a embargar y se le dice que la persona pues ya vendió y eso, y están tercos que van a embargar a las personas que viven actualmente. ¿Qué procede ahí, licenciada?
0: Sí, vaya allá a la ciudad judicial para poderlo asesorar. Pues no, nadie puede embargar lo que, lo que es ajeno. Sí, entonces es importante que si llegan a cobrarles extrajudicialmente, es decir, sin una orden del juzgado, pues no les hagan caso, ¿verdad? Okay. Y invitan al despacho o aclárenle al despacho que llegue a hacer estas requerimientos extrajudiciales, pues que la persona ya no vive ahí y si tienen la dirección de la persona, pues mejor, ¿verdad? Para que se la brinden allá los cobradores. Okay. En caso de que llegue ya con una orden judicial, pues es importante que enseñen las facturas de los bienes que quieren señalar, ¿verdad? Para que no proceda legalmente. Y bueno, pues acérquense ahí a la ciudad judicial para brindarles la asesoría con más detalle.
2: Ok. Bueno, están solicitando este medicamento, maestro.
1: Ah.
2: La cosamida se llama.
1: La cosamida. ¿Para qué sirve?
2: Ay, a ver si nos dicen
1: la
2: para qué.
1: La cosamida.
2: Bueno, si usted la tiene, 844-767.
1: 50 miligramos.
2: 8828, sí, de 50.
1: La cosamida, 50 miligramos.
2: 844-767-8828. Bueno. Y también, sí, levetiracetam.
3: Levetiracetam, sí. Para las convulsiones.
2: Uh-huh. Ándale, dice.
3: Si es que no las tiene el seguro.
2: Están solicitando alberina simeticona.
1: Alberina simeticona
2: de 60 miligramos. 300, sobre 300 miligramos.
1: Ah, ándale.
2: Si usted la tiene, déjeme, le doy un teléfono.
1: Simeticona.
2: ¿A dónde se puede reportar?
1: ¿Almerina se llama?
2: A ver.
1: ¿Simeticona?
2: Sí. 844-350-1101. 844-350-1101. Se llama Alberina, Simeticona o bien Meteospasmil. Así. Meteospasmil. Bueno, pues ahí.
1: Dice que si le pueden mandar el teléfono de la licenciada para platicar con usted de algo del banco, pues yo creo que la licenciada pues no, del banco no la va asesorar. Yo creo que vaya a la Conducef. Sí, es lo más seguro, ¿no, licenciada? Pues,
2: pero sabe, bueno, a lo mejor ahí la orientan, sí, también.
0: Que vayan. Pues ahí, que vayan, ahí los asesoramos.
1: Órale,
0: ahí los invitamos a la Ciudad Judicial, ubicada en Boulevard Fundadores 7435, Colonia Ex Hacienda Los Cerritos. Les paso también los teléfonos de contacto 844-777-4451, extensión 6955 o 6956.
2: Ok. Bueno, a ver, de audio.
4: A ver. Buenas tardes, licenciado Román Vázquez.
2: Buenas.
4: ¿Cuál sería la manera adecuada o el proceso a seguir para hacer la donación de cajas de diálisis? Desgraciadamente, la paciente que las utilizaba falleció y nos quedamos con una gran cantidad. Queremos darlas a donación. ¿Cuál es el proceso? Ya fui a Cruz Roja, ya fui al Hospital General y no tienen la manera de recibir las cajas.
3: Ah, caray. Sí, pues es muy...
4: Ay, por favor, si pueden indicarme.
3: Es que ahí no tienen máquinas para realizar ni nada.
4: Gracias, Román.
3: A ver, que nos diga qué tipo de bolsas de diálisis son. Si son verdes, si son amarillas, si son para máquinas, si son manuales. Que nos mande las características y el teléfono al que la gente se pueda comunicar. Hay gente que la requiere, que sí la necesita. A lo mejor no todas, pero no sé, puede ir por 2, 3 cajas las que le pueda donar él. Nada más que nos mande las especificaciones para aquí decirle al público y su teléfono. ¿A qué teléfono se pueden comunicar? Si las bolsas son verdes, amarillas, son para máquinas, si son para manuales. Que nos diga, ¿no? Por favor.
2: Ok. Ah, disculpe, voy a Emilio Carranza, pero ¿cómo se llama la dependencia? ¿Dónde está? ¿Dónde puede estar? El archivo. Está Emilio Carranza y COS. Bueno, antes de llegar a COS, de norte a sur.
1: ¿Qué está ahí?
2: ¿Verdad? Ahí está el archivo.
1: ¿Cuál archivo?
0: El archivo judicial. Yo diría, para no orientar mal, que sí cheque la dirección exacta ahí en la página del Poder Judicial. Ajá. Y lo googlea, Poder Judicial, ya le aparece la dirección exacta. Porque sí está en Emilio Carranza, pero sí es pasando COS.
2: Sí, es antes de llegar a Musquis.
0: Es antes de llegar a Musquis.
2: Antes de llegar a Musquis, unos pasos.
0: Como en una cuchillita.
2: Una cuchillita. Ajá, que está ahí, que sí. Había un edificio ahí de un banco, algo así.
0: Exacto.
2: Ahí bueno, está. Ahí está la cuchilla esa.
0: Ahí está todavía. Sí.
2: Ahí está el archivo del...
0: Judicial.
2: Sí, antes de llegar a Álvarez.
5: Antes de llegar a la calle de Álvarez.
2: Sí, es Álvarez,
0: sí,
2: ¿verdad?
0: Ya nada más da el número de expediente, que es importante que tenga esos datos para que le puedan ayudar. Ajá.
2: ¿Verdad? Muy bien. Bueno, a ver, lanzan otro audio, Román.
1: Es el mismo, ¿no?
4: El teléfono para las cajas de diálisis es el 844-131-4929. Repito, 844-131-4929. Ahí les van a dar cantidades, el color, 2.5, 1.5. Ahí les van a dar toda la información.
3: Okay.
4: Muchas gracias, Román. Ahí para que si pueden hacer.
3: Claro que sí, con
4: la
3: todo
4: labor
3: gusto,
4: social,
3: ¿cómo no?
4: Estaría muy agradecido.
2: Sí. Oye, gracias a esta persona, ¿no? Uh-huh. Tan amablemente está donando ese.
3: Cajas para diálisis, ¿verdad? Entonces, recuerden, si usted requiere de alguna caja para diálisis, marque por favor al 844-131-4929. 131-4929. Y ahí le van a decir de qué tipo son. Si son manuales, si son para máquina. ¿Y de qué color?
2: Ok.
6: Hola, ¿cómo está, Román? ¿Cómo están?
2: Buenas.
6: Adrián.
2: Buenas.
6: Oye, ¿qué onda con la licenciada?
2: ¿Qué pasó?
6: La licenciada invitada, pues no resuelve nada, nada más apuras para ese directorio.
3: ¿Cómo que?
2: Bueno, es que pues está haciendo la invitación.
3: Y
2: ¿verdad?
3: Tiene que canalizar a donde corresponda, pues claro.
2: Sí, o sea, no puede tomar una decisión.
3: Pues obvio, ¿verdad? ¿Cómo te voy a resolver algo que no?
1: ¿Y cuál es el problema del señor? ¿Por qué tan enojado, verdad?
3: ¿Verdad?
1: ¿Que ¿Cuál es
3: diga?
1: El problema? Sí, ¿cuál problema tiene?
2: Es una dependencia.
1: Expóngalo, es una crítica o qué. Seguramente no está escuchando el programa porque la licenciada se desvive por darle recomendaciones.
2: Así es.
1: Puede hacer, qué dice la ley. Ella es una maestra en leyes. No es cualquier improvisado.
2: Así es.
1: No sé cuál es el afán de estar molestando, ¿no? Pero bueno.
2: Bueno, el archivo más, está Emilio Carranza entre Musquis y Álvarez.
3: Entre Musquis y Álvarez.
2: Casi llegando a Álvarez, ¿verdad? Ahí está, es una calle diagonal, ¿verdad? Ahí está el archivo. Bueno, tenemos otro de audio, a veces no nos regañan. Ya hasta me da miedo, ay Dios mío.
7: Hola, muy buenas tardes.
5: Felicidades por su programa.
7: Gracias.
5: El Código Rojo. Oiga, ahorita por lo que están comentando de esos niños, de ese niño que fue golpeado, créanme que aquí al lado de mi casa, la mujer, si vieras cómo les grita, hasta de lo que no. Entonces son unas personas, como que están enfermos, tanto el padre como la madre. El padre no dice nada. La madre es la que los trata hasta al marido. Créame, ya están grandecitos los niños. Déjeme ponerles un ahorita, y les está gritando tan feo.
2: Ay, Dios.
5: A ver si se puede oír.
3: A ver, súbele, Adrián.
2: A ver. Híjole. Y nos escuchamos.
8: Jesús, ya ponte suerte, por favor. Jesús, el suerte.
2: Lástima que viene muy bajito. Digo, lástima para escucharlo.
1: Puede
2: bien,
1: poner, ¿no?, una denuncia anónima a usted, si les hace el favor. Que... una denuncia anónima, ¿verdad?
2: Sí.
1: Tanto a la fiscalía como a la licenciada Patti Moreno, ¿no?
3: Si gusta mandarnos, la dirección para canalizarlo también nosotros. Van a decir que no resolvemos nada, pero lo canalizamos a donde corresponde, ¿verdad? ¿Por qué? Porque si es un maltrato a menores, pues vamos a mandar a la PRONI. Podemos hablarle al licenciado Llamas, Alejandro Llamas, que es el titular de lo que es los niños, las niñas y la familia. Y, o si no, mandárselo a la licenciada Patti Moreno también, de la UNIF, Unidad de Integración Familiar.
1: Cualquier dependencia es buena
3: para que chequen a ver por qué se maltrata.
1: Evitar también una tragedia, ¿no? Imagínate que se les pase la dosis a estas personas y
2: No.
1: Maltratan más a las criaturas, ¿no?
3: ¿Qué más harán ya? ¿Nos vamos? La última
1: nos vamos. Juan.
9: Buenas tardes, Román, Adrián González.
2: Buenas, Millón.
9: Y para ver si dónde puedo reportar una grúa que está estorbando allá en la colonia Nogales 2. Está toda ponchada, ahí está nomás parada. Estorba para dar vuelta allá a los carros.
3: Hay que mandar la grúa por ahí. Hay que mandar la grúa por la grúa. No, mándanos bien la dirección y una fotografía, por favor. Sí. Para enviársela al Departamento de Tránsito Municipal.
2: Ok, dice, buenas tardes, para una asesoría de unos papeles que llegaron a casa de un familiar, pero vienen a nombre mío y la persona que los manda, pues yo no la conozco, dice.
3: Ay, Dios. ¿Papeles de qué?
2: ¿Qué serán?
3: Pues sí, o sea, que nos diga de qué.
0: Que lleve sus papeles ahí a Defensoría Jurídica y a Ciudad Judicial para poderlo asesorar.
2: Sí, dice... La licenciada da sugerencias, observaciones y comentarios de las posibles soluciones, pero ya para una buena y concreta asesoría, pues hay que ir allá.
0: Hay que acercarse, si no vamos a asesorar mal, y de eso no se trata, ¿verdad?
2: No.
0: Damos la asesoría con los elementos que amablemente nos dan las y los radioescuchas, y lo hacemos con mucho cariño y con mucho respeto.
1: Con papeles en la mano, ¿verdad?
3: Sí, sería lo mejor y acudir hasta allá, ¿verdad? Licenciada, pues muchas gracias de veras por estar con nosotros. Mónica Arecibia, del Centro de Medios Alternos del Poder Judicial del Estado. De veras, muchísimas gracias por acompañarnos, licenciada.
0: Gracias a ustedes por brindarnos este espacio, y les recordamos que nosotros invitamos a las personas a que resuelvan a través de la paz sus conflictos, ¿verdad?
2: Sí.
0: Que los resuelvan legalmente, pero a través de estos procesos de mediación y conciliación, para evitar que se vayan a un juicio y que lo resuelvan legalmente. Entonces acérquense para que los podamos ayudar.
2: Y son legalmente válidos.
0: Y son legalmente válidos, es
2: muy
0: correcto.
2: Bien. Perfecto.
3: Tan así que ellos pertenecen al Poder Judicial del Estado. Claro que sí. Licenciada, muchas gracias. Nosotros también ya nos vamos. Gracias de veras por el favor, su atención. Gracias por habernos acompañado. Los esperamos hoy en la noche en el canal de Casa 8.1, de 8 a 10 de la noche. Ahí está nuestra compañera Erika Garza, está también esta niña Marianita Zapata y un servidor, 8 de la noche, canal de Casa 8.1. Y ahorita ya 1:30 de la tarde viene don Antonio Moreno, ya hasta le trajeron su yogur a don Antonio para que almuerce bien, ¿verdad? De parte del maestro. Así que ya está ahí.
2: Él me lo cuida mucho, él me lo
3: cuida. Lo cuida. Claro que sí.
2: Ya para Toño, para rato.
3: ¿Verdad?
1: Mi hermano.
3: Así es. Y por lo pronto, pues ya nos vamos nosotros. Se despiden de ustedes sus amigos.
1: Don Román Vázquez González.
2: El maestro Carlos Gaitán Dávila.
3: y Adrián González. 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

0: es la 1, con 15 minutos, 15 grados centígrados. 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
4: 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Es la una, con 22 minutos. 16 grados centígrados. 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
1: La hora 31, 17 grados.
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1: La una de la tarde, 32 minutos, 17 grados. 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
4: Muy buenas tardes, hoy es lunes 5 de octubre del 2026 y estas son las principales noticias. El gobernador Manolo Jiménez anunció la inversión de 639 millones de pesos en el programa En Equipo Le Entramos. Reciben más de 250 estudiantes apoyo del programa Jóvenes Echados para Adelante. Carlos N. y David N., los gemelos, fueron vinculados a proceso por su probable participación en los delitos de homicidios ocurridos la semana pasada en la ciudad de Torreón. Habrá feria del empleo para personas con alguna discapacidad en el DIF Saltillo. Gobierno federal asegura que no hay evidencia de disparos desde México hacia Estados Unidos. La presidenta Sheinbaum plantea nuevamente regular redes ante ataques violentos en las escuelas, sobre todo los hechos del fin de semana en Coahuila y Querétaro. Todos los detalles a continuación y esto apenas comienza.
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4: Muy buenas tardes, amigos, qué gusto saludarle hoy, que ya, gracias a Dios, es lunes 5 de octubre del 2026. Adrián González, Juan Reyes y un servidor, le

0: sí, te amo.
1: Reprodúcela, SJ Alexa. Ah, sí. Reprodúcela.
0: Ya.
1: Ya. Ahora. Ah, ahí
2: está. Hola, hola. Ahí está. Quiero café, quiero café.
0: Quiero café.
1: Ya, basta.
0: Quiero café.
1: ¿Cómo estás, mi querido Adrián González? Buenas tardes.
3: ¿Qué tal de clima?
0: ¿Qué tal de clima? Bendito Dios. Ay. En este lunes 5 de octubre 2026, ¿habría ausentismo hoy en las escuelas, padrino?
1: Pues la Secretaría de Educación no ha dicho nada. Ajá. En la Secretaría hemos estado preguntando desde la mañana y no han dicho esta boca es mía.
0: Ah, okay,
1: a diferencia de los regios.
0: Ah, sí.
1: Allá cancelaron las clases en la Universidad Autónoma de Nuevo León.
0: Ah,
1: la gloriosa UANL. En esa gran Universidad de Nuevo León. Dijeron, señores.
0: Aquí no hay.
1: Aquí no hay clases, todos a trabajar desde la casa. Pero avisaron.
0: Ah, bueno. Sí. Hoy, aquí en TikTok. 6:46. Bueno, entré tardecita, 7:15. Sí. Y un jovencito que está en el Cebetis dice que le llegó el mensaje de la directora que se suspendían las clases.
1: Qué bueno.
0: Presenciales, ¿verdad?
1: Así es, en el Cetis 60 de Ramos. Allá no hubo clases, ándale. Pero aquí en la Secretaría de Educación, pues aquí no nos dieron. No, pues yo, si no dijeron nada, pues no, entonces no. Iba a haber clases, ¿verdad?
0: Sí, así es. Y,
1: porque ya ve, allá en Nuevo León llueve y llovió. Sí,
0: inundó
1: mucho. Y allá de plano
0: es que
1: dice.
0: Llovió más que aquí. Más,
1: no,
0: más.
1: Aquí también llueve, sí, ¿no? Sí, es la misma agua.
0: Sí.
1: O cae agua diferente allá.
0: No, la misma.
1: ¿Pero qué? ¿Pero qué? ¿Pero qué? ¿Pero qué?
0: Prefirió Prefirió Monterrey que a nosotros.
1: No. El agua no sabe de preferencia. Ni nada de eso.
3: No, pero es que sí, allá las vialidades, híjole, es que no sé cómo estén

0: como pues modificadas.
1: ¿Pero es que luego hace frío y tampoco hay clases?
0: Ah, no.
1: Cuando aquí estamos a 2 grados, allá dicen ya no hay clases.
0: ¿Tampoco?
1: Ah, sí, de plano.
0: No es hasta que 2 bajo 0.
1: No, no, acá hasta que ya de plano estés hecho paleta de hielo ya que.
0: Oiga, padrino, ¿y hubo operativo carrusel?
1: No, hombre, sí hubo. Miguel Ángel Garza anduvo haciendo operativo carrusel en la mañana.
0: Soy mensaje de prevención a la ciudadanía.
1: Así es.
0: Y este fue un informativo, un espacio informativo.
1: Es un espacio informativo. Entonces, pues no, aquí no sabemos porque pues la Secretaría de Educación, pues yo creo que no.
0: No.
1: Intentamos ahí hacer contacto en la mañana, pero no.
0: Porque la gente estaba muy impaciente. Muy
1: más que nada, digo, no me lo tomen a mal, no es nada personal a mis amigos de la Secretaría de Educación, pero la gente pues les nos pregunta en la mañana, sí, Adrián, claro, sí, que está aquí desde las 5, Juan, que está desde las 4 de la mañana, yo que estoy desde las 5:30. Nos, oiga, va a haber clases.
0: Y no sabemos qué contestar.
1: Sí, y no, la verdad, pues esa no, la pelota no está en nuestra cancha, ¿verdad?
0: No, hay que preguntar.
1: Ojalá y haya esa
0: comunicación.
1: Ándale, lo social. Has dicho de una manera.
0: Sí, sí.
1: Que haya comunicación, ¿verdad? Para saber uno. Porque, pues luego, ¿verdad? Yo le pregunto, de hecho, a ratito le vamos a preguntar, a ratito vamos a poner la entrevista que le hicimos a Ramiro Durán, subsecretario de Protección Civil del Gobierno del Estado de Coahuila, sobre los pronósticos de lluvia que se esperan para el día de hoy. A mí lo que me preocupa ahora, mamá, es de que va a seguir lloviendo. Me apura que hay un huracán formándose frente a las costas de Tamaulipas. Hay un huracán
0: cerca.
1: Ya de aquel lado, entonces muy seguramente sí hay un 90% de probabilidades de que se forme. Si se forma, pues nos va a venir a dar
0: más agua. Directo que los del Pacífico.
1: Más agua.
0: Sí. Ahora, agradecerle públicamente a Ramiro Durán, que desde que era alcalde siempre tenía algo que informar.
1: Sí,
0: dudas que siempre preguntaban aquí la gente, él las disipaba de inmediato. Ramiro Durán, y ahora como subsecretario de Protección Civil, que por cierto, padrino, siguen las recomendaciones por parte del gobierno del estado, por parte de la subsecretaría de Protección Civil, para que nos sigamos cuidando.
1: Sí, claro.
0: Previniéndonos.
1: ¿Sí, así verdad? Es. Vamos a estar atentos a todo esto. La 1:44 PM. La 1:44, vámonos.
0: Corte.
1: Están reportando que sale el agua turbia de las llaves del agua.
0: Ya van varios reportes que nos llegan,
1: ¿eh? Ahorita vamos a hacer, a darle a conocer información que nos manda el gerente de aguas de Saltillo al respecto, para que no se nos vaya. Y si en su colonia están batallando, mande WhatsApp ahora mismo aquí al programa, 844-107-5319.
0: Padrino. Dice textualmente
1: 107-5319. Tenemos que hacer una pausa.
0: Ah, bueno, es que en el kinder.
1: Es que tenemos que hacer pausa. Bueno, pausa. Perdón, si hay que vender. Ahorita venimos. No se vaya.
0: Ya volvemos. La noticia.
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3: Es la 1:00 p.m. ya con 50 minutos, la temperatura al norte de la ciudad en estos momentos se encuentra ya en los 18 grados. Esta es la temperatura máxima que estaremos alcanzando el día de hoy en Saltillo. La mínima descenderá a los 15 ya en la tarde-noche. Hay un día ya mayormente nublado y bueno, sigue todavía la lluvia y el pronóstico todavía es muy alto para la ciudad de Saltillo en lo que resta de este día, hasta de un 80% para que tome sus precauciones. Gran parte, gran parte de la ciudad, en varios sectores, todavía continúa la lluvia para que tome precaución. Para martes y miércoles, las posibilidades de lluvia van de un 40-70%. Las mínimas serán de entre los 13 y 15, las máximas solamente podrían alcanzar hasta los 23 grados y también serán días parcialmente nublados para Saltillo. Quienes van a visitar el pueblo mágico de Arteaga, Coahuila, la temperatura máxima hoy alcanzará los 18 grados. Ya cuentan con la máxima en Arteaga, la mínima descenderá a los 15 en la tarde-noche. Hay lluvia en lo que resta del día y existe hasta un 75% todavía de probabilidad para Arteaga. Martes y miércoles en el pueblo mágico, mismas condiciones de clima, las mínimas serán de 14, las máximas estarán alcanzando solamente los 22 grados y la probabilidad de lluvia es de un 65-40% con días parcialmente nublados. Para Ramos Arizpe, la temperatura máxima hoy alcanzará los 19, ya cuentan con la máxima en Ramos. Hay lluvia todavía en Ramos Arizpe, mínima de 16, lo que resta del día la probabilidad es de un 80% para que tome sus precauciones allá en Ramos Arizpe. Hay un día parcialmente nublado. Para martes y miércoles, las mínimas serán entre los 14 y 16, las máximas podrían alcanzar solamente los 24 grados, serán días de parcialmente nublados en el transcurso del día para que tomen sus precauciones. Para martes y miércoles en Ramos Arizpe, todavía continúan las posibilidades de lluvia, así en la región sureste de Coahuila, que en gran parte de la región está con lluvia. Para Ciudad Acuña, la temperatura máxima hoy alcanzará los 26 grados, ya cuentan con la máxima en Acuña, la mínima desciende a los 18. En la tarde-noche hay un día parcialmente nublado y la posibilidad de lluvia es de un 25%, lo que resta del día para Ciudad Acuña. Martes y miércoles cambian ya un poco las condiciones de clima en Ciudad Acuña, las mínimas serán de 17, las máximas alcanzarán hasta los 28 grados, y bueno, al parecer en Ciudad Acuña cambian las condiciones de clima porque ya se esperan días de parcialmente nublados a parcialmente soleados y la posibilidad de lluvia para martes y miércoles ya disminuye en un 20% en Ciudad Acuña. Así para las regiones de Coahuila, quienes van a visitar el vecino municipio de Monterrey, Nuevo León, la temperatura máxima hoy alcanzará los 24 grados, ya cuentan con la máxima en Monterrey, la mínima desciende a los 19 en la tarde-noche. Hay ligera lluvia para Monterrey y la región, bueno, un 85% de probabilidad de lluvia todavía lo que resta de esta tarde. Martes y miércoles, probabilidad de lluvia de 65-40%, días parcialmente nublados, mínimas de 20 y las máximas alcanzarán los 28 grados. Para Monterrey también continúan las lluvias. Así el pronóstico del tiempo para las regiones de Coahuila y el vecino municipio de Monterrey, Nuevo León.
4: Ahí las condiciones del clima, gracias, señor Reyes. La 1:53 p.m. Vámonos con la información. La presidenta Claudia Sheinbaum aseguró que no se ha detectado que haya habido disparos de la frontera mexicana hacia los Estados Unidos y ya se trabaja en un operativo espejo en el estado de Tamaulipas.
5: Incluso lo mandaron por escrito, que había habido disparos desde la frontera mexicana hacia Estados Unidos. Nosotros hemos pedido pues todas las evidencias de que esto fue así, porque no tenemos evidencia. Ningún elemento de la Guardia Nacional, de la Defensa, de la Marina, ha detectado que haya disparos de la frontera mexicana hacia la frontera de Estados Unidos. Sin embargo, pues para evitar cualquier situación de estas, lo que les planteó el general secretario, el almirante secretario, a través de la Secretaría de Relaciones Exteriores y de manera directa al Comando Norte y a la Guardia Costera, pues es que se hicieran operaciones espejo para que no hubiera ningún problema. Pero no tenemos ninguna evidencia que nos hayan dado de que en efecto hubo estos disparos de arma de fuego. Pero para prevenir cualquier situación, ya se hizo un operativo espejo. Y ahora pues se va a hacer otro operativo espejo en Tamaulipas.
4: Ahí está la respuesta de la presidenta. En 5 minutos, las 2 de la tarde, luego de que le preguntaran a la presidenta Claudia Sheinbaum si cree que Estados Unidos busca intervenir en las elecciones de México el año entrante, la presidenta respondió que sí.
5: Yo he dicho que no necesariamente es el presidente, pero hay grupos muy de derecha en ese gobierno que no quieren a México y que no quieren a los pueblos y que buscan que cambie el gobierno en México. Pero por eso aquí la única defensa es el pueblo.
4: Bueno, ante los casos de jóvenes que han ingresado violentamente a escuelas en el país para agredir a compañeros y docentes, es necesario poner un alto y esto implica regular las redes sociales, aseguró la presidenta Claudia Sheinbaum.
5: Tenemos que tomar medidas, porque en algunos casos será en común acuerdo y ojalá sea así, pero de no ser así, hay que tomar medidas. O sea, son 4 casos ya en el país de jóvenes que han entrado de manera violenta, atacar a un maestro, a una maestra o a un compañero. Hay evidencia de que hay comunicación a través de las redes. Entonces, no podemos ser omisos ante esto, no podemos decir, bueno, no pasa nada y solo con el ABC de las emociones, no. Tiene que haber una limitación en las plataformas.
4: Ahí está el dicho de la presidenta. Bueno, 1:56 están reportando varias colonias de algunos sectores de la ciudad de Saltillo con problemas en el agua, que el agua está saliendo pues turbia, está, mire, por ejemplo, los reportes que tenemos hasta ahorita ya se los compartimos a la empresa Aguas de Saltillo. Buenas tardes, Toño, para reportar que el agua sale turbia en la colonia Bonanza. Esperamos respuesta, bendiciones. Para reportar en la colonia La Amistad, está saliendo el agua muy turbia. Buenas tardes, desde la madrugada está saliendo el agua muy sucia y Aguas de Saltillo no responde. Ojalá usted nos pueda ayudar, don Toño, en la colonia Fundadores. Para reportar que en privada La Torre está saliendo el agua sucia con mucha tierra y no se puede hacer nada. Espero lo resuelvan rápido, Aguas de Saltillo. En Lomas de Lourdes está llegando el agua muy sucia, reportamos agua sucia también en la colonia Valle de las Flores. Tenemos respuesta de Iván Vicente García, gerente general de Aguas de Saltillo, y vamos a escuchar la respuesta que nos dio sobre el problema de del agua turbia en algunas colonias de la ciudad.
0: ¿Qué tal, mi estimado Toño? Oye, pues mira, debido a las recientes y fuertes lluvias de esta noche, sobre todo en la parte de Zapalinamé, hay varios pozos que debido a la infiltración de agua se están presentando turbidez. Esos pozos ya los hemos parado, entonces estamos viendo para restablecer el servicio con los pozos que no presentan turbidez, pero sí ha sido por las intensas lluvias, ya es un episodio que pasó también hace unos años y siempre que hay esta intensidad de lluvia debido a la infiltración se produce este efecto. Por si quieres comentar también, el agua está clorada, por tanto podemos garantizar que no hay ningún riesgo bacteriológico en ese sentido.
4: Pues ya hay información actualizada, acaba de enviar, bueno, aparte de esta información que nos compartió Iván Vicente, que le agradezco mucho, dice, las lluvias registradas durante el fin de semana se han concentrado de manera importante en el área de captación de Zapalinamé, lo que representa un beneficio importante para la recarga del acuífero. Estas precipitaciones a la vez y derivado del proceso natural de infiltración han provocado turbiedad del agua en algunos pozos de esta captación, por lo que así es necesario poner algunos pozos temporalmente fuera de servicio. Nuestro equipo técnico ya se encuentra monitoreando la situación, realizando desfogues en las líneas de distribución y aplicando los tratamientos de cloración necesarios para garantizar la potabilidad del agua una vez que baje la turbidez que se presentó. Durante el día de hoy continuaremos con estas labores y conforme se concluyan los trabajos y se verifiquen las condiciones de operación, se iniciará la reactivación gradual de los pozos y la normalización paulatina de la distribución del servicio de agua en los sectores y colonias que han presentado afectaciones por turbidez del agua. Agradecemos la comprensión que esta situación está dejando para reportar o informes del caso. Los números 073, por si usted tiene este problema, hábleles, Aguas de Saltillo, 073, o al 844-438-0100, 844-438-0100, esos son los problemas que tenemos con el tema del agua, y bueno, ya aclara Iván Vicente García, pues que es un tema propio que genera la lluvia, que ha sido muy abundante, gracias a Dios, a lo largo de las últimas horas. Las 2:00 p.m. en punto, vamos a una pausa, inicia la pausa publicitaria y yo regreso con más información.
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6: 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Las 2 de la tarde, 2 minutos. Temperatura 15 grados en estos momentos al norte de la ciudad. 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
24: La hora exacta, las 2 de la tarde con 7 minutos, tenemos más información. Hoy el gobernador Manolo Jiménez anunció la inversión, una inversión de recursos por monto de $639 millones en el marco del programa En Equipo Le Entramos, para obras en bacheo y repavimentación y electrificación y embellecimiento urbano de distintos sectores de la ciudad de Saltillo.
25: Arrancando un gran proyecto aquí en la capital de Coahuila. Como lo hemos dicho Javier y yo, a quien saludo y agradezco su anfitrionía, al presidente municipal de Saltillo, hemos comentado que por supuesto que en Saltillo tenemos áreas de oportunidad, tenemos cosas por hacer, cosas que mejorar, pero aunque las comparaciones son odiosas, son muy importantes para saber dónde estamos parados. Y a pesar de que tenemos esas áreas de oportunidad que las vamos atendiendo continuamente, hoy sin duda Saltillo, la capital de Coahuila, es de las mejores ciudades de México para vivir con nuestras familias.
24: Este anuncio se hizo hoy en la mañana y bueno, empezaron allá en el Boulevard Antonio Cárdenas. Carlos y David N. fueron vinculados a proceso por su probable participación en los delitos del homicidio de una maestra en la secundaria 13 Justo Sierra de Ejido Unión allá en la ciudad de Torreón, Coahuila. Y bueno, hay novedades sobre el caso, para esto nos enlazamos en este momento con nuestro compañero Alfonso Hernández González para más detalles. Alfonso, buenas tardes, ¿qué tenemos? ¿Qué se sabe de los cuates?
0: Auditorio de la SJ, Toño, muy buena tarde, les saludamos con mucho gusto desde los estudios de RCG Media, gigante de la información, una temperatura ambiente de 22 grados centígrados para informarles que el alumno Alexis, de 13 años, quien sufrió múltiples heridas con arma blanca durante el ataque perpetrado por los hermanos Carlos y David N. en la escuela secundaria número 13 Justo Sierra en Torreón, fue sometido a un procedimiento quirúrgico y los cirujanos lograron reconstruirle su mano izquierda, que en un principio trascendió le había sido amputada. La coordinadora regional de servicios educativos, Flor Rentería Medina, expresó que esa información le fue compartida por familiares del menor, quien junto a dos profesores recibe atención médica en el sanatorio español. Celebró que los maestros Gerardo y Ricardo evolucionan favorablemente. Así lo informó.
1: La manita fue reconstruida, la operación salió perfecta y sin contratiempo. El maestro Gerardo va evolucionando muy bien, quizá ya en esta semana, me decía ayer que platicaba con él, con el maestro, y quizá salga ya dado de alta. El maestro Ricardo, estamos esperando el informe de la tomografía que se le hizo ayer por la tarde-noche, pero lo que me informan sus parientes es que va evolucionando bien.
0: Confirmó que la Fiscalía General del Estado ya liberó las instalaciones del plantel, sin embargo, no se tiene fecha de cuándo reanudarán clases. Subrayó que por instrucciones del gobernador Manolo Jiménez Salinas, se ha priorizado dar apoyo integral a los alumnos y maestros de la secundaria.
1: Nos entregaron las llaves, las clases, eso lo irá definiendo la Subsecretaría de Educación Básica, porque bueno, las indicaciones de nuestro gobernador es que se atienda todo de manera integral. Tema de la salud emocional de los alumnos, de los maestros, del personal de apoyo, de todos, es una prioridad.
0: El plantel educativo cuenta con 205 alumnos en 6 grupos, así como 29 maestros y personal de apoyo. Auditorio de la SJ, Toño, nuestro reporte informativo. Que tengan una excelente tarde de lunes. Regresamos con ustedes a la ciudad de Saltillo. Fuerte abrazo.
24: Gracias, Alfonso. Pues ahí las así las cosas. Afortunadamente a Alexis le pudieron reconstruir su mano izquierda y ya se realizó el reimplante. Y pues en medio de todas las malas noticias, pues al menos esta que es buena, aparte pues de las personas que ya dieron de alta durante el fin de semana, y la investigación pues todavía no se cierra, aunque ya lo platicábamos, fueron vinculados a proceso. El sábado dieron de alta a la alumna Regina, de 17 años de edad. Ella sufrió una herida en el cuello y ya está en su casa recuperándose de las lesiones. En evolución, el profesor Ricardo y Gerardo, al igual que el alumno Alexis. Estos son el estado de salud que tenemos al momento de esta lamentabilísima situación presentada en la comarca lagunera. Las 12 del día con 12, no se vaya, 2 del día con 12, tengo más noticias.
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2: Las 2 de la tarde, 14 minutos, hay 15 grados. 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
3: Ramiro Durán, subsecretario de Protección Civil, nos informa acerca precisamente de las lluvias y prepárese porque seguirá lloviendo.
4: Pues bueno, como lo comentas, pues seguimos con la lluvia, seguirá durante los próximos días de manera intermitente, de manera aislada en diferentes partes del estado, predominando la región sureste, y de igual, pues bueno, ya con descenso en la temperatura, esto derivó del frente frío número uno, que todavía sigue en el noreste del estado, está ya por salir del noreste del estado hacia el Golfo de México, pero bueno, esto ocasiona, junto con otras situaciones, que sigamos teniendo lluvia en diferentes partes del estado, y pues temperaturas más frescas por la mañana y por la tarde. De hecho, la temperatura mínima para el día de hoy es 14 grados centígrados y máximos 20 grados centígrados en la región sureste del estado. Continuaremos con lluvias, lluvias intermitentes, pero también pudiéramos tener lluvias puntuales fuertes durante el transcurso del día, más que nada después de mediodía.
3: Después de este mediodía, el pronóstico del tiempo, nos lo avanzabas desde la semana pasada, subsecretario, el frente frío trae estas lluvias, o sea, ¿desde qué hora tienen registro de lluvia en la región sureste y en otras partes del estado?
4: Sí, desde la semana pasada se hizo los alertamientos puntuales, que esa es la indicación que nos ha dado el gobernador Manolo Jiménez, de que estamos muy pendientes de las indicaciones del meteorólogo nacional, de los datos de la Conagua, están monitoreando también las diferentes regiones de Coahuila, de lo que pudiera pasar, y pues de manera preventiva, estamos en una gran coordinación con los 38 municipios del estado, la Guardia, la Defensa Nacional, de manera interinstitucional con las diferentes secretarías y subsecretarías del gobierno del estado. Tenemos ya habilitados todos los albergues en el estado desde que comenzó la temporada de frentes fríos, que fue el 15 de septiembre, y este protocolo está permanente hasta el 15 de mayo, que es cuando concluye la temporada de frentes fríos. Recordemos que tenemos pronosticados 56 frentes fríos. Para el mes de septiembre teníamos pronosticados 3, sin embargo solamente hubo uno. Pero estamos muy al pendiente porque ahorita en octubre tenemos pronosticados 7 frentes fríos y pues bueno, la idea es de que estemos en mucha coordinación también con ustedes, que nos hacen el favor los medios de comunicación, pues de difundir la información de manera puntual, de manera veraz, y importante para la población de que estén atentos, prevenidos ante cualquier situación. Coahuila, pues bueno, no le llegan con tanta intensidad el tema de los huracanes, tormentas tropicales, sin embargo, pues las monitoreamos porque pudiera llegar algún remanente, y eso es lo que nosotros tenemos ya identificado en las zonas de Coahuila, monitoreo del tema de los ríos, como es el Aguanaval, el Nazas, que vienen del noroeste y que pueden tener algunas afectaciones en lo que es la Laguna, Torreón, Matamoros, Viesca, pero bueno, en el monitoreo todo ha estado en niveles normales. No hemos tenido afectaciones, se ha estado trabajando en mucha coordinación con alcaldesas y alcaldes de esa región. Aquí en lo que es la zona urbana de Saltillo, Arteaga, Ramos Arizpe, pues bueno, la lluvia ha sido más predominante, algunos encharcamientos, no hay afectaciones a viviendas, no tenemos personas lesionadas, que eso es lo más importante para la Protección Civil.
3: Muy importante esto que nos comentas. Estamos platicando con Ramiro Durán, subsecretario de Protección Civil. Saldo blanco hasta el momento. La gente ahorita está saliendo al trabajo. ¿Hay alguna información de parte de la Secretaría de Educación si habrá o no actividad en las escuelas del estado de Coahuila, mi querido Ramiro, tú que pues tienes esa conexión directa con Emanuel Garza.
4: Sí, claro, saldo blanco hasta el momento, y el tema de la Secretaría de Educación hasta el momento todo normal. Te comentaba que la temperatura mínima para el día de hoy son 14 grados, no hay suspensión de clases, la lluvia, no tenemos inundaciones o afectaciones en las instalaciones educativas que pudieran afectar el desarrollo de las clases de los estudiantes, entonces todo con normalidad. De eso sí, prever salir un poco más temprano de casa, manejar de manera moderada, no exceder los límites de velocidad y pues algo importantísimo, no cruzar vados y arroyos cuando está subiendo el nivel del agua, y sobre todo pues también las personas que utilizan transporte público, prever también el tiempo de llegada a su destino y no pasar de manera peatonal también por donde tengamos encharcamientos o donde tengamos alguna acumulación de agua.
3: Todo esto es importante. Entonces, vamos a seguir teniendo lluvias todo el día de hoy, lunes. Vamos a pasar, ya estamos, digo, durante toda la madrugada, noche y madrugada, no ha parado de llover, subsecretario.
4: Sí, claro. Durante el día tendremos lluvia también intermitente, lluvia como la hemos tenido ahorita, poca, pero continua. Durante la semana disminuye la probabilidad de lluvia, pero seguiremos teniendo algunas regiones todavía con lluvia aislada de la región sureste, y nuevamente vuelve a intensificarse la probabilidad de lluvia para el día viernes.
3: O sea, el viernes volverá a llover, entonces vamos. Para entenderlo de una manera más fácil, mi querido subsecretario, ustedes que tienen ahí el equipo y la preparación, ¿qué ha provocado todas estas lluvias? Porque luego nos confundimos con que si el huracán, este polo que andaba por allá en Baja California, que iba a llegar a Coahuila, pero pues no hay una correlación, ¿verdad?
4: No, del tema del polo no llegó al estado de Coahuila. El huracán tocó tierra, llegó a Chihuahua, a Sonora y a Chihuahua, y hasta ahí fue el tema de los remanentes. Nosotros acá en Coahuila lo que pasa es que tenemos una circulación anticiclónica que viene del noroeste, es decir, de acá de igual Chihuahua, y luego choca con canales de baja presión que vienen del noreste, de acá del Golfo, y luego Tamaulipas, Nuevo León. En pocas palabras, es nubosidad que choca con fuertes vientos y pues nos provoca el tema de la lluvia.
3: Pues ahí está la explicación, entonces continuará la lluvia en las bajas temperaturas. El reporte para Monclova, el reporte para la región Laguna, mi querido Ramiro, para nuestros amigos de Ciudad Acuña, Piedras Negras, ¿cuál es a esta hora de la mañana?
4: Sí, claro, bueno, para la región centro, desierto, ahí con cabecera, por así decirlo, en Monclova, tenemos temperaturas mínimas de 17, máximas de 26 grados centígrados, carbonífera 21 grados como mínima, máxima de 30, para la región norte mínima de 20, máxima de 31, y para la laguna mínimo 17 grados y máximo 25. Las lluvias, pues bueno, seguirán en todo el estado de Coahuila, predominando más en lo que es el este y la sureste, que pudiera ser pues, parte de Monclova, Castaños, Candela y los cinco municipios de la región sureste, Arteaga, Ramos Arizpe, General Cepeda, Parras y la capital, Saltillo.
3: Bien, pues estamos viendo incluso una imagen de radar del satélite, mi querido Ramiro, donde pues los colores nos indican que está lloviendo y seguirá lloviendo, tal y como nos lo estás comentando el día de hoy. Precauciones, sobre todo para quienes a esa hora de la mañana van a salir a la calle, en las ciudades, para quienes van a carretera, subsecretario, también, si es tan amable.
4: Sí, claro, tomar tu tiempo, salir de casa algunos 15 minutos antes, por el tema de que pues baja también la visibilidad, hemos tenido también presencia de neblina y pues tenemos que conducir a una velocidad pues más lenta que lo habitual. También, pues bueno, la carpeta asfáltica, pues recordemos que ha tenido mucha presencia de lluvia y entonces esto puede provocar algunos derrapes en la carretera. Entonces hay que tener cuidado y también es muy importante, pues bueno, acatar las medidas de precaución que emite tanto Protección Civil como la Secretaría de Seguridad Pública. De hecho, pues bueno, andan todos los elementos en campo, tanto de protección civil como de seguridad pública. En los 38 municipios se replica la misma estrategia, y pues comentarle a la gente que están en un estado seguro y que hay una reacción rápida ante cualquier situación, comunicarse al 911 y de ahí se nos canalizará a la dependencia correspondiente para poder llegar a auxiliarlos. Te comentaba también de que la instrucción del gobernador es muy clara, de que todos los 38 municipios estemos coordinados, el estado, las dependencias federales, y pues bueno, como Protección Civil participa en la mesa estatal de seguridad, pues ahí donde damos el informe de lo que pasa en el estado en materia de Protección Civil, pero también de forma inmediata podemos solicitar el apoyo o activar el plan DN3E por si en dado caso se requiere auxiliar a la población.
3: Pues ojalá y no sea necesario, subsecretario, y bueno, a extremar precauciones, como bien nos lo acaba de comentar. Muchísimas gracias, Ramiro Durán. Quedamos al pendiente por si hay algo que informar a la comunidad, al estado de Coahuila, que estamos siempre a la orden.
4: Claro que sí, Toño. Saludos a todos en la orden.
0: Ahí están las recomendaciones de la Subsecretaría de Protección Civil. Seguirán las lluvias. 2:29, pausa.
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2: Bueno, y sobre los daños de las lluvias, afortunadamente saldo blanco, pero no baje la guardia, va a seguir lloviendo, hay pronóstico de lluvia todavía para hoy y también para mañana. Esto nos lo comenta Francisco Martínez Ábalos, director de Protección Civil y Bomberos de Saltillo. Paco.
3: Muy buenos días, Toño, a tus órdenes.
2: Pues preguntarle, director Francisco Martínez Ábalos, ¿cómo vamos con las lluvias? ¿Cuánto nos ha llovido en las últimas horas?
3: Bueno, mira, hasta aproximadamente a media mañana nos dará la Comisión Nacional del Agua su reporte de lluvia acumulada. Pero lo más destacable, Toño, de todas estas lluvias es que han sido de baja intensidad. Estas lluvias son las de mayor beneficio para la ciudad porque no ocasionan escurrimientos tan grandes y no ocasionan encharcamientos de consideración, y también nos evita que haya una gran cantidad de autos varados en diferentes puntos de la ciudad, y además favorece la recarga de los acuíferos, Toño. Vamos a seguir muy al pendiente, como nos ha instruido el alcalde Javier Díaz, para estar al pendiente.

0: de arena y grava, que en algunos puntos de la ciudad, particularmente en algunas áreas del Boulevard Fundadores, a la altura de Mirasierra, a la altura de Misión Cerritos, se acumularon con las lluvias de hace 3 días, que dejaron un poco de escurrimiento ahí porque fueron un poquito más intensas. Pero vamos a seguir trabajando porque el pronóstico todavía nos indica que hoy pudiera presentarse hasta 50% de probabilidad de lluvia y empezar a disminuir un poco el día de mañana y el día miércoles con 15% o 12% para los próximos días.
1: Bien, Francisco Martínez Ábalos, subsecretario, director de Protección Civil de Bomberos y de bomberos y aquí en la ciudad de Saltillo. Francisco, zonas inundadas, ayer lanzaban una alerta por el caso de las viviendas, de estas casonas antiguas allá en la zona centro. En general, ¿qué tipo de reportes han estado atendiendo ustedes a lo largo de la noche y madrugada y lo que llevamos de esta mañana?
0: Fíjate que principalmente algunos árboles han cedido a la humedad. Uno de ellos fue el más grande que se presentó por un accidente con un camión. Fue un árbol dañado en la colonia Valle de las Flores, un pirul muy alto. Pero hay algunos otros árboles que nos han reportado. De inmediato se transmite estos reportes al área de medio ambiente municipal, acude con sus brigadas y hace las labores preventivas y retiran esos árboles de la vialidad. Por ejemplo, en el arroyo de en el área de Salvador González Lobo, nos avisa también el medio ambiente ya atendiéndolo. Y vamos a estar muy al pendiente, Toño, porque no hemos tenido reportes de encharcamientos o inundaciones en viviendas. Eso es lo más importante y más destacable que te comento. Y todo esto se debe a la baja intensidad de la precipitación, que aunque ha sido continua por muchas horas, afortunadamente no hemos tenido escurrimientos de riesgo.
1: Bien, Francisco Martínez Ábalos, director de Protección Civil y Bomberos de Saltillo. Francisco, las recomendaciones para estos climas extremos como los que tenemos el día de hoy, lluvia, neblina y bajas temperaturas. A la gente que va en el automóvil, que vamos a andar en los traslados, las escuelas, el trabajo, la recomendación en general, ¿cuál sería, Francisco?
0: Mira, las principales recomendaciones son que vayan con tiempo, que tomen su tiempo previo a sus desplazamientos para que eviten, si van en su vehículo, para que eviten ir deprisa, ya que el pavimento en estas condiciones en nuestra ciudad se torna resbaladizo. Y bueno, también el tráfico se incrementa dado que la gente va con cuidado. Y por eso le pedimos a la gente que vaya con tiempo para que pueda llegar oportunamente al lugar a donde se dirige. También decirles que, aunque sean pequeños los escurrimientos, le pedimos a la gente que tome precauciones. En algunos sitios hay semáforos pluviales y ve todavía el color verde en esos semáforos pluviales, que son pequeñas láminas coloreadas con color verde, amarillo y rojo. Si ve, va en su vehículo y ve todavía el color verde, puede pasar con cuidado, pero sin problema. Si ve el amarillo, que ya tome previsiones. Si es un carro muy bajito, busque una salida alterna o espere a que ese escurrimiento descienda. Y si únicamente ya ve el color rojo, que ya no se arriesgue a pasar con su vehículo para evitar que el vehículo pueda sufrir daños y la persona pueda quedar en el interior del vehículo varada ahí y tener que solicitar los apoyos de servicios de emergencia. Que pudieran estar también atendiendo alguna otra solicitud de apoyo. También decirle a la gente, bueno, pues que ya tiene que buscar abrigarse al salir de su hogar, porque bueno, se esperan temperaturas de 14 grados mañana en la mínima, pero de 12 grados el miércoles y 12 grados el jueves en la mínima, que ya son temperaturas que requieren abrigos, si no de los más gruesos, pues sí abrigo especial. Y también las temperaturas máximas rondarán a partir de mañana los 24 grados y el miércoles 22 grados, lo cual hace que también ya las temperaturas tengan que considerarse para evitar resfriados y otros contra esta aflicción.

0: definiciones propias de la temporada, Francisco Martínez Ábalos platicando con nosotros en la vía telefónica. La pregunta obligada, Francisco, ¿hasta cuándo va a dejar de llover? Nos dice, nos pregunta el auditorio.
1: Pues le recordamos a tu auditorio que nosotros estamos muy al pendiente de los pronósticos meteorológicos. Le pedimos a la gente que también esté atenta a estos pronósticos. Y estos pronósticos que emite el Servicio Meteorológico Nacional nos indican que todavía hoy, por en el transcurso del día, de lo que es esta mañana y aproximadamente hasta media tarde, pudieran seguir presentándose lluvias con un 50% de probabilidad. Y hay una tendencia a la baja el día de mañana. El pronóstico nos indica que pudiéramos tener 15% el día de mañana y 12% el miércoles.
0: Bueno, pues a tomar todas las precauciones y estaremos atentos a la información que ustedes nos tengan a bien compartir para el auditorio aquí en la ciudad de Saltillo. Francisco Martínez, gracias, Francisco, y quedamos al pendiente.
1: Igualmente, un saludo muy respetuoso a ti y a todo tu auditorio.
2: Así las cosas, Francisco Martínez Ábalos, subsecretario de, director de Protección Civil y Bomberos de Saltillo. 2:00 p.m. ya con 44, el pronóstico de lluvia prevalece para el resto de la tarde, hasta un 50%. Para mañana, ya le adelantaba el señor Reyes, mínima de 15 grados, máxima de 22, con 65% todavía de probabilidades de lluvia. Precaución, amigos, 3:16.
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17: Vámonos con información. Benjamín Fuentes Gómez en Parras. Benja, adelante.
18: Muy buenas tardes, maestro Toño Moreno, compañeros, amable auditorio, los saludo con mucho gusto desde el municipio de Parras de la Fuente, Coahuila. Excelente inicio de semana. Y bueno, les informo que en este municipio, este lunes, se llevó a cabo un operativo mochila en el Centro de Bachillerato Tecnológico Agropecuario número 21, y esta movilización ocurrió alrededor de las 10 de la mañana, cuando elementos de la Policía Municipal, Policía Estatal, además también de personal de la Fiscalía General del Estado, pues ingresaron a este plantel para realizar una revisión preventiva en diferentes salones. El operativo fue solicitado previamente por los directivos de la institución, además de la Sociedad de Padres de Familia, y se realizó con la presencia de autoridades educativas y padres de familia. De acuerdo con información proporcionada por el Ministerio Público, durante las revisiones fueron identificados aproximadamente 6 estudiantes con presuntas sustancias consideradas tóxicas. Además, las autoridades realizaron diligencias relacionadas con algunos teléfonos celulares. De manera preliminar, se está investigando la existencia de un grupo digital en el que presuntamente se intercambiaba información relacionada con la comercialización de estupefacientes. Sin embargo, bueno, hay que precisar que la Fiscalía mantiene abierta esta investigación y todavía no se determina oficialmente el tipo de sustancia ni existe una resolución sobre alguna posible responsabilidad. Los estudiantes permanecieron bajo resguardo dentro de este plantel mientras se desarrollaban pues las diligencias, y posteriormente sus padres de familia fueron llamados para hacerse cargo de ellos. La procuradora de PRONIF en Parras, Dulce Alvarado, ella nos informó que los adolescentes y sus padres pues serán entrevistados para conocer qué ocurrió y determinar qué tipo de apoyo requieren. La funcionaria también explicó que al tratarse de menores de edad, PRONIF interviene para garantizar sus derechos, dar seguimiento también al caso. También señaló que pueden recibir atención psicológica gratuita y las canalizaciones correspondientes. Por su parte, el subdirector de académico de aquí del CEBETA 21, Óscar Iván Romero Medina, confirmó que se trató de un operativo preventivo y señaló que este tipo de acciones pues podrían continuar realizándose aquí en este plantel. Hasta este momento no se reportan estudiantes detenidos. La Fiscalía continuará con las investigaciones para poder determinar el origen de las sustancias localizadas y si existe alguna responsabilidad relacionada con estos hechos. Y hay un llamado también de las mismas autoridades, pero hacia los padres de familia, pues que mantengan comunicación permanente con sus hijos, dedicarles tiempo, además de estar atentos a cualquier cambio en su comportamiento. La finalidad, dijeron, es actuar a tiempo y prevenir situaciones que puedan poner en riesgo a los adolescentes. Es la información que tenemos desde Parras, compañeros. Amable auditorio, regreso con ustedes. Que tengan una excelente tarde, excelente inicio de semana.
17: Gracias, gracias, Benjamín. Vámonos con regalos para el auditorio. Usted tiene que enviar un mensaje de audio diciéndonos: yo quiero pizza de prisa, su nombre completo y la sucursal que le quede más cerca. Mensaje de audio: yo quiero pizza de prisa, su nombre y la sucursal que le quede más cercana. Vámonos.
1: Padrino, están parados ahí en el Boulevard Fundadores.
17: ¿Qué estará pasando?
1: Por el puente a entrada Ampliación Morelos, que sabe algo, Padrino.
17: Ahorita averiguamos qué está pasando.
1: Bueno, y están llegando muchos mensajes. Debe ser de audio, ¿verdad?
17: Así
1: de
17: es, audio. Mensaje de audio, mensaje de audio. Okay. El señor Reyes lo va a escoger.
1: ¿En qué momento? Sí, buenas tardes. Hoy Ray.
17: Ah, mi Ray. ¿Dónde andará mi Ray? Vámonos con el ganador de la pizza de prisa, y el ganador o la ganadora
19: Quiero pizza de prisa, sucursal Ramos Arizpe, José Uribe.
17: José Uribe.
1: ¿Sí hay? ¿Sí hay?

0: Felicidades, ya.
1: Ya vámonos.
0: Pues, listo,
1: ¿a dónde tiene que pasar por la pista de prisa el
0: ahí
1: señor?
0: Ahí a la sucursal que nos dijo, con su identificación, después de las 4, José Uribe, pasas por tu pista de prisa.
1: Felicidades, Adrián González.
0: Dios quiere, mañana a las 5:30 de la mañana. A las 5:30 de la mañana y a las... A las 5 yo empiezo.
1: Sí, usted a las 5.
0: Es que estoy pensando en mi padrino. Que vea que uno sí piensa
2: es
0: en el
2: grande.
1: Rápido, ya, vamos.
0: Ya, de 12 a 3 y a las 6:45, TikTok.
1: Muy bien. Juan Reyes.
0: Cortes informativos de la hora: 8, 9, 10, 11 y una 30 con el señor Toño Moreno.
1: Dele. Bueno, que Dios los bendiga y nuestro Padre Jesús de Mazapil me lo cuide. Va a seguir lloviendo, tome precaución. Mañana 5:30, 8.18 de Easy, SJ103.3. Que la pase bien. A las 7 de la noche el resumen informativo, no se lo pierda. Ya nos vamos. Y como dice Adrián González, ¡adiós!
0: Y el licenciado quiero
1: ser. Se dormirá temprano.
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2: Mis queridos guitotos, mi gentecita gunita, que a esta hora de la momenta me sintoniza, me escucha aquí en Saltillo y todas sus gunitas poblaciones. Como siempre, para el gran indiecito es un gusto, un placer poderse dirigir a todos y cada uno de ustedes y poderles hacer esta cordial invitación para que se acerquen a la ranchita indígena y busquen la solución, la cura a ese problema, a esa dificultad que les viene haciendo sufrir, atormentando la vida. Y lo digo porque sé que hay muchas personas sufriendo amargamente los embates de las enfermedades que la ciencia médica no puede curar. Algunas personas porque son víctimas de una macumbería, de una hechicería, y por esa razón la medicina no les funciona. Por esa razón es que siempre, cada día están de mal en peor. Por eso, si usted se siente enfermo, triste, angustiado, deprimido, desesperado, el dinero no luce, no rinde, no alcanza, se esfuma, se va como agua en las manos, yo le invito a que usted se comunique en este preciso instante, en este preciso momento. 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Dice este mensaje: gran indiecito, le escribo porque he intentado comunicarme con usted y la línea siempre se escucha que está ocupada. De pronto es que no me conviene hablarle, o no sé por qué no puedo comunicarme con usted. Mi nacimiento es el 5 de agosto de 1981. Mi querida personita que me escribe este mensaje, nacida el 5 de agosto de 1981, déjeme decirle que analizo muy bien su carta astral, su fecha de nacimiento, y tengo que decirle que no es porque no le convenga de pronto hablarme, no, sino que desafortunadamente a usted se le presentan dificultades, obstáculos, para que usted logre encontrar la cura, la solución a sus problemas. Por esa razón es que de pronto escucha que la línea está ocupada o ha intentado buscar ayuda, no solamente conmigo, sino con otras personas, y no lo ha podido lograr porque usted ha intentado ir a otros lugares y no ha podido ir tampoco. Desafortunadamente a usted le tienen trabajado, a usted le tienen hecho un daño, una maldad, para que usted esté enferma, para que usted esté decaída, para que usted le vaya mal en todo lo que emprenda. Y por esa razón es que siempre se le han presentado obstáculos en la vida para que no logre encontrar la solución, la cura de ese problema. Pero usted tiene que poner fuerza de voluntad, y así como decidió enviar este mensaje, yo le pido el favor de que usted me visite personalmente la ranchita indígena, ya que este mal es de magia negra de muy alto poder y en cualquier momento la puede dejar en silla de ruedas, puede dejarla postrada en cama. Dios no lo quiera, así como se siente agotada puede perder la vista. 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
1: Y de parranda está de vuelta.
0: La Chabela está de vuelta después de un largo fin de semana. Ah, para ustedes largo, para mí corto, oigan.

0: lunes. Oigan, ¿hoy qué es? 5 de octubre. ¡Jesucristo, el mes de las brujas! ¡Ay, no! No me feliciten, ¿eh? O sea, puedo ser, pero...
1: Mueve la cintura.
0: No digan, no le digan a nadie, oigan. Acá sordeado, nomás en...

0: 19 y pídeme las
1: chabelas.
0: Ya te la, you know, tú me las pides y yo te las pongo. Chabela. Chabela. Chabela. Chabela. Se me rayó el disco. Oigan, es que también tienen que entenderme, oigan. San lunes. Ando modo brutus, atarantada.
1: Y ya llegó. El desorden ya llegó.
0: Y espero contagiarlos para cotorrear un rato con ustedes. Tres orotas, oigan.
1: El desorden.
0: Vale la pena, vámonos.
1: Hacer desorden y
0: mira, te voy a poner esta canción, manta.
1: Dura.
0: Te voy a poner esta canción para que te alivianes.
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0: Aunque te voy a decir la verdad, la que se va a alivianar soy yo.

así me dijo que dijera pa'l Chave Taxi. Ahora sí, te voy a dejar con esta rola para que te alivianes si te la compartas conmigo la tarde. ¿Qué dijo producción? ¡No te vayas! Quédate conmigo. ¡Ah!

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1: ¿Qué tenemos, DJ, rápidamente?
2: Que comience la fiesta.
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6: Estamos de regreso. Estamos de regreso.

0: Chavirita.
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2: ¿Quién viene el modo vaca del fin de semana?

0: Abismo y Daniel Medina. De allá de Ramos. El Abismo.
1: Tengo una vaca lechera.
0: El Abismo Negro.
1: Lechera, una vaca de verdad. No la vendo ni la callo.
0: ¿Por qué le dirán así? Oigan, yo necesito entender por qué razón les dicen así. ¿Por qué? Estrellita, saludos, buenas tardes. A ver, vamos a escuchar este audio. Espérame.
2: Hola, hola, Ceci. Ya es lunes, Ceci.
0: Sí.
2: Nueva semanita, bendito Dios.
0: Gracias, bendito.
2: Oye, Ceci,
0: Dios.
2: Una cancioncita de complacencia, por favor.
0: ¿Será?
2: Como es lunes, algo tranqui, algo relax.
0: ¿Cuál?
2: Ahí, por favor, la de Los Ángeles Azules y Hash. La de Perdón, Perdón. Gracias, Ceci, excelente tarde, buen turno.
0: Perdón, perdón, perdón, perdón, pero no la tengo. ¡Ah, catarrea! Espérame, espérame. Perdón, perdón, perdón. Ah, sí la tengo, pero será con Los Ángeles Azules, porque no viene aquí Los Ángeles Azules y acabo de poner una de Los Ángeles Azules. Me pones en aprietos, a ver acá qué dice. No, este no era para mí. Dice, buenas tardes, Chabela, ¿me podrías mandar saludos para la raza de Fundición Minsa de parte de David y me podrías poner la canción de Cristo Viejo, por favor? Aliviánense, no se depriman más. ¿Cómo que a las 6:10, Chabela? ¿Por qué?
3: Te borró.
0: ¿Por qué hasta tarde?
3: Sonrisa.
0: ¿Por qué me quieren poner a trabajar, oiga?
4: Échale, Chabela, buenas tardes.
0: Hola.
4: Oye, ¿qué onda con el amargado del Jerry?
0: ¿Por qué?
4: No cotorrea nada, ¿verdad?
0: Sí.
4: Ando de amargadote, mi Chabela. El saludo para toda la rosita que te escucha, mi Chabela.
0: ¡Saludos!
4: Y aparte el vaquero.
0: ¡Saludos!
4: Y si vas a complacer, complácenme con la de Traileros. Ya sabes, ahí, Hotel de Paso.
0: Hotel de Paso, ¿qué traen? ¿Qué traen? A ver, algo sé y no me has dicho. Hotel de Paso, a ver, oye, yo quiero saber si esa es de Los Ángeles Azules, tú. Yo quiero saber si es de Los Ángeles Azules. A ver, espérate, déjala, pongo un poquillo, a ver si es. A ver si... Espérense, espérense, montoneros. Nomás quiero ver si son Los Ángeles Azules. No, no es con Los Ángeles Azules.
5: Perdóname por ver colores en un...
0: No, no es, I'm sorry, no la voy a poder poner. A ver acá qué dice, espérenme tantito, espérense, espérense, montoneros.
4: Sexy,
0: ¡hola!
4: Muchas felicidades, hoy por tu día, preciosa, saludos.
0: ¿De qué? ¿Día de qué? ¿De qué es día hoy? No, me la estoy perdiendo. ¿De qué día es? Ya me están echando carro, ¿verdad?
6: Ay, no, qué feo caso.
0: Díganme de qué día es, díganme, no sean así. No, me estoy sintiendo en este momento mal.
7: Hola, Chabelita.
0: Hola,
7: hola, Chabelita. ¿Qué está pasando contigo? Llegaste 10 minutos tarde, Chabela. Te vamos a decir como las viejas de Jorge, Chabelita. Tócanos, Chabela, tócanos, Chabela.
0: ¿Qué día es hoy? Díganme, ¿qué día es hoy? Algo me están diciendo y no le estoy entendiendo.
8: Chabela, suéltala, la de la vaca.
9: Estoy sintiendo en este momento mal.
10: Hola, Chabelita.
8: De las brujas, ¡ah! El día de las brujas.
0: No es cierto, hoy no es. Anda, ¿no?
3: Te borró la sonrisa.
0: Van a ver, van a ver. Hoy es día de las... No es cierto, no es día de las brujas, no sean mentirosos. No sean así, Charlie. Espérate, ahorita voy a leer tus 20,000 mensajes que me acabas de mandar. ¿No me quieres mandar nomás uno? Nomás uno para resumir. Vámonos rápidamente con esta canción y yo regreso. Quiero que te regreses y que la cantes a todo pulmón. No te vayas, quédate conmigo.

0: Nos vamos, pero regresamos. Ya volvemos con la chica grupera en la SJ. 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

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Nos despedimos hasta un próximo programa. Les deseamos una feliz tarde y que todo le salga bien al final del día. 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Dios los bendiga hoy, mañana y siempre. Chao, chao.

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6: 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Son las 3 con 48 minutos. 16 grados centígrados. 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

0: La mera mera del cuadrante.
1: No te me subas al coco, no. No te me subas.
2: No, el coco no, el coco no. Oigan. Oigan, fíjense, me hicieron investigar qué día es hoy. Porque ya me andaban felicitando que por las brujas. ¡No! Yo nomás dije el mes de las brujas, pero porque ese es octubre, oigan.
3: No, no, no.
2: Pero no me estén felicitando. No, no.

0: Y acá dicen saludos al profe que decía que nunca iba a lograr nada. No, qué razón tenía. No, al coco, no. No, no, no, al coco, no, al coco. Saludos para la maestra Yarlet Solís de Galeana. De parte del plátano.
1: A ver, toda la plebada, vamos.
0: Y hasta me están pidiendo, no, que la canción de las brujas, no se las voy a poner. No, no se las voy a poner. No, porque me las van a dedicar a mí.
1: Uno.
0: Y luego dice, no, es para otra bruja. Mejor díganme.

0: qué calificación se graduaron en la secundaria? A ver, díganme, díganme, ándele, atórenle, atórenle. Yo con un 10 de, hasta te crees. Oye, Charlie, no manches, Charlie, como 20 mil mensajes, no inventes.
1: ¿Y nosotros qué culpa tenemos, este Chabela? Y agarra Wi-Fi.
0: Agarra Wi-Fi.
1: Y póngase
0: yo las pilas. Pasé. Oigan, yo pasé con 6.2, lo confieso.
2: Yo con 10, Chabela, con 10.
0: 6.8, Chabela, deberías de salir más tarde los domingos de las noticias. Es que ese día amanezco con resaca y no alcanzo a mirarte. ¡No, hombre, qué bárbaro! Ya ni la haces. 6.8, dice.
3: Chabelita, Chabelita, buenas tardes. Aquí buenas. Aparte del George, que andamos a la vuelta y vuelta.
0: ¡Saludos, George!
3: Compláceme con una canción de Brindis, la de... Esta es la última canción que escribo para ti. Me cansé de vivir sin sentidos, de pensar solo en ti. Porfa, Chabelita.
0: ¿Cómo se llama? Pues dime la canción. Les digo, me ponen a trabajar luego, luego. A ver acá, ¿con cuánto se grabaron?
4: Salí con 6.2.
0: No, hombre, qué bárbaro. Brujita Muñoz, 9.3 en secundaria. Número 5, Minita. Ay, no, qué feo.
5: Hola, buenas tardes, muñeca. Saluditos. Te escuchamos acá desde la Nápoles, Ciudad de México, mija.
0: ¡Órale!
5: Oye, quisiera saber si me podrías complacer con una rola.
0: Híjole, no.
5: Sería
0: puedo.
5: La de Heridas que se curan, de la Arrolladora. Dedicada para la persona que me sigue insistiendo, y Nicky Nicole.
0: Inés.
5: Saluditos, muñeca, aquí de tu amigo El Cheche.
0: Al ratito te la pongo.
6: La Chabela, 8.9.
0: ¡Órale!
6: 8.9 salí yo.
0: ¿Y luego qué pasó?
1: Y aparte no pasan mensajes, Chabela.
0: Pues me mandas 20,000.
1: Pónmelas, Chabela. Ponme una de los Tigres del Norte, la de... La puerta de negra, ¿va que va? Hay que cambiar de estilo. Ya te la sabes.
0: Ya te la you know, ya te la you know.
1: Y aparte no...
2: Está cierto, Chabela, yo fui bien burro. O sea, que nomás pasé con 5. Y de ahí no pasaba.
0: Pues no pasaste entonces. No pasaste. Déjame que te diga que no pasaste. Te voy a dar la mala noticia.
7: Ay, no, qué feo caso. Oli, oli, Ceci.
0: Olis.
7: Fíjate que yo siempre he sido bien burra.
0: Chabela.
7: Salí de la secundaria y 8.5.
0: Ajá.
7: En la prepa la estudié abierta aquí en el trabajo y 8.8 nada más.
0: No.
7: Y yo como a los 45 años estudié una carrera y mejor salí mejor en la carrera, 9.4. Me faltó un punto para sacar aprovechamiento.
0: ¡Órale! Fíjate que yo también de la carrera me gradué con 9.4. No sé qué me pasaría ya después, ¿verdad?
6: Oye, pero Chabela, pues ahí estoy. Una maestra que me gustaba mucho y ahora es al revés. Yo le gusto a ella, Chabela.
0: ¡Oh, qué bárbaro!
8: Buenas tardes, Chabela.
0: Si me hace
8: favor de complacer con la canción de Tigre del Norte, La Yaquecita, para Magda, mi bonita, de parte del Taxi Cuatero. Saludos para todos.
0: ¡Saludos!
2: No sé creer, pero yo... salí con 6 de la secundaria.
0: No, tienes razón, no te
2: creo. Y de la INEA, de la de adultos, mi Chave.
0: No puede ser, no. Se me hace que tú estabas bien burrona. No, se los prometo que era listilla. En primaria, en el cuadro de honor todo el tiempo. Secundaria, por el boli, saqué 6.2 porque casi no me metía a las clases. Y en la carrera, en prepa, salí como con 9 punto y algo, no me acuerdo. Y en la carrera 9.4, así me gradué. Pero déjenme les digo una cosa. Los profes tienen la culpa. Los docentes tienen la culpa. Porque nos están poniendo calificaciones que no son. Somos bien inteligentes. Y nos ponen calificaciones como si fuéramos burros, ¿a que sí?
9: Yo le doy gracias a Dios que salí, Chabela. Mejor, para no entrar en detalles.
0: Ay, bendito Dios, que salimos. Oigan, bendito Dios. Vámonos a la pausa porque viene la descultura. Es ahí donde demostramos nuestro promedio. En la universidad, en la carrera, en la prepa, en la primaria, lo que sea que hayamos estudiado. Vámonos a pausa y regresamos. No te vayas, quédate conmigo.

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0: tu sección favorita. La sección de la descultura. Te habla tu amiga Chabela de Hoyos. 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Esta sección trata de lo siguiente: dos puntos y aparte, cinco espacios. Yo te voy a hacer preguntas de cultura general y tú me vas a responder, y todas las respuestas, todas son correctas porque yo confío en tu intelecto. Yo sé que tienes la razón. Y ahora sí, es momento de iniciar con la pregunta número uno. ¿Estás listo? Pregunta número uno. ¿Cómo se llama? En el fútbol americano, ¿cómo se llama el jugador que lanza el balón principalmente? ¿Cómo se llama? ¿Cómo se llama el jugador que lanza el balón principalmente?
1: El Alon John.
0: ¡Es correcto!
2: Se llama pitcher.
0: ¡Es correcto!
3: El pitcher, claro. El pitcher, Chabela.
0: ¡Es correcto!
4: Chabela, se llama Rupernstinsky.
0: ¡Es correcto!
1: El Jerry Ballestero, Chabelita.
0: ¡Es correcto! Jerry, yo no fui.
1: Pues principalero.
0: ¡Claro!
5: Harrison.
0: ¡Ja, muy bien!
1: Se llama el lanzador.
3: ¡Pinche, Chabela!
2: Don Ramón.
0: ¡Es correcto!
3: ¡Es el jinete!
0: ¡Claro!
6: Oye, mi Chabelita, es el que te las echa todas. Oh.
7: Fernando Valenzuela.
0: ¡Es correcto! ¡Kiko, muy bien, claro!
8: Se llama como le pusieron, Chabela, se llama como le pusieron, claro, el ratón vaquero.
0: ¡Pues el nombre!
5: ¡El catcher!
0: ¡Es correcto! Se llama Juan Charrasquedo.
8: Se llama Steve Jones Skies.
0: ¡Wow!
8: Alias, wow, el rompecatres.
3: Se llama el viejo Ballesteros.
0: ¡Es correcto! A ver acá, ¿qué dice?
8: Se llama Sparring.
0: ¡Es correcto!
3: Don Carlos Galván.
0: ¡Claro!
9: Harrison.
10: El quarterback.
0: Quarterback.
10: Wow. Patrick Mahomes.
0: ¡Wow! ¡Wow!
5: El que la avienta.
0: ¡Claro, Chabela! ¡Wow!
1: El avienta balones.
0: ¡Claro, es correcto!
8: Es Román Vázquez.
3: La changa, Chabela, la changa.
0: ¡Es correcto!
8: Se llama Nicolás, Chabelita. Nicolás se llama.
0: Dice, se llama el todas mías, coreback.
1: Se llama el lanzador.
0: ¡Claro,
1: el lanzador!
0: ¡Es correcto! ¡Así se llama!
8: En la mica si no me pegan.
0: A ver, ¿acá qué dice?
8: Le llaman por teléfono, Chabela.
0: ¡Wow! ¡Qué inteligente!
11: Se llama Santos Valdés. Es el que la lanza a las tres mujeres.
0: Pregunta número dos.
1: Se llama Pancho Chávez.
0: Pregunta número dos. ¿Cuál es la función principal del estómago? ¿Cuál es la función principal del estómago? ¡Ay, tengo miedo! ¡Tengo miedo en este momento! A ver, ¿acá qué dice?
1: ¡Revolvedora!
0: ¡Es correcto!
1: La caca. Guardar la caca.
0: ¡Es correcto!
8: Comer y comer, Chabela. Comer y comer. Pues, ¿qué más?
0: ¡Es correcto!
8: Comer y comer y estar ruñe y ruñe en las tripas.
5: Recibir toda la comida.
0: ¡Claro!
11: Hacer calabaza.
0: ¡Es correcto!
2: Tener panza de coyote.
0: ¡Es correcto! A ver acá qué dice.
1: Pues comer.
0: ¡Claro!
1: Comer.
0: ¡Dale la
4: ¡Hacer la popó!
12: Cerveza, Chabela, tomar cerveza, estomaguear.
13: ¡Pues comer! ¡Ay, Chabela!
0: ¡Qué bárbaros!
14: ¡Triturador! ¡Triturador!
0: ¡Triturador, muy
13: comer,
0: bien!
13: ¡Comer, comer! Solamente quiere comer.
0: ¡Es correcto!
15: ¡Hacer pedos, pedos!
0: Es ¡claro, pedos!
16: ¡Aguantar a la mujer!
0: Porque es la bilis.
17: Todo lo hace popó.
0: Es correcto.
18: Procesar y tirar lo que no sirve.
19: Masticar, Chabela, masticar.
0: Es correcto.
20: Solamente si se te ocurre esas preguntas, Chabela. Qué bárbara.
21: Hacer caca. Hacer
0: es correcto.
21: Caca.
13: Producir churros.
0: ¡Wow, Chabela! ¡Qué gran respuesta!
2: ¡De coyote!
16: ¡Zurrarla toda!
0: Dice, aguantar vara, dice, avisa que ya no puede más y hay que evacuar. ¡Es correcto!
16: Lo mismo que tus manos, destronar todo.
12: Pues lo que hacen todos los estómagos, claro. Moler y moler y moler.
0: Tratar de conquistar al mundo, ¿ah, no, verdad?
22: Sirve para producir estrés con el viejo todos los días.
23: Rancho, Chabela, ir a su rancho.
0: Pregunta número 3. Pregunta número 3. ¿Para qué sirve principalmente el lazo de un vaquero? ¿Para qué sirve principalmente el lazo de un vaquero? ¿Para qué sirve?
24: Para tranquilizar a la suegra.
0: Es que... ¡Ay, qué gacho!
24: Para que no se le caigan los pantalones, Chabela, hombre.
0: ¡Es correcto!
13: Para jugar a la cuerda.
0: ¡Claro!
2: Para casarse, mi Chabelita.
0: ¡Es correcto!
24: El zapato, mi Chabela, para eso sirve.
0: ¡Para eso!
13: ¡Agarrar a mi papá!
0: ¡Claro!
12: Para nada, pero él lo trae de adorno.
0: Lo trae de adorno, Chabela, es cierto.
16: Para detener la cucaracha, Chabelita.
0: ¡Es correcto!
13: Chabelita, pues para lazar su vaquera.
0: ¡Claro!
16: Para que mi vieja me amarre de la cama.
0: ¡Es correcto!
16: Para lazar bueyes,
0: ¡claro,
16: bueyes!
0: ¡Claro, es correcto!
24: Para lazarte a ti, Chabelita.
0: Aguas, no vayan a andar ahí en los vaqueros.
16: Para echarte la reata en el cuello.
24: Para ahorcar a la suegra.
0: ¡Es correcto!
16: Para apretarse las Billy Boots.
0: Las Billy Boots.
16: Para lanzar a la mujer, Chabela, para lanzar a la mujer.
0: ¡Es correcto!
13: De adorno, Celicilia, de adorno.
0: De adorno.
24: Para lanzar a los güeyes, Chabela.
0: ¡Claro!
16: Para amarrar a Toño Moreno.
0: ¡Toño, yo no fui!
24: Para tender la ropa.
0: ¡Es correcto!
16: Para amarrarte a ti, Chabelita. Para
0: es
16: amarrarte
0: correcto.
16: A ti, Chabelita. Que unas nalgadas.
0: Dice, para hacer secreto en la montaña.
16: Con ese se juega la riata.
24: Para amarrar a mi perro.
0: ¡Es correcto!
16: Para de contrapeso porque están bien titinos. Para apretarle las lonjas a la vieja.
23: Para casarme contigo, mi amor.
0: ¡Ay! Ahora resulta, bola de liosos.
12: Chave, para ver quién se deja amarrar.
0: ¡Es correcto!
16: ¡Es un terrier!
0: ¡Es correcto! ¡Ave María Purísima con ustedes! ¡Qué barbaridad! No puedo creer tanta inteligencia, de verdad, yo no puedo creerlo.
24: Chabela, felicidades, felicidades, Chabela. Es para que te amarren, para que amarren tu escoba.
0: Por eso. Y ustedes ya lo vieron. En esta, tu sección favorita, en donde de verdad los más inteligentes están reunidos. Ya lo demostramos. De verdad, yo me vuelvo más inteligente al escuchar tantas respuestas tan... Ay, Dios mío, ¿cómo les puede decir? Tan acertadas, tan únicas. En donde desmenuzan todo y dan respuestas que digo, Dios mío, ¿de dónde las sacan?
24: Eso es cierto, Chabela, mucha felicidad.
0: Gente, gracias por toda su sabiduría, por compartirla con todos los radioescuchas. Y así, en modo inteligente, nos vamos a la pausa. Yo soy su amiga, Chabela de Hoyos. Quédate conmigo.
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0: ¡Vámonos a leer mensajes! ¿Qué dice por acá? Dice, ¿qué onda, Chabelita? Ponte la de la escuelita en lo que llego al trabajo. ¡San lunes! Ya sé. ¡Pero lo hice San lunes! Vamos a poner esa. ¡Ándale! ¡Ándale! ¡Vamos a ponerla! ¡Ándale, che! Iba a poner la de la puerta negra, pero ¿y si pongo la de San lunes? Porque pusimos banda ahorita. ¿Y cómo ven? ¿Cómo ven? ¡Cotorren, Chabelos!
1: Hola, hola Ceci, ¿cómo estás? Muy buenas tardes, feliz inicio de semana.
0: No, espérate. Onta, acá está.
1: Hola Ceci, ¿cómo estás? Muy buenas tardes, feliz inicio de semana. Saludos para ti, todos tus radioescuchas.
0: Gracias.
1: ¿Puedo para poner una canción, Ceci?
0: Claro que sí, dime.
1: De pesado.
0: ¿Cuál quieres?
1: Porfa.
0: Claro que sí, un ratito más busco una de pesado y te la pongo. A ver acá, ¿qué dice? Espérame este audio.
2: Chabelita, mi vida, mi amor.
0: ¿Algo quieres?
2: ¿Cómo
0: si no
2: estás?
0: Es dinero.
2: Bien buenota, dijo el Chavequique.
0: Claro.
2: Feliz inicio de semana, hermosa.
0: Igualmente.
2: Ponme la canción de En la bolsa de mi saco me encontraron tu retrato con los herederos. Ay, por favor.
0: Así
2: saludos,
0: se llama.
2: Saludos, hermosa, cuídate mucho.
0: Todo ese nombre en la bolsa de retrato, encontraron tu retrato, ¿qué? ¿Así se llama? ¿En serio?
3: Oye, Chabelita, ¿cómo estás, Chabelita? Feliz San Lunes, de acá de Cuauhtémoc. Saludos por los de la familia López, de acá del Moreno, de Cuauhtémoc. Saludos, Chabela.
0: ¡Saludos! ¿Cuauhtémoc, Chihuahua o dónde?
3: Y feliz lunes. ¡Feliz
0: Igualmente,
3: lunes!
0: ¡Feliz lunes!
3: Chabelita, de mi alma. Ahí ponme una canción, Chabela. Ahí ponme una canción, por favor. La de Binomio de Oro. Un osito dormilón te regalé, Chabela.
0: Un osito de peluche. Beto y sus... díganme bien el nombre, oiga, no sean ingratos. Me ponen a trabajar, Dios mío.
4: Chabelita. Feliz lunes, Chabelita.
0: Igualmente.
4: Ponme una canción.
0: ¿Cuál será?
4: La de... Por tus pujidos nos cacharon.
0: Ay, no,
5: qué feo caso.
0: No, ya no les voy a hacer caso, no les voy a poner ninguna canción. Ya dije, están castigados en este momento. A ver acá, ¿qué dice?
6: ¿Y este marihuano de dónde salió?
0: ¿Verdad? Ya, castigados.
7: Hola, buenas tardes, ¿cómo estás, Chabelita? ¿Qué dices? ¿Cómo te fue el fin de semana? Espero muy bien y te la hayas pasado bonito.
0: Gracias,
7: en compañía de tu familia.
0: Un
7: saludito muy especial para ti, para Cielo, de parte del Cachichurris, también para Malonado, familia.
0: ¡Saludos!
7: Para tus hijos, Chavequique, sí. Y para cada una de las personas que están sintonizando ahorita tu programación. Ahí, por favor, una cancioncita, una de Gerardo Ortiz, la de Me Voy. Te voy a agradecer y que tengas un excelente inicio de semana, Chabelita. Gracias y adiós.
0: Gracias, vámonos rápidamente con esta canción. ¡Ay!

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0: lastimar el tobillo.
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0: y sobre todo,
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0: 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Ah, cotorrea, Chabelo. Sola, sola, sola. Vámonos a leer más mensajes, más mensajitos. A ver, ¿me exageras?
2: ¿Qué onda, Chabelita? Buenas tardes.
0: Hola.
2: Disculpa, Chabelita. ¿Puedes poner la canción Amor de la Vida Alegre con Marco Flores y la Jerez de Zacatecas, Zacatecas?
0: Amor de la Vida.
2: Por favor, Chabelita, a ver si la puedes incluir en tu programación.
0: A ver,
2: gracias,
0: si puedo.
2: Excelente tarde.
0: Cotorrea.
3: Chabelita, ponme la canción de la de Ya me acabé dos cartones con Jenny Rivera, porfa. Gracias.
0: Pero ¿por qué tanto? ¿Por qué? Ya me acabé dos. Así no se llama. Ya me acabé dos cartones. ¿Cómo se llama esa canción? ¿Cómo se llama? Les digo que me ponen a trabajar Diokis. Diokis.
4: Hola, gorda.
0: Hola.
4: Pues ponte una canción de las tuyas, ¿no? La de la gorda. O ya sea la de tus parientas.
0: Ándele.
4: Las brujas, ¿cómo?
0: Ándele, sígale. Sígale, sígale. Ándele, pues. Ándele.

0: ¡Dígale! No me voy a defender porque no tengo palabras, porque no sé cómo, porque me quedó el saco y ¿qué tiene? Porque sí me viene en escoba y ¿qué tiene? Porque la verdad es que me vine en escoba y luego caminé rodando. ¿Y qué tiene? ¿Eh? ¿Y qué tiene? No me voy a defender. Pero así como soy yo, así estás tú. ¡Ay! ¿Te dolió, verdad? ¿Te dolió? No llega el olvido, así se llama. No llega el olvido. Ahorita lo voy a poner un ratito más, va, un ratito más. A ver, acá, espérate, léeme. Dice, se llama, ya me acordé. Ya, esa, ya. Léeme, no llega el olvido, a ver.
1: Hola, flaquita, ¡olé! Preciosa de mi vida y de mi amor. Yo sí quiero algo, la chiquilla, porque hace mucho que no me las pones.
0: Ah, es correcto.
1: Que tengas bonito inicio de semana.
0: Igualmente, Dios mi te bendice, flaquita.
1: Te quiero.
0: Yo también te quiero, saludos. A ver acá qué dice, espérate.
2: Hola, chavalita, ¿cómo andamos? Feliz inicio de semana, aquí te saluda el profe, fan número uno del Chavequique, el ayudador oficial de sus tareas. No. Saludos al Chavequique, ya que salga para que pongan agüita de coco, que la pida, hoy que la pida para ponerme a bailar, saludos.
0: Ah, saludos, profe, ¿qué dijo la chalupa y buenas? ¿Qué dijo la chalupa y buenas? A ver, profe, ¿cuánto es el 10% de 500? ¿Cuánto es el 10% de 500? Rápido, en menos de 10 segundos. ¿Cuánto es el 10% de 500? Sin consultar en Google.
2: Rápido. Mira, esa sí me la sé porque me acaban de mandar al mandado. Es 50 porque me los contaron en el mandado.
0: Es correcto, profe. Es bien inteligente el profe.
3: 50, Chabela, 50.
0: Es bien inteligente.
4: Sí, tiene la razón, Chabelita. Se llega, no llega el olvido.
0: ¿Ves? Así se llama, Chabela, así se llama. 50 es correcto.
2: No, hombre, no es porque me los contaron en el mandado. No, por eso, no sé, por eso saqué 9 en la escuela.
0: ¡Qué buena onda, profe! ¡Vámonos rápidamente con canción de complacencia!
5: 5,000, Chaviliuk, 5,000.
0: 5,000 o el otro, no les digo, hombre, no les digo. ¡Vámonos!
3: Chabelita, ponme una canción, la de Pegaso, Chapoteando.
0: Chapoteando.
3: Chapotea.
0: ¡Vámonos ahora sí con esta canción de

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1: 4:49, 16 grados centígrados.
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1: Y arriba yo, mi apá y la Chona.
2: Y arriba yo, mi apá
1: y la Chabela. ¡Ay! Arriba yo, la Chabela, la Chabeltrufia, la Chabegordis, la Chagüela. Ay, no, ya me deprimí de todo lo que me dicen, Chabelos.
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1: ¡Ah, Catarrén, hombre! Vámonos a escuchar más audios. Yo quiero escuchar sus hermosas voces. Oye, Cachichurris, tengo un mensaje muy importante para ti, ¿eh? Tengo un mensaje muy importante. La canción no la tengo, Cachichurris. Mañana pídemela, no seas ingrato, por favor, por favor. Oigan, saludos para la Diabla de la 2000.
4: Buenas tardes, Chavita. ¿Crees poder tardes. Ponerme No tiene nombre con Traileros del Norte, por favor, preciosa?
1: No tiene nombre. Oigan, ya no voy a alcanzar a poner todas las canciones, oigan. Me están pidiendo un chorro. Yo sé que quiero ponerlas todas, pero no puedo, Chabelos.
5: Hola, muy buenas tardes.
1: Hola, buenas tardes.
5: Fíjate que escuchaba que cuando te preguntaban que cómo estás y decías sí. Tú, bien buena.
1: Claro, sí.
5: No me imaginaba que sí. Oye, te vi por el TikTok y muy bonita muchacha.
1: Ay, gracias.
5: Ay, mamá.
1: Ay, ya me había asustado, dije, va a decir, ¿no es cierto? Ave María Purísima, así me hiciste sudar, ¿eh? Gracias, qué buena onda. Salud, a ver, Cachichurris, ahí te va el otro saludo, ahí te va Maldonado, te quiere mandar saludos tu querido compadre, para el Cachichurris guapo.
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1: eso.
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1: Si le gusta, que lo disfruten.
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7: Chabelita, la Jenny Rivera, creo que se llama No Llega el Olvido.
1: Sí, ya la puse, ya me deprimí.
8: No llega el olvido, Ceci, no
1: ya
8: llega
1: me
8: el
1: deprimí,
8: olvido.
1: Me acabo de deprimir con esa canción, oiga, me acabo de deprimir.
9: Ay, Chabelita, ¿cómo te has hecho viral, Chabelita?

0: ¡No! ¡Ya me hiciste el día! Oye, pero ¿cómo? ¿Cómo? O sea, ¿cómo? O sea, ¿existe ese audio en TikTok o ella lo hizo? ¿Qué pasó? Cuéntamelo todo, no manches, está genial, me encantó, morí de amor.
1: ¡Está bonita, Chabelita!
0: ¡Está bonita! ¡Se pasó! ¡No manches! Y si vieran el video, ¡no! ¡Morí!
2: Chabela, mi canción, chapoteando. Chapotea, cotorrea.
0: Chapotea, lo tengo. Pero cuéntame, o sea, ¿ella lo hizo? ¿O es un audio? ¿O qué pasó? ¡Cuéntamelo todo! ¡No manches! ¡Quiero saber! ¡Vámonos con esta canción! No, no es cierto, canción no. Nos vamos con mi querido Osvaldo Quiroz para que te mantengas informado y nosotros regresamos con canción. Vamos a seguir disfrutando en esta hermosísima tarde. ¡No te vayas! ¡Quédate conmigo!

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1: ¿Qué tal, amigos? ¿Cómo están? Muy buenas tardes. Me da gusto saludarlos. 5:02, 16 grados. Marca el termómetro al norte de la ciudad de Saltillo. Las noticias al momento. Un joven resultó con diversos golpes luego de ser atropellado por la conductora de una camioneta la tarde de hoy en calles de la colonia San Ángel. El accidente ocurrió en el cruce de Las Liras y Avenida San Ángel, hasta donde se movilizaron paramédicos de Cruz Roja. El joven fue identificado como Carlos Hernández Treviño, quien presentó dolor en el brazo y en la pierna, además de dificultad para mantenerse de pie, por lo que permaneció sobre el pavimento mientras recibía los primeros auxilios. De acuerdo con testigos, Carlos Hernández cruzaba la calle Las Liras cuando fue impactado por una camioneta Chrysler conducida por Azalia Melchor, de 32 años.
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1: Tres personas sin vida a causa de igual número de accidentes es el resultado de las lluvias originadas por el Frente Frío número 1, de acuerdo a información del director de Protección Civil de Ramos Arizpe, Francisco Sánchez. Detalló que el pavimento mojado, el exceso de velocidad y la imprudencia al conducir fueron factores para los dos accidentes ocurridos el pasado domingo en el libramiento norponiente, en el que perdieron la vida dos personas. La otra persona que falleció fue la de hoy en la mañana en el puente de la Reina, donde un automóvil Beat se impactó contra el muro de contención, precisamente del puente.
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1: En más noticias, el alumno Alexis, de 13 años, quien sufrió múltiples heridas con arma blanca durante el ataque perpetrado por los hermanos Carlos y David en la secundaria número 13 Justo Sierra en Torreón, fue sometido a un procedimiento quirúrgico y los cirujanos lograron reconstruirle su mano izquierda, que en un principio trascendió, le había sido amputada. La coordinadora regional de servicios educativos, Flor Rentería, expresó que esa información le fue compartida por familiares del menor, quien junto a dos profesores recibe atención médica en el Sanatorio Español.
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1: El estado del tiempo. Para el día de mañana, en la región sureste de Coahuila, se espera un 70% de probabilidad de lluvias. Según la información meteorológica, la temperatura máxima podría alcanzar en la capital de Coahuila los 22 grados. La mínima sería de 15. Prevalecerá un cielo de medio nublado a nublado. Ya nos vamos, pero regresamos con más noticias a las 6 de la tarde. Le espero.
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perfecto, llegó el momento de la batalla del día. Ya te la ayuno en esta dinámica. Yo te voy a poner tres canciones. Tú vas a votar de manera anormal por la canción que más te guste. Y la que más votos tenga, esa es la que ponemos. 844-107-5319. El día de hoy vamos a votar. En lugar de decirme tu nombre, vas a decirme tu apodo. Ejemplo, yo soy la Chabela y voto por la 1. Yo soy el Todas Mías y voto por la 3. Echa a volar tu imaginación, no le hace que no te digan así. Dime un apodo, padre. 844-107-5319. Y mira, voy a poner canciones que me han pedido. Que no voy a poner yo sola porque luego me van a echar carro. Como siempre. Así que lo dejo para ustedes.

0: 844-107-5319. Y ahora sí te toca a ti decidir. Dime tu apodo y por la canción que votas. Cotorren, cotorren. Y ahora sí, que empiecen los juegos del hambre. A ver, ¿qué canción va a ganar el día de hoy? ¿Por cuál vas a votar? ¿Por cuál vas a votar? Espérate.
1: Yo soy el Chiripiorca y voto por la 1.
0: La 1 lleva un voto rápidamente. A ver acá qué dice.
2: Soy la pacharra y quiero la 2.
0: La 2 ya lleva un voto también. A ver acá qué dice.
3: Yo soy el Sancaquiabro y vamos a abrirlo con la gorda, la 2.
0: La 2 lleva dos canciones. ¿Qué dijo producción?
4: Me dicen el Gonzo Gonzalo González. Y voto por la 3, Chabela.
0: La 3 lleva un voto rápidamente. Ya acá qué dice.
5: Buenas tardes, soy la Gacela y voto por la 2.
0: ¡Ah! Ya lleva 3 votos, la número 2. La 1 lleva
4: el azotador
0: uno
4: de mujeres, Chabela. Ah, la 3.
0: Chale. No se vale tampoco alucinarse,
6: Yo soy la Chola, Chabelita, por la 3.
0: Eso, ya llevamos 3 votos. Está empatada la número 2 con la número 3.
7: El mismísimo Rey Bucanero y voto por la 3.
0: La número 3 ya lleva 4 votos. Jesucristo Redentor del Huerto, tengo muchos mensajes. A ver acá qué dice.
8: A mí me dicen el me ves y sufres y voto por la 3.
0: ¡Ah! ¡Cotorrea, Chabelo! ¡Ya ganó la 3! ¡Qué rápido! Chavi Kiki, ahorita voy a leer tu mensajito. A ver acá, espérame.
9: Buenas tardes. Soy la Crazy y voto por la 3.
0: ¡Ah! ¡Ya ganó la 3! ¡Ya ganó la 3! ¡Pero quiero leer todo!
10: Voto por la 2. ¡Por la 2!
0: ¡La bombón 2! De...
11: ¡Hombre, mi Chabela! Me dicen la flaca. Voto por la 3.
0: ¡Oh, la flaca!
12: De día y en la tarde soy el profe y en la noche la antena de Telcel por lo altote. ¡La 2!
0: ¡Salud!
13: El Kikín y voto por la 3.
0: ¡El Kikín!
14: El número 1, Chabelita.
15: Soy el Cri-Cri y voto por la 1.
0: ¡El Cri-Cri!
16: Yo era el Lobo y voto por la 1.
17: Yo soy el Uyuyuy, ¿a poco, bu? Yo voto por...
18: Hola, hola, Chabela. Soy Kike. Me dicen la bomba. Por la número 3.
0: ¡La bomba!
19: ¡Hombre! El Tivo por la número 1.
0: ¡La número 1!
20: Hola, comadrita, claro que la número 3, corazón. Bonita tarde, saludos para ti, comadrita linda. Quiero la 3.
0: La 3, mi querida comadre, qué hermosa te ves hoy.
17: Yo soy el Cachacuaz, Chabela, y voto por la 3. Por la 3,
0: no,
17: el Cachacuaz.
0: El Cachacuaz.
21: Yo soy el Rolas y voto por la 3.
0: ¡Saludos, Rolas! Oigan, qué buena onda, ganó la 3 por decisión.
17: Yo soy cri-cri,
22: y voto por la 2.
0: El Chompiras, Chósforo, el Gordis, el qué, díganme, la número 3, ya ganó, la número 3. A ver acá qué dice.
23: Yo soy el Cachondo y voto por la 1.
0: ¡Dale!
24: Lola. Chabela, me dicen Lola y voto por la 3.
0: Y así

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1: ¡Chapotea! ¡Chapotea!
2: ¡Bienvenidos a la cripta! ¡Dame tu cosita! ¡Dame tu cosita!
1: ¡Ay! ¡Dame tu cosita! ¡Ahora sí!
2: ¡Dame tu cosita!
1: ¡Ahora sí!
2: ¡Ay! ¡Dame tu cosita!
1: ¡Véngache, conchu, véngache! ¡Vámonos a leer el audio de Chavequí, que mi amor!
3: Buenas tardes, Chablita. ¿Cómo amaneciste? Muy buenas así.
1: Sí.
3: Te voy a mandar saludos para Cachichulli, para Pofe, saludos para... ¿quién? Blanca, Cielo, y a todo, y a Diana, ajá, y al Poncho, y al taxista, y al Fen, y a todos los traileros de los Filanders, y a todos de los Kengor. Y póndeme la agüita de coco, agüita de coco para matar la sed, bim, bim, bim, bim, agüita de coco, yo tengo que beber, bim, bim, bim, bim, por favor, Chablita, yo tomo el chico.
1: Pero esto me conduce
3: así, ya, adiós.
1: Eso.
3: Un corazón.
1: ¡Mua!
3: Un beso.
1: Te amo, mi amor, te amo.
3: Y te amo. Y adiós.
1: Adiós, hermoso.
4: Ceci, Ceci, yo soy pasó? Conchis y me dicen bombón de campamento.
1: ¡Ay! Soy un bombón.
5: Chabela, Chabela, ya sé que he estado muy ausente porque voy a la secu. Me puedes complacer con una canción de Tropicalísimo Apache. La de Talento de Televisión, porfa.
1: Televisión, a ver si la tengo. Ay, si la tengo tú. A ver, vamos a escuchar varios audios.
6: Saludos, Chabela, para el Chavequique. ¿Dónde está el Chavequique?
1: Sí, ahí está, ya, ya se manifestó.
7: Sí, Chabelita, sí, así se llama. En la bolsa de mi saco me encontraron tu retrato. Y después de reprocharlo en mi presencia, lo rompió.
1: Porque no le encuentro.
7: Ahí te la encargo, hermosa. Saludos, preciosa.
1: No le encuentro.
8: Hombre, Chabela, es que me subí un pasaje. Me dicen el vaquero, arre, arre, vacas.
1: Caray. Vacas locas. Oye, ¿cuándo es mi cumpleaños? 7 de julio, 7 de julio.
9: Chavequique, Chavequique, faltó mi saludo. Mándame saludo, ¿no? Acá. Al Charlie Brown.
1: Saludos al Charlie Brown. Apúntenle. Ahí les encargo, por favor, que apunten muy bien. Cumplo el 7 de julio. 7 de julio. 7 de julio. Atención, 7 de julio. Tienen de aquí al 7 de julio para guardar el regalo, ¿verdad? Para juntar para el regalo, claro. Vámonos rápidamente con...

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1: Junga, junga, charamunga. Brucas pela petacora, mi santara huesca manda caiconotensi samudio. ¡Saludo, saludo! ¡Saludo lo bonito! 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

0: sí me dan ganas de bailar. Espero que ustedes también les den ganas de bailar, ¿eh? Dice, bueno, entonces, dice, ya a ver, ¿hasta cuándo te oigo que descanses? Dios te tenga en tu santa... Lorenzo, por eso, Lorenzo. Dice, Dios te tenga en tu santa gloria. E iré a buscar nuevos horizontes, es show. Ándele, sígale, sígale. Mira, Lorenzo, déjame que te diga una cosa. Déjame que te diga una cosa muy importante, Lorenzo. Tú no me vas a abandonar tan fácil. Tú no me vas a abandonar así que digas, qué bruto, qué bárbaro, ya me voy a vaina. Lo que no saben es que una vez enviando audios, quedan atrapados. ¡Ah, Catarren! A ver, acá, ¿qué dice este audio? Espérame.
1: No, Chabelita, tú no te preocupes. Aunque yo esté ausente por estar en la tarde en la secu, yo siempre voy a estar contigo.
0: ¡Eso! ¡Arriba las mujeres!
2: ¡Hombre, Chabela! Ese tarahumara lo deben de echar cuando está el Jerry. Cuando estás tú no deben de poner nada de publicidad, nada de eso. Porque nos quitan el tiro y estamos bien alegres. Y todavía nos enfriamos, mi Chabela. No, hombre, qué
0: barrio. Ya sé, ¿verdad? A ver, ¿acá qué dice?
3: Hola, bruja mayor.
0: Por eso. ¿De qué estás hablando? Yo no soy la bruja mayor.
4: La sonrisa.
0: Soy chiquilla todavía. Todavía estoy bien chiquitilla. A ver, acá, ¿qué dice? Espérame. Ok, sí. Sí. Ok. Muy bien, sí, perfecto, sí. En eso, ya me regañaron, por su culpa. Nah,

0: dice?
1: ¡Hola, Chabela!
0: ¡Hola!
1: Hay un saludito ahí para el Junior J.R. Noriega. ¡Ay! De parte de papá Noriega.
0: ¿Sí?
1: Y ahí te encargo una rolita de Lorenzo de Monte Claro. Pídeme la luna. Pídeme la luna, te la bajaré.
0: No la tengo con Lorenzo de Monteclaro.
1: Pero no me digas no te quiero más.
0: La tengo con Grupo Más.
1: Saluditos, adiós, desde aquí.
0: Adiós. La tengo con Grupo Más, nada más. Nada más y nada menos. Ah, cotorrea.
2: Chabela, compláceme con mi canción, sí.
0: ¿Pero cuál canción era? ¿Cuál canción? Vámonos rápidamente con esta canción. Es una de complacencia. Y nosotros regresamos un ratito más, así que tú no te vayas. Quédate conmigo. Con la bruja mayor. ¡Ah, no! ¡No se crea! ¡No se crea! ¡No, no! ¡No soy! ¡No soy! Soy bien buena onda. Soy un amor de persona. Todo soy bien linda. No hago nada de maldades, ni para ustedes, ni para nadie, Chabela. ¡No te vayas! ¡Quédate conmigo!

0: vamos, pero regresamos. Ya volvemos con la chica grupera en la SJ. 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
1: 5:50, 16 grados centígrados.
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16: ¡Me oigan! Se me va bien rápido las horas
17: no
16: aquí con ustedes, qué bárbaros.
17: No me quiero ir a dormir.
16: Ya agarra tu escoba y a volar.
17: Quiero estar encerrado.
16: Ahí la dejé estacionada, ahorita voy por ella. ¿Cómo dice?
18: Yo quiero chupar.
16: ¡Saludos para la esposa de Maldonado! ¡Te traigo bien atravesada, comadre mía!

0: Que te vaya bien, Chabelita.
1: Gracias.
0: Que te vaya bien, nos vemos mañana, primeramente Dios. Quedaste sin entrada conmigo, pero no, no hay fijón.
1: Oye,
0: cuídense
1: es que
0: mucho.
1: No tengo la
0: bonito
1: canción.
0: Inicio de semana. Un beso y un abrazo.
1: Era,
0: y
1: lo, adiós. Que, era lo que te dije, pero no me escuchaste.
2: Que me sirvan otra chela.
1: No tengo la canción, pero ya para mañana la voy a tener.
2: Y el loco en la madrugada.
1: Mañana me la pides.
2: Pídeme la luna y te la bajaré. Yo
3: quiero. Flaquita preciosa.
1: ¿Qué pasó?
3: Que te vaya bonito.
1: Gracias.
3: Que tengas un buen descanso, que comas rico.
1: Sí.
3: Deberías de cambiar esa canción con la que sales y poner la nueva que te hicieron de la Chabela.
1: Ya sé.
3: Está preciosa.
1: ¡Qué risa!
3: Bendiciones, Flaquita.
1: Estuvo buenísima.
4: Hasta mañana, gordi buena.
1: ¡Hasta mañana!
4: Una hora más, una hora más.
1: ¡No, espérate!
5: Que Dios te bendiga siempre, Chabela.
1: ¡Gracias! Igualmente, bendiciones para todos.
6: Hasta mañana, Chabelita. Descansa, amantes. Al que te quiero, te amo mucho.
1: Yo también te
6: amo. Te voy a ver en el TikTok. Perdóname,
1: sí,
6: no te vi que te mandé mi audio de las buenas tardes. Y adiós. Yo tuve el chico preto con. Yo tuve el chico preto cuando te decía adiós. Tú súbete la chico preto cuando te decía adiós.
1: ¡Eso!
6: Y te amo y un beso.
1: ¡Ay, yo te amo más! Yo te amo más, mi amor.
7: Hasta mañana, sexy.
1: Hasta mañana.
8: ¿Dónde vas, Brujilda? ¿Ya es para qué?
1: Ahí está la escoba. Ya tengo que irme a la escoba, después se va a arrancar sola. Esas son de las que prenden solas. Es eléctrica. Y luego capaz si me dejan. ¡Oh!
4: Feliz Navidad, tú, Chabela. Pues ya estamos con lo del pan de muerto.
1: ¡Les digo!
9: ¡Mamazota! ¡Ra, ra, ra! ¡Chabelita! ¡Ra, ra, ra! ¡Que descanse, Chabelita! ¡Mañana nos vemos, eh!
1: ¡Gracias! ¡Hasta tu morro!
10: ¡Hasta mañana, Chabela! ¡Que descanse! ¡Nos vemos mañana, mediante Dios! ¡Saluditos!
1: ¡Hasta mañana! ¡Cuídense mucho! ¡Le mando un beso y un abrazo! Ya no alcanza a leer todo, pero gracias, los quiero muchísimo. Les mando un abrazote. Yo soy Ceci Elizondo, la chica.

Y bueno, mi gente, ya se va la chica grupera, Ceci Elizondo. Ceci Elizondo. Esperamos que hayas disfrutado de la música, historias y buen ambiente. Mañana podrás escucharla de nuevo. Y recuerden, si la vida te da limones, échale.

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16: Buenas tardes, 6:03, la temperatura en Saltillo, 16 grados. La información para usted. Luego de que habitantes de diferentes colonias del sur y oriente de la ciudad reportaran la llegada de agua con apariencia sucia a sus domicilios, Aguas de Saltillo informó que ya se trabaja para restablecer las condiciones normales. se dio a conocer que las lluvias del pasado fin de semana se concentraron principalmente en el área de la captación de Zapalinamé, lo que representa un beneficio para la recarga del acuífero. No obstante, el proceso natural de infiltración también provocó turbiedad en el agua de algunos pozos.
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16: Las condiciones climatológicas no provocaron un ausentismo marcado en las escuelas, por lo que las actividades se desarrollaron este lunes de manera normal. Pese a las lluvias registradas durante las últimas horas en Saltillo, las escuelas mantuvieron la asistencia aun y cuando durante la mañana se presentaron precipitaciones en diferentes sectores de la ciudad.
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16: Con una inversión de 19 millones de pesos, iniciaron los trabajos de rehabilitación de un importante tramo del Boulevard Antonio Carlos.